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1: Haremos esta segunda hora con reggae a cargo de los muchachos de Non Palidece. Fue allá por 2008 que la banda planeó una serie de shows en formato acústico y de esa experiencia dejaron el registro del que compartimos Danger Man, La Flor y Para Dónde Corres.

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0: Los Cafres.
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2: ¿Qué tal? ¿Todo bien? Mi nombre es Cecilia Elía y es mi placer acompañarte todas las tardes en Nacional Rock. A la hora del almuerzo, a partir de las 12 del mediodía, sea lo que sea que estás haciendo en esas horas de la tarde, almorzando, laburando, limpiando la casa, manejando, nos sumergimos en toneles de hitotes y de hermosas canciones con lo mejor de nuestro rock nacional.
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3: Hola, soy Elena y este saludo es para Nacional Rock y Mixtape. Y los invito a escuchar Mi Generación, que es el tema que abre mi disco Nuevos Años Locos. Es mi primer disco solista que salió este año. Y bueno, es una canción que habla un poco de este espíritu de época con lo impredecible y líquido que es. Así que espero que les guste mucho. Pueden encontrar el disco poniendo Elena Nuevos Años Locos en todas las plataformas digitales.

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1: Cállate, los encantos. Nuevo single de la banda nacida en Buenos Aires. Esta canción es un adelanto de su segundo disco. Fue compuesto por Nico Busi con grabaciones en MCL Records. Podés encontrarlo en @losencantos_.

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Confluencias, Suéter 7. Tema del nuevo disco, el proyecto de Indie Electrónica, creado por Esteban Herrera, desde el barrio de Guernica, con Urbano Bonaerense. El álbum se llama Todo salió bien en la sencilla Villa Quien, y es el primer trabajo publicado. Suéter 7 tiene editados además varios singles y EPs. Podés encontrarlo en @

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2: Lo que sonaba recién en Noches Vivas, grabado en 2013 en la Usina del Arte, eran Los Cafres, registro de sus shows en ese escenario del barrio de La Boca para celebrar su primer cuarto de siglo como banda, 25 años de música. Antes, tres de Guasones en el Luna Park. Como un lobo, gracias y pasan las horas.

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1: Los últimos bloques musicales del programa de esta noche. Empezamos con Gabriel Fernández Capello, popularmente conocido como Vicentico, la voz de los Fabulosos Cadillacs, que en su etapa solista grabó en la provincia de Corrientes en el año 2012 Morir a tu lado, Paisaje, Solo un momento. Y luego cerrarán la noche de hoy Los Masacre, con temas de su show en el Teatro de Colegiales del año 2004, La Nueva Amenaza, Te Leo al Revés y El Espejo. Hasta aquí un nuevo Noches Vivas de jueves. Mi nombre es Agustín Camisa y los dejo con estas grandes canciones de nuestro rock en formato vivo, que no podrían llegar hasta ti sin la gran edición del señor Diego Rodríguez, la producción de Fran Aquino y Martín Yamundo y la musicalización de Hernán Espejo y Dani Dottore, la gran familia de Nacional Rock. Nos reencontramos mañana a partir de las 8 para una nueva sesión de rock en vivo. Chao.
2: Bueno, ¿qué te parece si arrancamos con una de las 12 patologías? Una especie de fobia, ¿eh? O de miedo. Se llama La Nueva Amenaza.

Bueno, ¿qué te parece si ahora hacemos el espejo?

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2: Hoy, en Historias que Nadie Me Pidió, vamos con la del Buscaminas. Antes de convertirse en una de las mayores distracciones en las oficinas de todo el mundo, el Buscaminas nació con un propósito técnico muy noble. Diseñado por Robert Donner y Kurt Johnson e incluido oficialmente en el Windows 3.1 en 1992, el juego no buscaba entretener, sino enseñar a los usuarios del sistema operativo a dominar un periférico casi desconocido para la época, el mouse. La mecánica del juego obligaba a las personas a ejercitar con precisión la coordinación con el punto y diferenciar el uso del clic izquierdo para despejar casilleros y el clic derecho para colocar banderas de advertencia, logrando así que las personas adquirieran destreza con esto raro que se acababan de encontrar, que era un mouse. Antes la gente usaba teclado nada más. La simplicidad del rompecabezas atrapó rápidamente a millones de personas, incluyendo al propio fundador de Microsoft, Bill Gates, que se volvió tan adicto a Buscaminas que tuvo que borrarlo de su computadora, algo que él además podía hacer porque era el dueño de Windows, ya que el programa no se podía desinstalar del sistema operativo, salvo que se tuvieran conocimientos avanzados de programación. El juego alcanzó su época dorada entre el 95 y principio de los 2000, coincidiendo con las versiones de Windows que se publicaron en estos años, generando comunidades globales dedicadas a romper récords de velocidad. De hecho, el récord mundial oficial del Buscaminas en la dificultad de experto hoy lo tiene un joven de 13 años chino llamado Se Enshu, que logró vencer el juego en 28.84 segundos y que desbancó el histórico récord de un japonés que lo había hecho en 31.13 segundos, que se mantuvo por más de una década. Nada, te dejo el dato. Volviendo a la historia del juego, con la llegada de Windows 8 en 2012, Microsoft decidió retirar los videojuegos tradicionales preinstalados para impulsar su tienda digital, obligando así a los usuarios a descargar el Buscaminas de manera independiente, marcando así el final de una era. Hoy se puede descargar gratuitamente la tienda de Windows, o si lo querés jugar directamente porque te picó la nostalgia desde cualquier navegador, lo podés hacer googleando Buscaminas y jugar un rato sin tener que instalar nada.
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a los muchachos, ¿eh? Se viene el tiro libre. Rubén Paz que acaricia la pelota. En un instante la va a besar. Allí va el Choro.

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gente, díganle que sin esfuerzo, sin trabajo, sin romperse el alma, sin sudar todos los días, este país no sale. Para que la gente entienda que hay que vivir así en sufrimiento y no gastar y entender. Y entremos a comer polenta y entremos a sufrir, pero no quiero el sufrimiento de los de abajo. Quiero el sufrimiento de la sociedad total. La primera medida que tienen que tomar es investigar todo lo que se tiene que investigar y meter en cana para que me entienda todo el mundo, todo aquel que hizo acá. Yo quiero ver gente culpable, quiero ver gente en la cárcel. Entonces la gente va a empezar a creer.

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1: La mañana te damos la bienvenida a una nueva hora en la programación de Nacional Rock. Aquí estaremos hasta las 9 acompañándote.
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1: Sí, el señor Horacio Marmuré. Buen día, Horacio.
2: ¿Qué tal? ¿Cómo le va?
1: ¿Cómo va?
2: Buen día para todos.
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1: Que te decimos que tenemos un WhatsApp. Vamos a recibir tus mensajes. ¿Dónde estás?
0: Primera versión.
1: ¿En qué ciudad estás? ¿En qué parte del mundo estás? ¿O en la ciudad de Buenos Aires? ¿Estás en el tren, en el subte, en el bondi?
0: Nacional Rock.
1: ¿En tu casa desayunando o no desayunaste? Bueno, contanos, ¿qué onda?
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1: A las 6 en punto de la mañana te damos la bienvenida a un nuevo día en la programación de Nacional Rock. Nosotros aquí estaremos hasta las 9 de la mañana acompañándote con lo mejor del rock nacional, por supuesto, donde más, si no es aquí en Nacional Rock, con Pablo Barca en operación técnica, con Juan Bueller, nuestro productor, Daniel Dottore, nuestro musicalizador, y yo, Pablo Vázquez. Te decimos que tenemos un WhatsApp, 11 39 39 88 88, ahí nos pueden enviar mensajes de audios, los vamos a escuchar, o mensajes escritos y los vamos a leer en su defecto. Te decía que estaremos aquí hasta las 9 acompañándote, claro, con música, pero también con data que puede llegar a servirte por la mañana para empezar a moverte por la ciudad. La idea es, ¿viste lo que se llaman informe del tránsito? Bueno, la idea es aquí informarte si algún servicio está andando bien, mal, algún corte circunstancial, porque la idea es que ahorres ese tiempo que a veces uno pierde porque justo llegó una esquina y hubo un choque, está, hay una obra, está cortada. Bueno, la idea es esa, así que aquí estaremos para informarte. Como por ejemplo, atención usuarios y usuarias del premetro, porque está circulando con un servicio limitado entre las estaciones Zaguier y Centro Cívico. Así que atención, porque el premetro está circulando con un recorrido reducido, ¿eh? También en General Paz, a la altura de Alberdi, sentido Río de la Plata, lamentablemente no hubo un incidente. La verdad que un camionero se descompuso y quedó parado el camión ahí. Lamentablemente el hombre falleció, pero bueno, lo cierto es que ahí en el kilómetro 17 de General Paz, en el cruce con Alberdi, sentido Río de la Plata, hay demoras también justamente por este incidente, este lamentable hecho que sucedió en la General Paz. Subtes están funcionando horario. Recordamos que la línea B tiene la estación Medrano cerrada por obras, la línea C está cerrada la estación Lavalle, la línea D está cerrada la estación Tribunales, la línea E, la Violeta, están cerradas las estaciones Urquiza y Entre Ríos. Eso tiene que ver con un plan de refacción o de mejora de las estaciones, y así que por unos meses permanecerán cerradas estas estaciones. Aquellos que normalmente utilizan estas líneas saben que no están en funcionamiento, pero por ahí, si vos circunstancialmente tenés que tomarte ese subte, está bueno que lo sepas ahora. La temperatura, vieron que yo hace unos días les dije, ya el martes fue el quiebre, ahí empezó la primavera. Bueno, mira, 18 grados una décima la temperatura, re lindo está, ¿eh? No está para abrigarse, ponerte algo livianito de media estación. La humedad 57%, para hoy se espera una máxima de 27 grados, sí, escuchaste bien, 27 grados para hoy es la máxima. Y durante todo el día estará parcialmente nublado, es decir que vamos a tener una linda máxima de 27 con sol, porque va a haber rayitos de sol. La verdad que un día hermoso nos espera, así que a disfrutarlo. Mira, ya que estamos en viernes, vamos a hacer un repaso por el fin de semana. Mínima 13, máxima 23 para mañana, sábado, y el día parcialmente nublado. El domingo hay un leve descenso de temperatura. Puede que haya algunos chaparrones por la mañana. El domingo se espera una mínima de 13, una máxima de 19. Por la mañana hay hasta un 40% de probabilidad de chaparrones. Y por la noche estará mayormente nublado, al igual que por la tarde. Así que nos espera un fin de semana. Si no llueve el domingo, posiblemente esté nublado y sin lluvia. Pero lo cierto es que nos espera también dos días templados. El sábado mejor que el domingo. Y hoy claramente será un diazo. Un diazo de esos días que sí vale la pena aprovechar y ponerle, bajarse dos paradas antes del bondi, una del subte, caminar un poquito, aprovechar del sol que hace tanto. Tuvimos un invierno re gris, no tuvimos sol durante todo el invierno, re gris, es triste. Una vez, hace unos días, bueno, hace un par de semanas, alguien me dijo, che, me deprime que no haya sol, y es cierto, uno no se da cuenta porque en la vorágine, en el andar, en el día a día, hay cosas que a uno se le pasan, que no las percibe directamente, pero en el acumulativo uno lo siente. Y la ausencia de sol también limita mucho las ganas de sociabilizar, de salir, de hacer cosas. Y influyen, quieras o no, en nuestro humor. Así que está bueno para aprovechar estos días. Aquellos que por ahí tienen jornada completa y comen, oficinistas que comen afuera y eso, tapercito y a la plaza, por ejemplo, ¿no? De paso te ahorras unos mangos porque comer afuera está caro. Así que te llevas un tapercito, aprovechás a comer en una placita, un parque que esté cerca del laburo y tomás un poquito de sol también. Bueno, en fin, cada uno hará lo que puede, no siempre lo que quiere, sino lo que se puede. A las 6 de la mañana, 5 minutos, dicho todo esto, ¿sabes qué? Sí, claro, es momento de decirte hola. Buen día.

Casa Verde, de los Enanitos Verdes, con los Pericos y Dr. Shenka. Viste que ahí en un momento dice, está ahí la muralla verde. Bueno, es Dr. Shenka, ese no son los Pericos ni los Enanitos Verdes. Esta reversión que hicieron los Enanitos sobre el clásico de esta banda, los Enanitos Verdes. Estás en Nacional Rock 93.7 a las 6 de la mañana, 7 minutos. 16 grados 8 la temperatura ahora en Buenos Aires. Para hoy se espera una máxima de 27. Buenísima la máxima y el día estará parcialmente nublado. Despedimos a los Enanitos Verdes. Ya estamos escuchando a Manu Chao, desaparecido.

0: Los Cafres, si el amor se cae, caramba, sí, si el amor se cae, todo alrededor se cae, algo de cierto hay en esa frase. Che, Los Cafres continúan con su gira durante el 2026, que los lleva por distintos escenarios, Argentina, Uruguay, México. Entre las próximas fechas se destacan, por ejemplo, Mendoza Cultiva el 11 de octubre, en Montevideo van a estar en Music Box el 17 de octubre. En noviembre la banda va a estar por Argentina, México, van a presentarse en Mar del Plata, en Ciudad de México, en Querétaro, en Morelia. Bueno, en fin, Los Cafres, si el amor se cae, en Nacional Rock 93.7.
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por uno del día dedicado a Guasones, que continúa durante el 2026 con su gira Rock and Roll y Blues en vivo, celebrando más de 3 décadas de trayectoria. La banda, liderada por Facundo Soto, recorre distintos escenarios de la Argentina y también el exterior, combina clásicos con una agenda bastante marcada de festivales y grandes presentaciones. Mira, por ahora han participado en el Cosquín Rock, en el Estadio Atenas, en La Plata, también alguna gira por Europa. Estamos en el 2x1 con Guasones. Esto me pone muy down, dice, viste que hay cosas que sí que te ponen down. Bueno, espero que no sea Nacional Rock. Guasones.

Conociendo Rusia, películas en acción. Estoy ensayando como loco, no puedo más. El show no tiene nada que ver con la gira pasada. Fueron algunas las declaraciones de Mateo Sujatovich sobre el nuevo espectáculo de Conociendo Rusia presenta Mateo. Recordamos que se trata de una especie de formato íntimo que está presentando Mateo Sujatovich e interpreta sus canciones acompañado únicamente por su voz, su guitarra y un piano. La gira comenzó en Rosario y le siguió a Santa Fe, Resistencia, Corrientes, San Juan, Mendoza, Córdoba, Tucumán. Y hoy va a estar en Buenos Aires, en el Gran Rex, donde el año pasado también agotó con 5 funciones en el solo tour. Conociendo Rusia, películas en acción. Seguimos con Los Estelares, Un Día Perfecto.

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6: Internet acaba de cruzar un punto de no retorno. Más de la mitad del tráfico global que circula por su red es generado por robots y sistemas autónomos. El dato marca un hito histórico. Por primera vez en la historia de Internet, las máquinas superaron oficialmente a los humanos, por lo que ahora somos la minoría en la red. Estos datos surgen del último reporte de Cloudflare, un gigante que da soporte a cientos de miles de servidores en todo el mundo, que registró que en lo que va del año ya crecieron 1.700 veces las solicitudes diarias de agentes de inteligencia artificial con respecto al año anterior, entrando de lleno en lo que bautizaron como la Internet de los agentes. Este cambio de paradigma transforma radicalmente la arquitectura de la red global. Durante décadas, las plataformas se diseñaron para optimizar pantallas, acelerar la carga de los sitios y mostrar publicidad a las personas. Pero ahora eso cambia para albergar el incesante tráfico que generan los softwares autónomos, que no solo navegan, sino que ejecutan código, usan aplicaciones, realizan pagos entre sí y procesan datos en tiempo real. De esta manera, la infraestructura de Internet abandona su rol de canal de comunicación para convertirse ahora en un tablero global donde la inteligencia artificial opera, interactúa y moldea el tráfico del planeta a una velocidad que ningún usuario puede igualar. Así, aunque la mayoría de las personas no lo noten mientras navegan, del otro lado, silenciosamente y tras bambalinas, la red ya mutó para darle lugar a sus nuevos habitantes, que ahora en su mayoría son agentes de inteligencia artificial.
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Qué bien que hace escuchar a Willy Crook a la mañana. Va, qué bien hace escuchar a Willy Crook. Willy Crook and the Funky Torino Inside Me. La Nacional Rock 93.7, a las 6 de la mañana, 41 minutos. La temperatura en Buenos Aires, según el Servicio Meteorológico Nacional, es de 18 grados una décima. Para hoy se espera una máxima de 27. Lindo día. Despedimos a Willy Crook, le damos la bienvenida a Cruzando el Charco. Bajamos un poco y subimos también.

Los amigos de Masacre con Gustavo Santaolalla, Mariposa, se llama esta canción. 11-39-39-88-88 es nuestro WhatsApp. Ahí esperamos tus mensajes. Nosotros estaremos hasta las 9 de la mañana acompañándote en esta primera parte de la programación de Nacional Rock. Luego, a las 9 de la mañana, ya viene Pablo Valente con Amnesia. Se suma Ceci Elía a las 12 del mediodía. Y luego, Leo Acevedo, quien apaga la luz del estudio para que nosotros lo volvamos a prender. Como hoy es viernes, vamos a volver a prender la luz el día lunes, porque el fin de semana no hay programación en vivo. Estamos con el señor Luis Alberto Spinetta Ganges.

Miguel Mateos perdiendo el control en Nacional Rock 93.7. Falta un minuto para las 7 de la mañana. Tanda y reabrimos la hora.

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1: A las 7 de la mañana en punto te damos la bienvenida a una nueva hora en la programación de Nacional Rock. Aquí estaremos nosotros hasta las 9 de la mañana acompañándote con lo mejor del rock nacional. Por supuesto, ¿dónde más si no es aquí en Nacional Rock? La radio de bandera, la radio pública de rock, de Nacional Rock, que llegamos a muchísimas ciudades de todo el país gracias a la inmensa red de emisoras de Radio Nacional. Así que 11 39 39 88 88, contanos. ¿En qué ciudad estás? ¿En qué parte del país estás? También sabemos que hay muchos argentinos que utilizan esta radio para la conexión con el terruño. Así que también le mandamos un abrazo a todos los argentinos que están recorriendo el mundo y haciendo su vida donde mejor les pareció, donde pudieron, donde encontraron quizás el rumbo, el rincón ese que necesitaban. Así que le mandamos un abrazo a todos y qué bueno es saber que estamos ahí con ustedes acompañándolos y haciendo esta conexión con la tierra en la que uno nació. Aquí estamos con Pablo Abarca en la operación técnica, con Juan Bueller, nuestro productor, Daniel Dottore, quien musicaliza este espacio, el señor Horacio Marmurek. Buen día, Horacio.
2: ¿Cómo le va? Buen día.
1: ¿Cómo va? Todos. Me preocupa mucho tu alergia, Horacio.
2: No pasó nada, hace 50 años que vivo con ella, así que está menos, pero se entiende.
1: Está bien, perfecto, está bien, es verdad. Y yo, Pablo Vázquez, te decimos que aquí vamos a estar acompañándote con data también que puede llegar a servirte para empezar a moverte en la mañana. Viste que siempre decimos, lo importante es saber por dónde ir, pero también por dónde no ir. Cosa de que digan, che, guarda, no agarres por acá que está todo cortado, te vas a comer un garrón. Así que te decimos que atención, usuarios y usuarias del premetro, porque estás prestando un servicio limitado. Estaba con un servicio limitado entre Zaguier y el centro cívico y recién ahora está retomando el circuito. Así que hay demoras en el premetro. ¿Por qué hay demoras? Justamente porque hasta que llega a hacer todo el recorrido y tomar el ritmo habitual, lleva un tiempo. Bien. A ver, subtes a horario. Línea de mañana, horario extendido por el recital de Lali, hasta la 1:30 va a estar funcionando mañana la línea D de subtes. Ya que estamos hablando de subtes, recordamos que la estación Medrano de la línea B está cerrada por obras. La estación Lavalle de la línea C, cerrada por obras. La estación Tribunales de la línea D, cerrada por obras. Las estaciones Urquiza y Entre Ríos de la línea E, cerradas por obras también, así que paciencia, ya abrirán. Sigue el operativo sobre General Paz a la altura del Verdi, sentido Río de la Plata, por un camionero que se descompuso, lamentablemente, ¿no? No llegó a buen puerto la situación, pero lo cierto es que todavía hay un operativo ahí sobre General Paz con este tema, a sentido Río de la Plata, en el cruce con Alberdi. Después te digo que la mañana viene tranquila en cuanto a siniestros. No hay registros por ahora, hago un F5 y ya veo que me llevo una sorpresa. Lo que sí, poco a poco se van cargando los accesos. Ya en autopista Buenos Aires-La Plata hay un tránsito intenso sentido Buenos Aires. Autopista del Oeste poco a poco se va cargando. La autopista Panamericana también poco a poco se va cargando. La General Paz también. Va todo tomando el ritmo habitual que suele verse a esta hora, ¿no? En la ciudad de Buenos Aires suele pasar eso, así que poco a poco la ciudad va tomando el ritmo. Ojalá que ese ritmo no implique, por ejemplo, algún tipo de incidentes y demás. Por eso siempre damos las mismas recomendaciones: circular con precaución, respetar las máximas, respetar las distancias de seguridad entre un auto y otro para tener capacidad de frenado. Ya Autopista del Oeste, por ejemplo, desde el Morón está congestionada hasta la zona del Palomar, viene muy cargada. La General Paz, súper cargada también en la conexión con la zona sur hasta la altura de Devoto, bien donde empiezan ya a descargar autos para diferentes zonas. Así que atención porque viene cargada también la autopista de Lepiane desde la intersección con General Paz, al menos hasta la zona de Flores, que también ahí es donde empiezan a aparecer las descargas de la autopista con algunas bajadas. La temperatura en Buenos Aires, si no saliste, por ejemplo, de tu casa todavía, te decimos que la temperatura es de 16 grados 8 décimas. Está buenísimo, no hace frío, está ese fresquito primaveral, algo liviano y ya está, pasa. ¿Por qué te digo esto? porque después, para la máxima, para hoy, bajó la expectativa de máxima, es de 25 grados. Hace una hora era de 27, ahora de 25. Pero una máxima que está re bien, 25 grados. Por eso te digo, no te emponches mucho, por más que sientas el fresquito de la mañana, porque después vas a estar paseando con la campera para todos lados. Así que, por ahí, aguantá un cachito, si sos medio friolento o friolenta, aguantá un cachito este fresco de la mañana, y después va a estar buenísimo un día para caminar, un día caminable, podríamos decir. Y durante todo el día, tanto por la mañana como por la tarde, estará parcialmente nublado. Quiere decir que vamos a tener un poco de sol, una linda temperatura y ya estamos en primavera. ¡Qué bien! Quédate porque estamos hasta las 9, aquí en Nacional Rock 93.7.

Fabi Cantillo, Mary Poppins y el Desollinador. Es lo que estamos escuchando a Nacional Rock 93.7. A las 7 de la mañana, 11 minutos, la temperatura en la ciudad de Buenos Aires, 16 grados 8 décimas. La humedad 65%, para hoy se espera una máxima de 25 grados. Tanto por la mañana como por la tarde, el cielo estará parcialmente nublado. Tendremos un poco de sol y una buena máxima. Ya estamos acariciando la primavera, amigos y amigas. Estamos en Nacional Rock. 11-39-39-88-88. Ese es nuestro WhatsApp. Alguna vez lo dije, en las escuelas de locutores te dicen que hay que empezar las intros. Pero hay intros que son muy buenas, o canciones que realmente es preferible disfrutarlas antes de escuchar al locutor mientras habla, hasta que empieza a cantar el artista. Algunos respetan la regla, otros no. Yo intentaré no hacerlo, pero quedan muy pocos segundos dentro de esta canción, por lo tanto la próxima será que los voy a dejar escuchar el tema completo. Le damos la bienvenida a Sky, el golem de Paternal.

0: In the City se llama esta canción. El año pasado nos sorprendieron con esta colaboración. Se habían filtrado las imágenes de Charlie paseando en un antiguo taxi de Buenos Aires, claro, y era el video de esta canción. In the City, Charlie García y Sting.
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0: Vamos a recorrer algunos títulos. Milei dijo que si es reelecto, el 2028 será el mejor año económico de la historia. El presidente destacó el crecimiento de las inversiones en Vaca Muerta, minería y agroindustria y enfatizó que eso se va a reflejar a largo plazo en los salarios y que el país no va a regular la inteligencia artificial. La pobreza subió al 32,3% en el primer semestre, según la medición del INDEC. En tanto, la indigencia fue del 7,5%. Con estos datos, en un semestre, 2 millones de personas cayeron bajo la línea de pobreza, así que hay 15 millones de pobres en el país, según datos oficiales. Este dato también refleja un alza del 4,1% con respecto a la segunda mitad del año pasado. La economía cayó un 2,9% en julio, borrando el repunte previo, con una baja en la industria y el comercio, mientras el riesgo país rozó los 580 puntos. El dólar mayorista marcó un nuevo récord y también el INDEC informó una caída interanual en la actividad económica del 1,4%. Continúa el juicio de los cuadernos con nuevas declaraciones sobre los allanamientos de la causa contra Cristina Kirchner o Cristina Fernández y otros 85 acusados. Máximo Kirchner denunció un boicot interno para impedir la candidatura de Cristina, destacándola como la principal figura opositora. En el ámbito judicial, la jueza Laura De Marinis rechazó la liberación del menor de 15 años acusado de un crimen y generó algunas críticas en el entorno de la víctima. Aprobaron la reforma en zonas frías y la reforma de la Carta Orgánica del Banco Central, que vuelve a diputados con algunos cambios. El Senado aprobó el recorte de subsidios de gas para las zonas frías tras el anuncio del gobernador de Salta sobre el reconocimiento oficial de estas zonas y subsidios eléctricos focalizados. Además, el Senado aprobó la reforma del Banco Central, considerada por el presidente Milei como el inicio del fin de la inflación, aunque con cambios que retrasan su implementación. Rusia, por último, volvió a rechazar la posibilidad de una tregua en Ucrania. Moscú hizo saber que está dispuesta a buscar una solución a la situación en Ucrania, pero consideró que debe buscarse la paz y no un alto fuego temporal. Señor Horacio Marmurek.
2: Este fin de semana será el momento de los premios de la cadena MTV, los Video Music Awards, esos premios que siguen otorgándole reconocimiento a los videoclips que se siguen haciendo. ¿Quiénes serán de la partida? Taylor Swift y Madonna, entre otros, una de las mega estrellas del momento, que se llama Lisa. Y todo esto se puede ver por Pluto TV, que es el servicio gratuito, absolutamente gratuito de Paramount, a las 20:30. Para quien no conoce Pluto, es gratis, son un montón de canales, no es un canal. Pluto TV es una plataforma de un montón de canales que están permanentemente ofreciendo material. Hay un canal, bueno, ahora no lo sé, pero en un momento había un canal que era solo de Ed Sullivan, entonces veía las grandes presentaciones. Había otro canal que en un momento era solo Tres Chiflados, entonces veía Tres Chiflados. Y así dando vueltas, inclusive hay partidos de fútbol de los que tiene Paramount los derechos, y en este caso en las 20:30 podrán ver, si tienen ganas, los premios MTV 2026.
0: Muy bien, vamos a recorrer brevemente las calles de la Ciudad Autónoma de Buenos Aires. Atención, porque sigue el carril tomado en la General Paz a la altura de Alberdi, sentido Río de la Plata. Lamentablemente un camionero se descompensó y murió. No hubo un incidente más que el que sucedió, que no es poco, ¿no? Pero en esa descompensación logró dejar el camión cerca del Guadarrail, y eso aminoró lo que podría haber sido una noticia peor, ¿no? Atención, en Belgrano, un auto y una moto chocaron en 11 de septiembre y Roosevelt. El motociclista está lesionado y ya fue atendido por el SAME, pero siguen los vehículos detenidos. Choque en Autopista del Oeste entre Ratti y Bransen, sentido Buenos Aires, así que también circular con precaución en la zona, porque ya hay demoras, lamentablemente, en Autopista del Oeste. Autopista Buenos Aires-La Plata también es tránsito intenso, sentido Buenos Aires, así que ahí, como siempre, respetar las máximas, sobre todo las distancias de seguridad entre un vehículo y otro, para tener capacidad de frenado ante cualquier imprevisto. Siempre decimos lo mismo y está bueno repetirlo. Lógicamente, poco a poco la ciudad va tomando el ritmo habitual en cuanto al tránsito. Ya está cargada la General Paz desde la zona sur, viene súper cargada con toda la conexión, especialmente hasta Devoto, hasta la altura de Devoto, súper cargada General Paz. Y también se va extendiendo esa carga de automóviles poco a poco en algunas zonas, especialmente en las intersecciones con otras autopistas como Autopista del Oeste o también la Panamericana. Seguimos repasando un poco las calles y el transporte público. Mirá, hasta ahora no hay registro de demoras en trenes, pero sí te decimos que el subte, en el caso de la línea B, está cerrada en la estación Medrano, la línea C cerrada en la estación Lavalle, la línea D está cerrada en la estación Tribunales y la línea E están cerradas las estaciones Urquiza y Entre Ríos. La temperatura en Buenos Aires, según el Servicio Meteorológico Nacional, 16 grados 4 décimas, la humedad 69%, para hoy se espera una máxima de 25 grados. Por la mañana y por la tarde estará parcialmente nublado. 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

un nuevo 2x1 en Nacional Rock 93.7. En esta ocasión, Super Ratones con Manuel Moretti, cantante y líder de Estelares. Carreras de Aviones, lo estamos escuchando en Nacional Rock 93.7 a las 7 de la mañana, 28 minutos. Hasta las 9 estaremos acompañándote en esta primera parte de la programación. 11-39-39-88-88 es nuestro WhatsApp. Bueno, ahí esperamos tus mensajes. En un rato nomás vienen las recomendaciones de Horacio Marmurek. Te dije 2x1, ¿sabes por qué? Porque son dos canciones de un mismo artista. Y estamos con los Super Ratones. Despedimos el primero y le damos la bienvenida a Granja Media Argentina en este 2x1 de Nacional Rock.

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4: Hola Mixtape, hola oyentes de Nacional Rock, soy Marina Fages. Les quiero compartir mi nuevo disco Atalaya Avalancha. Del disco voy a elegir una canción para escuchar ahora. Se llama Gracias a vos. Muchas gracias.

0: Podés encontrarla en @marinafajes. 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
3: Yo te acompaño en tu dolor.
4: Villordo.
0: Este tema es parte del nuevo disco del artista nacido en la ciudad de La Plata. El álbum se titula Yo te acompaño en tu dolor.
5: Yo te acompaño en tu dolor.
0: Y tiene 7 canciones. Villordo tiene editados 19 discos, varios singles y EPs. Podés encontrarlo en @villordo.

Facundo en el mar. Lupretina. Canción que es parte de 202X, nuevo disco del proyecto de la música entrerriana Agustina Yeltsin. El álbum tiene 10 canciones. Este es el primer larga duración del artista. El álbum reúne nuevas versiones de canciones del repertorio de Lupretina junto a una pieza inédita. Podés encontrarla en @lupretina.

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3: Buen día, Pablito, buen día, buen día. Bueno, Pablito, nos estamos yendo de viaje con mi pareja, con mi hija. Nos vamos a un festival de rock ahí en San Pedro. ¿Te parece algo de pescado rabioso para la ruta? Bueno, chicos, que tenga buen fin de semana y aguanta.

0: Pescado rabioso, como el viento voy a verlo, pidió Raúl. Nuestro querido Raúl, que está de viaje, che, buen viaje, ahí con la FLIA, qué bueno, se van a ver un festival de rock. Qué bien, bueno, felicitaciones, que tengan un lindo fin de semana, a disfrutar. Lindo fin de semana toca, Lo pidió Raúl al 11-39-39-88-88. Y cuando vos pedís un tema a nuestro WhatsApp, ¿sabés qué pasa? Lo pedís y lo tenés.
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0: F5 con Horacio Marmurek.
2: Bueno, ¿qué quieren que haga? Trabajar, básicamente.
0: Sos nuestra guía.
2: No, jódanse. A ver, vieron que hace un mes atrás, yo mal no recuerdo, falleció Dolly Parton. Hablamos en su momento de esta cantante que fue no solamente parte de la historia de la música, sino también del cine, y que ha tenido la particularidad de también transformarse en un ícono de la comunidad LGBT. Esto mucho tiene que ver con que así como hay algunos artistas que son siempre homenajeados con gente que se disfraza, se viste como ellos, que los interpreta, y que mucho de eso tiene que ver con la fascinación que se produjo. La cantante, que murió el 25 de agosto a los 80 años tras luchar contra un cáncer, va a tener su día, el día de Dolly Parton. ¿Qué día eligieron para Dolly Parton?
0: A ver.
2: El 25 de septiembre. ¿Por qué el 25 de septiembre? Porque el 25 de septiembre se lee 9-25, 9-5, que es esta canción que fue uno de los más grandes éxitos de Dolly Parton en el cine y en la música, una película que contaba lo difícil que era ser mujer y trabajar. Esta película es de 1980, traía a Jane Fonda y a Lily Tomlin acompañándola a Dolly Parton, y tenían un jefe que era muy machista. Rarísimo, ¿no? Que en el año 80 uno hablara de eso. Lástima que años después seguimos en la misma. Pero lo cierto es que esta película hablaba de tres chicas que deciden vengarse de su jefe por autoritario y sexista. Hay que decir que mucho de esta decisión tiene que ver con el momento que está viviendo Nueva York, porque este es el día de Dolly Parton en Manhattan, y se ha planteado que tenga también varias otras celebraciones, pero en líneas generales la importancia de Dolly Parton es que también lo han declarado, por ejemplo, en Kentucky, en New Orleans y también en otros lugares. Así que ahí en todos lados se elige el 25 de septiembre, mientras que hay otros estados como el de Tennessee que la reconoce el 19 de enero, que era el cumpleaños de Dolly Parton. Así que aprovechen, y si tienen ganas, disfruten de un poquito de una

Policía Motorizado del Tesoro. 11-39-39-88-88 es nuestro WhatsApp, ahí nos pueden enviar mensajes. Lo que estamos escuchando son los Látigos, una versión en vivo de Tan Tan Tan, los Látigos.

Los Encargados, Trátame Suavemente, banda liderada por Daniel Melero, formada ya por 1982 hasta 1987, que participaron en el Buenos Aires Rock allá en el 82 en la cancha de rugby de Obras y fueron recibidos con naranjazos y después fueron despedidos con pedradas también, que les tocó abrir el concierto del grupo Riff. Claro, había una disparidad en el público terrible. Los Encargados, qué buen bloque este, Los Encargados con Soda Stereo, porque hay mucha relación, especialmente entre Cerati y Melero, ¿no? Claramente, por un gran disco que han hecho también juntos. Soda Stereo.

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1: A las 8 de la mañana, 2 minutos, te damos la bienvenida a una nueva hora en la programación de Nacional Rock. La última hora por nuestra parte, nos queda poco más de 50 minutos para compartir lo mejor del rock nacional, por supuesto, con el señor Pablo Abarca en la operación técnica, con Juan Bueller, Daniel Dottore, nuestro musicalizador, el señor Horacio Mabure. Buen día, Horacio.
2: ¿Qué tal? ¿Cómo le va? Buen día para ti.
1: Impecable, todo bien. ¿Vos?
3: Bien.
1: Bien, feliz. La vida te sonríe. Bueno, y sí, Horacio, la vida te sonríe.
2: Felicidad.
1: Qué bien que te va, Horacio.
2: Felicidad, no tienes dueño.
1: Qué bien que le va, Horacio Mabure. Y yo, Pablo Vázquez, te decimos que tenemos un WhatsApp. 11 39 39 88 88. Ahí nos pueden enviar mensajes, los leeremos o los escucharemos, pero la idea no es solo acompañarte con lo mejor del rock nacional, sino también darte un pantallazo de algunas noticias que pueden llegar a servirte para empezar a moverte en la mañana, como por ejemplo, atención, autopista Richeri, tránsito intenso sentido Buenos Aires, así que circular con precaución y tener cuidado. ¿Qué más? Seguimos repasando. Tránsito intenso también en la autopista Buenos Aires-La Plata, sentido Buenos Aires. Eso, nada nuevo bajo el sol. Y atención porque hay un corte parcial por obras en Richeri a la altura de la rectificación del Matanza, mano Ezeiza. Hay demoras también en la zona. Seguimos repasando un poco las calles y los accesos. Te digo que viene una mañana tranquila en cuanto a siniestros. Por ahora hice un F5 y no hubo novedades, así que mejor así. Lógicamente se van cargando todos los accesos en la Ciudad Autónoma de Buenos Aires. Poco a poco el tránsito va aumentando. La ciudad toma el ritmo habitual que suele tener. Lamentablemente a veces se complica. Hoy es el caso de complicaciones en la zona de General Paz. Sí, la General Paz siempre está cargada. Desde la conexión con la zona sur hasta Devoto viene súper cargada y luego se vuelve a recargar en la zona de la intersección con Constituyentes y se mantiene hasta la intersección con Panamericana, especialmente sentido Río de la Plata, que es la hora en que, a esta hora es la hora pico para el ingreso a la ciudad. Luego cambia la mano y se intensifica la mano Riachuelo. Poco a poco se van cargando los accesos, pero hasta ahora más o menos dentro de todo está fluido, excepto la autopista Perito Moreno, que viene muy cargada desde la intersección con General César Díaz hasta, bueno, hasta casi, a ver, voy repasando el mapa, hasta la intersección con la autopista 25 de Mayo, que también está cargada en la zona aquí de Eva Perón hasta la intersección con Perito Moreno. Bueno, en fin, temperatura en Buenos Aires. Te digo que según el Servicio Meteorológico Nacional, la temperatura actual 16 grados 4 décimas, la humedad 69%. Para hoy, escucha bien, se espera una máxima de 25 grados. ¡Qué buena máxima! 25 grados. Y durante todo el día el cielo estará parcialmente nublado. Una linda jornada nos espera, amigos y amigas. Una jornada para caminarla, ponele. Yo sé que uno está recansado de laburar, está 8, 10, 9 horas dentro de una oficina, encerrado. El que labura en una oficina, después hay de todo, ¿no? Entonces, cuando yo te digo, che, bajate una parada antes del bondi, caminás un poquito para aprovechar el día, ven si vos no te dejás de joder. Estoy laburando 12 horas y es entendible, claro, tenés razón, ¿qué te voy a decir? Pero si tenés la oportunidad hoy de bajarte dos paraditas antes del bondi, caminar un poquitito para aprovechar el sol, después de un invierno tan gris que tuvimos, un poquito de sol viene tan bien. Si sos de los que, tipo oficinistas que se llevan el tapercito con la comida, bueno, ahí está, tupper y morfi en la plaza, en un parque, en algún lado que te dé el sol, bien, para recargar vitamina D, energías y también empezar a palpitar el fin de semana. 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

0: es Las Fuerzas Armadas del Amor, del último disco que presentó este año, Shine, donde acá relata lo que le pasó, este accidente doméstico que tuvo en Madrid hace un par de años. No, decía hace un par de años, 2 años. Donde se cayó, se golpeó fuerte, 9 costillas quebradas, algunas lesiones. En el documental que se estrenó hace muy poco en Netflix, se lo ve a Fito en el hospital, internado con unos moretones. Un golpazo, Fito, que encara una gira por Bahía Blanca el 1 de octubre, el 13 en Mar del Plata, el 11 en Tucumán, el 12 en Salta, el 16 en Córdoba, el 31 en La Plata. Fito Páez, Las Fuerzas Armadas del Amor en Nacional Rock 93.7.
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0: Vamos a repasar algunos títulos. El presidente Milei cerró su gira en Nueva York con una reunión con el primer ministro de Israel, Benjamín Netanyahu, y reafirmó el respaldo a Israel en la ONU en un contexto de algunas protestas también. Además, se formalizó el corredor Andes-Atlántico con Estados Unidos, que incluye el respaldo de 6 agencias gubernamentales y un acuerdo para y una infraestructura energética clave. YPF advirtió que si el barril de petróleo se mantiene en $100, la nafta subirá y acelera el proyecto de Argentina LNG para firmar contratos claves a fines de noviembre, esta expansión del gas natural licuado de YPF, eso es LNG. Las ventas de supermercados cayeron en 20 provincias, acumulando derrumbes de hasta el 14,7% en el 2026, mientras que la pobreza, lo decíamos hoy, ya superó el 32%. La Asociación de Trabajadores del Estado, ATE, anunció la reincorporación de 12 trabajadores despedidos en la Quinta de Olivos. Fue una serie de protestas por unos cambios que se dieron, donde la administración total y los servicios de la Quinta de Olivos pasan directamente a Casa Militar, si mal no tengo el dato. Y por último, Italia fijó un tope de alumnos extranjeros y prohibió vestimentas religiosas en las aulas. El gobierno italiano aprobó este decreto que se establece una cuota máxima para estudiantes con bajo nivel de idioma y prohíbe el uso de burkas o hijabs en los colegios. Esto es controvertido porque la verdad que de alguna manera, si bien entiendo que lo hacen desde una posición laica, atenta contra muchas costumbres religiosas que la verdad no la hace mal a nadie, porque termina poniendo bajo la lupa y estigmatización a algunas religiones que sí utilizan vestimentas por una cuestión de creencia. Pero bueno, en fin, no es más que una opinión, que a quién le importa lo que yo opino. Señor Horacio Marmurek.
2: Yo tenía que trabajar. Exactamente. Muy bien. 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Así que si tenés Disney Plus, y si no lo tenías, te dieron una razón más para tenerlo.
0: Genera comunidad, de alguna manera. Sí. Bueno, va mucho por ese lado, el saber generar comunidad. Vamos a recorrer brevemente las calles de la Ciudad Autónoma de Buenos Aires. Atención, porque hay tránsito intenso en la autopista Buenos Aires-La Plata sentido Buenos Aires, y justamente hay una reducción de calzada en el kilómetro 4 sentido Buenos Aires por un vehículo detenido. La Panamericana, fluido, con un tránsito quizás un poco más intenso en la unión de los dos ramales, pero la verdad que viene bastante bien la Panamericana dentro de todo. Avenida Pueyrredón y Corrientes, atención, corte parcial sentido Rivadavia por un siniestro vial. Esto es sobre Pueyrredón, ahí en la intersección de dos avenidas, justo en el corazón de 11. Así que, mamita, lo que debe ser ese cruce, el embotellamiento. Se van cargando poco a poco también los accesos a Autopista del Oeste, poco a poco se va cargando, pero hasta ahora tránsito fluido. Panamericana, General Paz, sigue muy cargada desde el sur hasta el oeste y luego a partir de Constituyentes hasta el acceso norte, cargadísima la Panamericana. Trenes bien a horario, subtes, premetros bien a horario. La temperatura en Buenos Aires, según el Servicio Meteorológico Nacional, 16 grados 2 décimas, la humedad 72%, el cielo está ligeramente nublado. Para hoy se espera una máxima de 25 grados, buenísima la máxima. Durante todo el día estará parcialmente nublado. Tendremos sol, buena temperatura, muy bien ahí. 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

No te va a gustar en llamas. Che, en noviembre no te va a gustar, justamente presentó esta canción, que fue el primer adelanto del álbum Florece en el Caos, que fue publicado el 8 de enero de este año. Así que están también de gira, ¿mira?, presentando esta canción. Y el segundo adelanto que presentaron de este disco también se llama Todo Mal, que contó con la colaboración de Andrés Ciro Martínez. En llamas no te va a gustar, es lo que estamos escuchando en Nacional Rock 93.7. A las 8 de la mañana, 24 minutos, 16 grados, 2 décimas la temperatura. Para hoy se espera una máxima de 25. Linda máxima, lindo día, porque vamos a tener sol, un poquito, alguna que otra nube va a tapar el sol, pero no pasa nada. Seguimos con el Cuarteto de Nos. Me amo.

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1: Bueno, vamos a recorrer un poco la escena teatral porque justamente el 27 de septiembre a las 5 de la tarde va a ser la última función de Mamá es un decir, una obra de Jules Dimitri Pinedo, en la cual está dirigida por Agostina Inela y también por Jules Dimitri Pinedo, y justamente estamos en comunicación con Agostina Inela para hablar sobre la obra y a ver qué va a ver la gente que se acerque el 27 de septiembre a Área 623 en Pascual 600. Hola Agostina, buenos días, gracias por atender a Nacional Rock. Pablo Vázquez te saluda.
2: ¿Qué tal, Pablo? ¿Cómo va?
1: ¿Cómo andas? ¿Bien?
2: Un gusto saludarlos.
1: Buen cierre, escúchame, ¿cierre de ciclo o cierre de la primera etapa de la obra?
2: Cierre de la segunda etapa.
1: Ah, bien, segunda temporada. Mira, lo tengo, casi me muerde el segunda temporada, sí, sí. Lo tengo acá adelante.
2: No pasa nada, fue, además la primera fue mayo-junio, hicimos un parate en el medio. Ajá. Y ahora volvimos por 5 o 6 funciones, que el domingo, bueno, se cierra esta segunda parte de funciones. Bien. Después ahora se agregó en San Fernando, en el Teatro Martinelli, una función solita el 17 de octubre que haremos ahí para la gente de Zona Norte que no quiera venir a Capital, se puede acercar, claro, a esa función. Sí. Pero así estamos cerrando esta segunda parte con esta obra.
1: Es que vos sabés que re va esto, porque mucha gente que vive lejos, que es incómodo acercarse, que a veces no se entera que está pasando, para ir a esta cosa de que Buenos Aires solo se mira el ombligo, y a veces es acá, a 10, 20 kilómetros en cualquier localidad del conurbano, hay un montón, sí, de gente esperando que realmente vayan las obras.
2: Nosotros queremos y estamos esperando la posibilidad de poder girarla por varios lados. De hecho, yo soy de Río Negro, de Chipoleti.
1: Ah, mirá, Chipoleti.
2: Siempre que hago obras y proyectos acá, después los llevo para allá. Es como una necesidad y algo que me encanta, pero porque también me parece que esto que vos decís de mirarse mucho el ombligo, que ya lo de che, que circulen en otros lados, claro, de la misma forma que queremos que cosas de otros lados vengan para acá.
1: Che, ¿y a Chipoleti quieren ir?
2: Sí, yo tengo muchísimas ganas de llevarlo. Qué lindo, claro. Lo he hecho con las series que estuve y películas que se han estrenado acá, que después las llevé para allá, y mismo con obras de teatro que hice antes, que también las llevé, luego las llevé para allá, pues bueno, está toda mi familia, amistades.
1: Claro, para hacer todo el corredor Chipoleti, Roca Regina Chipoleti, por ejemplo.
2: Claro, y Neuquén, que viste, está pegadito. Neuquén
1: está pegado, claro. Y si llegas a Neuquén, también te tirás hasta Plotier, que es ahí nomás, y evitás el viaje.
3: Bueno, chicos, sí, también después vamos a Trelew, seguimos bajando, no pasa nada. Patagonia es grande.
2: Chicos, un planazo, total.
3: Si se puede ir a todos los teatros Verdi que hay en la Patagonia.
1: Te estamos armando la gira.
3: Vamos derecho.
2: Me gusta este intercambio de lugares. No, además es precioso, tenemos un país tan increíble. Claro. Con todos los climas, todas las faunas, no, es una locura, es espectacular.
1: Bueno, Agostina, a ver, el 27 de septiembre a las 17 horas, última función de esta segunda temporada de Mamá es un decir, Área 623 en Pascual 623. La gente que vaya, ¿con qué se va a encontrar?
2: Bueno, la gente que venga se va a encontrar con una obra que trata de un grupo de amigos, de treintañeros, uh-huh, que sucede en la actualidad. Es una obra que pasa en este contexto y el contexto está ahí el afuera que aparece por medio de proyecciones y que también tiene que ver con lo que les sucede a ellos adentro. Y ellos se reúnen porque Tina, que es una persona que está embarazada, que está a punto de parir, tiene la panza de 9 meses y que ya los reúne, los llama para juntarse, para cenar, para reencontrarse, porque son un grupo de amigos de esos que son medio familia, que pasa en la vida y que vos los conocés desde muy chicos, sí, claro, del colegio, uh-huh, y te seguís viendo, y hay algo ya un poco más del orden familiar que de un conocido, de alguien que compartís cada tanto. Se reúnen, van a cenar, pero empiezan a tomar vino, uh-huh, previo a la cena, y la cena no acontece porque se emborrachan, un poco ahogan penas y un poco se desinhiben con ese alcohol también, y ahí se empiezan a deschavar situaciones tanto de ese presente, que es un poco lo que Tina les comparte que le pasa, y cosas también del pasado, relaciones entre ellos, hay algo de una grupalidad, pero también de las tensiones particulares entre, claro, estas amistades.
3: Como toda familia llena de secretos y cosas que cuando sale a la luz ponen de manifiesto que no somos lo que pensábamos, hay veces.
2: Exactamente, pero 100% es eso lo que sucede, es una comedia dramática, pero es comedia reflexiva también se podría decir, porque se tocan ciertos temas más existenciales, pero lo tomamos desde el humor. La verdad que es, va, para mí es fundamental poder también reírnos de esas situaciones más complejas. Y sí, porque un poco es lo que nos sucede también en la vida, no sé, siempre uso el ejemplo de los velorios, que es un momento tan,
1: ¿viste?
2: Que, sí, tan triste y tan bizarro a la vez, y, sí, que, y tan anecdótico, como esas situaciones ahí que son eso, tienen una mezcla de sentires, nada es tan literal, ni tan como que la solemnidad por ahí es como, bueno, la gente sentirá lo que sienta, ¿viste? Como no determinar tanto lo que tengan que recibir del otro lado. Entonces el humor es una parte fundamental, creo que además permite también hablar con mayor libertad algunas cosas, con mayor profundidad, desde un lado más ameno. Y bueno, hay algo también de la maternidad, ¿no? Que es un poco de lo que se habla en la obra, y de que, bueno, que no es lo mismo ser madre que tener un hijo, y un poco esto se está ahí, está, es tesis bien de obra de lo que escribió Jules y que trabajé también desde la dirección, y que trabajamos en conjunto mientras ensayamos durante 7 meses previo a estrenar. Fue un proceso bastante largo y profundo, pero bueno, es una obra, eso, que van a venir a reírse, dura una hora, bien, y también van a despierta ciertas reflexiones, que esto también, más que yo decirlo por mí, es por haber hablado con gente que vino a verla, a decir, che, me quedé pensando en esto, lo otro, con respecto a esto, la maternidad, y también a mí me interesa y lo practico en la vida, pero también en la obra es algo que está presente, que es esto, la familia como una elección también, ¿no? Que no necesariamente es quienes te tocan, sino también quienes elegís. Y un poco está eso en Tina, que está en un momento complejo y lo llama a sus amigos, no llama a su familia, lo llama a ellos, claro, para pedirles ayuda, digamos.
1: Bien. Bueno, Agostina, hecha la invitación. Mamá es un decir, última función de la segunda temporada, el 27 de septiembre. A las 17 horas, es decir que este domingo a las 17 horas, en Área 623, Pasco 623, así que echa la invitación, y bueno, lo mejor para este domingo.
2: Muchas gracias, le mandamos un feliz cumpleaños a Jules, que es hoy su cumpleaños.
1: ¡Ah, feliz cumpleaños!
2: Lo mismo a mi novio, que lo queremos mucho, a Enzo Pedroni, que es un amor. Y el elenco está compuesto por Ayelen Tenenbaum, Agustina Sconocchini, Jules Dimitri Pinedo y yo, quien les hablo, a vos, Inela. Uh-huh. Y en la asistencia está Camila Grosso, que también le mandamos un
1: ahí está, qué genios, muy bien.
2: Y un agradecimiento. Y bueno, los esperamos este domingo 27 en Área 623. Y si no, para Zona Norte, en Martinelli el 17 de octubre.
1: Ahí está.
2: A las 20 horas.
1: Y las entradas.
2: Y ya se pueden retirar por esta gira que nos propusieron.
1: Sí, pero claro que sí.
3: Ahí. No sé, si hay que organizar la llamada, lo hacemos.
1: Las entradas se pueden sacar por Alternativa Teatral. Bien.
2: Sí, y por supuesto que están más que invitados ustedes.
1: Muchas gracias.
2: Si quisieran alguna de las dos venir, me mandan mensajito ahí y están invitadísimos.
1: Perfecto,
2: para el equipo ahí de la radio.
1: Muchas gracias, te mandamos un abrazo grande.
2: A ustedes, muchas gracias, que estén bien.
1: Hablamos con Agostina Inela, una directora y también quien protagoniza esta obra, una de las protagonistas que está en escena, que de esta obra se llama Mamá es un decir, que tiene la última función de la segunda temporada aquí en Buenos Aires, este domingo a las 17 horas en Área 623, Pasco 623, aquí en la Ciudad Autónoma de Buenos Aires.
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4: Bueno, primeramente quisiera saludar al vicero presente que está acá.

0: El 2x1 de National Rock, un nuevo 2x1, Divididos. Está entre que, sí, uno identifica a Divididos como uno de los brazos que salieron luego de la muerte de Luca Prodan y la separación de Sumo, y también uno habla de Divididos y habla del oeste, porque tiene que ver mucho con el oeste. ¿Por qué? Porque parte de las pelotas y también Divididos vienen del oeste porque era parte de la banda de Sumo. Entonces en Hurlingham, por ejemplo, hay también un homenaje a Divididos y también a las pelotas, porque, bueno, de ahí está el tema, paisano de Hurlingham. De Divididos. Divididos, este 2x1. Che, ¿qué esperás? Una versión del 2018 en National Rock.
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0: Marmu, todo lo que no hay que perderse. Bueno, todo. ¿Entrará no sé. Todo? No,
2: no,
0: no bueno.
2: Creo que entre, como anoche.
0: Bueno,
2: no
0: me importa.
2: Bueno, ¿qué es? Cosas que no han... Sí, son cosas que pasan. Cosas.
0: Y así.
2: Ahí va. A ver, varias cuestiones. Ayer, creo que no lo llegamos a hablar, estrenó en Disney Plus justamente la decimotercera temporada de, para mí, las grandes pegadas que tuvo Ryan Murphy. Para quien no lo conozca, Ryan Murphy, vos estás viendo Monster, por ejemplo. Sí. Es un tipo que... arrancó haciendo una serie sobre cirujanos plásticos, Nick Tapp. Después tuvo un gran éxito con una serie que se llamaba Glee, que de alguna manera revalidó la posibilidad de hacer un producto muy efectivo, muy tierno, muy interesante, lanzar carreras nuevas en la idea de un club de canto entre los populares y quienes eran los freaks, o sea, chicos con discapacidades. De verdad, Glee sigue siendo un canto a la tolerancia y a que se puede crecer en comunidad de una manera distinta. Y en un momento decidió... aviso aparte, estamos entrando en octubre, entonces las plataformas de Estados Unidos se van a llenar de contenidos que tienen que ver con el miedo. Decidió inventar algo que se llamó la American Horror Story, y era tomar como cuestiones clásicas del universo del terror folclórico que tienen los Estados Unidos y construir sobre eso pequeñas miniseries que en su principio hay veces hasta repetían actores, qué sé yo, está Sarah Paulson, un gran fetiche de Ryan Murphy, que trabaja en casi todas las American Horror Story.

0: tema que se muda a Los Ángeles, una casa donde está lleno de fantasmas, de gente que fue muriendo en esa casa. La segunda, si yo mal no recuerdo, era la del Instituto Psiquiátrico. La tercera era, así son, y en cada una iba quedando. Ayer Disney Plus estrenó la temporada número 13 y en esa temporada número 13 promete cerrar todo un montón de cosas. Bueno, ayer subió 3 capítulos y arranca muy bien. Parecería que el chiste, aparte es eso, al principio parece que arrancaba en serio y con el tiempo se fue transformando en algo muy divertido. Hay una temporada que es un homenaje a las películas de asesinos seriales tipo Freddy o Martes 13, que ocurren en campamentos, y es 1984, entonces también el juego era eso. Bueno, en eso acaba de arrancar con 3 capítulos de temporada número 13, donde el número 13 también es, hay gente que tiene fetiche por el número 13 y fascinación y miedo por el número 13, fobia al número 13, y sobre eso veremos hacia dónde nos va. Pero la última apuntaba que viene el anticristo. Cosa que pasa, chico.
1: Puede venir.
0: Puede venir, puede pasar. Así que si tienen ganas pueden irse a buscar eso a Disney Plus. Si tienen otros planes o quieren otras cuestiones, los llevo a la maravillosa y digna realidad, porque en las nominaciones a los premios Emmy latinos, en realidad los premios internacionales, una de las grandes miniseries documentales del año está nominada y se llama Marcial el Lobo de Dios. ¿Quién es Marcial el Lobo de Dios? El creador de los Legionarios de Cristo. Los Legionarios de Cristo, una de las grandes fuerzas de la Iglesia Católica, digamos del lado más del mal. Tienen a un señor que se llama Marcial, que era un ser absolutamente depravado y que constituyó junto con el Opus Dei una de las las sectas internas de la Iglesia Católica más complejas de todo. Lo que pasa es que la historia de Marcial es la de un tipo que desde muy chiquitito, cuando toma el seminario, ya se avizoraba que tenía problemas y que era mejor que no fuera sacerdote, y que consiguió de alguna forma no solamente ser sacerdote, sino tener su propia facción en la iglesia, juntar mucho dinero, y al mismo tiempo eso no le permitió abusar de niños y tener una familia. O sea, estaba casado Marcial. Y además se drogaba. Y además, bueno, todo eso lo vas a escuchar por Sobrevivientes, por gente que trabajó con él, y vas a ver también cómo ese hombre fue, por ejemplo, una de las figuras más importantes para cierto sector católico en México. Es extraordinaria la historia, te corre un escalofrío en la espalda cada vez que ves un capítulo de El Lobo de Dios, que la encontrás en HBO Max.
1: Ahí está, perfecto. Horacio Marmurek en Nacional Rock 93.7.
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0: Dame pasión, jugando a la loca, lo que estamos escuchando, hablando de pasión. Y el domingo juega Boquita, porque el juega Racing, ¿no? 5 de la tarde, domingo. Qué partidazo por la Copa Argentina. Ayer hablamos, viste que se suspende la fecha AFA del campeonato, pero no así la Copa Argentina.
1: Que va por otro lado.
0: Por la FIFA.
1: Oiga.
0: Por la fecha FIFA, ¿viste?
1: Oiga. Buen hombre.
0: Así que, bueno, domingo, fútbol. Nada, me acordé justo, dije pasión, pasión, pasión. Me vino Racing por aquella escena del secreto de sus ojos y por mi pasión por Boca. En fin, dame pasión, Juana la Loca. Los despedimos y le damos la bienvenida a todos tus muertos. Dale, aborigen.

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0: fin. En la operación técnica estuvo el señor Pablo Abarca. Pablo Abarca, muchas gracias.
1: Estábamos hablando de cómo es la tía Noemí, Norma. ¿Cómo?
0: La tía Norma, está hablando de su tía Norma y bueno, en fin.
1: Saluda a la tía Norma.
0: Saludamos a la tía Norma.
1: Abrazo a la distancia.
0: Quien estuvo también dejando la data de las músicas que escuchamos en este espacio fue nuestro amigo Juan Bueller. Daniel Dottore, nuestro musicalizador, y selecciona minuciosamente cada una de las canciones que escuchamos en este espacio. Aquí en la mesa estuvo el señor Horacio Marmurek.
1: Nos vemos el lunes, no, el martes. Bueno, no importa, nos vemos. Cuando se
0: nosotros dos nos vemos el martes. El lunes retoma Horacio Marmurek acá con primera versión en Nacional Rock 93.7. Mi nombre es Pablo Vázquez, amigos y amigas. Por nuestra parte ya no queda nada más que decirles que tengan un muy buen fin de semana. Los dejamos con Emmanuel Horviller, el hit. Chau.

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0: ¿Cómo están? 6 minutos después de las 9 de la mañana, recién justo estaban sonando los fabulosos Cadillacs y me acordé, porque lo tengo acá por una historia que subí ayer, después de que... le podría pasar, te puedo pasar ahora, mira, Lali, a mí me encanta la parte de la radio en vivo. Buenas, Erika.
1: Hola, buen día.
0: ¿Dónde lo tengo? Acá lo tengo, porque los chicos en el estudio de grabación lo estaban editando, pero... esto por ahí ocurre después que nosotros salgamos del aire. Entonces este va para acá.
1: Claro, hay que ir buscando.
0: Para que,
1: producción. Ahí está. Producción al aire.
0: Este va acá. Y los dos van a. Le pongo WhatsApp y me aparece el de la radio. Y ahí van. Dos mensajes que ponemos al aire y después le cuento. En tres entradas de qué artista tenemos para mañana que tocan después de varios años de no tocar juntos.
2: Saludos, Pablo, saludos Nacional Rock. 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
0: Y tenemos el mensaje de otra persona, una voz hermosa. No porque la de Sergio no lo sea, pero la voz que viene ahora es diferente.
3: Hola, saludos a los amigos de National Rock. Soy Mimi Maura y los quiero invitar este próximo sábado 26 de septiembre. 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
0: Y entonces, como vamos a tomar la recomendación de Mimi Maura y de Sergio Rotman, el amigo Sergio Rotman, alguien que realmente quiero mucho, tenemos 3 entradas para ver a Siempre Eterno. Mañana en Groove, 11:39, 39:88, 88. Después no vengan con que hoy me dormí. Justo estaba llegando al laburo y tenía un jefe que es un perno corona y toda la atención del dentista todo posible. Y lo iba a pedir, pero justo me pidió pavadas, como me pide todos los días. Puse atención a estas boludeces y perdí la posibilidad de tener entradas. Bueno, tu jefe no va a cambiar. Entonces yo te digo, mandá mensajes al 11:39, 39:88, 88, hacete de las entradas y después anda a ver al imbécil ese que está, es jefe, porque a veces cosas. Solamente es jefe. Claro. Tiene el título de jefe y no tiene ningún motivo para hacerlo. 11:39, 39:88, 88, mañana Siempre Eterno en Groove. Tenemos 3 pares de entradas.
1: Un montón, espectacular.
0: Sí, sí, porque hace 5 años, tuvieron 5 años, creo que hace 11 que no tocan y van a tocar por única vez. O sea, no es que dentro de una semana. Finalmente vamos a hacer el domingo a las 3 de la tarde. No, mañana. Y vaya a saber cuándo el universo los vuelve a juntar, porque cada uno de los miembros de Siempre Eterno tienen sus bandas, tienen sus proyectos. Entonces, Sergio está todo el tiempo con los Cadillacs, Mimi Maura con su carrera solista, de hecho Mimi también va a tocar con Dancing Mood, Minimal con sus artistas, con sus proyectos también. Entonces, bueno, se juntaron, justo todos coincidieron en Pacífico, ahí en Plaza Italia, y dijeron, ya que estamos acá, nos dejó el bondi, ¿por qué no hacemos un show en Groove? Y listo.
1: Vi Lucy, entré
0: y agarré los instrumentos y toqué. 11:39, 39:88, 88. ¿Está confirmado lo que me dijo hace unos minutos Carlita Cavatorta de qué elemento gastronómico vamos a tener hoy durante el día? ¿Es verdad que hay sushi hoy?
1: ¡Ay, qué rico!
0: Sepa que solo me importa eso.
1: ¿Para qué traje el tupper? Chau. Queda para la noche.
0: Lindo. Ay. Pensar que hace muchos años no me gustaba.
1: ¿No? No. No puedo creer.
0: Y cuando el sushi llega a la Argentina masivamente, fan del asado, lo veía como que me quieren pasar para un mundo donde no me veo. Se casa un gran amigo y todos dijimos, qué bueno, vamos a juntarnos, qué rico comer, ¿qué hay? Sushi. Todos nos dijeron, ¿qué? Estamos 100 personas yendo. Y en un momento venía sushi y yo ya, después de la quinta, sexta pieza, que me como 1.348 y tiene que sacarme el grupo Geoff, dije a varios que están ahí, necesito comer, aunque sea una empanada. Nos juntamos todos y las pedimos nosotros. No había delivery, no existía, vamos a comprarla, algo. Nos juntamos y dijimos, Seba, mira, te queremos un montón. Es hermoso que te cases, está buenísimo, pero tengo hambre.
1: Claro.
0: Me comí 5 de esta cosa redonda y necesito comer algo diferente. Y entre todos pedimos 4 o 5 docenas de empanadas.
1: ¿Y transformamos... ¿Y no se ofendió?
0: No, que se va a ofender. Le comíamos el brazo si se ofendía. Dije, voy a tu casa y te bajo a la heladera. O sea, no me importa, quiero comer. Era en la casa, arriba, la terraza, una terraza muy linda. Pero hoy ya soy fan de sushi, soy tan fan de sushi que hago sushi en casa.
1: ¿Qué hiciste? ¿Un curso o
0: no, autodidacta? Mucho leer, mucho tutorial, mucho mirar. Sí. Y me pedí en China, me encanta comprar pelotudeces en Alibaba y en AliExpress, me pedí todo un set para armar sushi con un montón de cosas. Magia.
1: Ah, qué bueno.
0: No, magia.
1: Es fácil, ¿no?
0: Todas las formitas de todas las cositas de sushi que compramos, todas vienen en ese kit. Entonces, sí. Todo. Lo que todavía me falta dominar, que cuando venga Manu le voy a preguntar bien, porque Manu en su momento de 15 años con una coreana eran gran hacedores de sushi, me falta dominar el gusto exacto del arroz. La vez que hice una sola vez, uh-huh. hace no mucho, y le erré un poco en la cantidad de agua por absoluto y total desconocimiento, creía... que como el arroz que nosotros hacemos, eso porque no leí hasta el final lo que estaba leyendo, si lo hubiese leído me daba cuenta que sí, pero un estúpido que dije, hasta acá ya sé y tenía que leer hasta el final.
1: Ya lo entendí.
0: Uno normalmente cuando hace arroz cree que cuando el agua se evapora de la olla hay que ponerle más y a veces nos pasa eso. En el sushi cuando el agua se evapora de la olla está bien. Porque necesitas que no esté mojado, que no esté chorreando agua. Y le puse 2 vasitos más de agua caliente y todo, y ahí la cagué. Ay, destrocé todo lo que venía haciendo. Compré todos los elementos, compré el vinagre de arroz, compré todo. Pero me falta todavía el gustito y la consistencia. Y después, con algas, con todos los cosos, con palta, con queso, con salmón adentro, con todas las fatalities lo hice. Me gustó mucho más el que quedaba con el alga, porque... dentro de los elementos que compré, más allá de tener las pequeñas esterillitas, hay uno que parece un tubo gigante, así, negro, que es donde armás el sushi ahí adentro y después lo cerrás, lo apretás como a presión, lo apretás así, y sale todo armadito.
1: Queda
0: perfecto.
1: Bien compacto.
0: Y cae sobre un elemento que tiene los cositos para cortar cada centímetro, para hacer los rolls.
1: La medida exacta.
0: La medida exacta, todo hermoso. Salían mucho mejor por este problema del arroz los que tenían el alga que los que no tenían el alga.
1: Porque la contenía.
0: Porque lo contenía. Mm. Y lo mirabas de imagen y dije, soy el rey del sushi, pero no pasaba.
1: Puedo hacer un negocio con esto, puedo dedicar a esto.
0: Soy muy fan de las empanaditas primavera. Soy fan. Las empanadas de guerra son fan. Sí. 1300 puedo comer. Y después de la salsa de almendras.
1: Mira,
0: que es la rojita, que es dulce. Me gusta mucho. Así que hoy tendremos en nuestro patio interno de comidas sushi. Soy muy feliz.
1: Sí, yo también.
0: Bueno, qué suerte que hoy no viene Navila entonces.
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0: Estás escuchando al Indio Solari en Amnesia, el tesoro de los inocentes. Ahí volvemos en 5 segundos. 5 segundos, listo.
1: Bueno,
0: ¿hay turismo para FM, para Amnesia?
1: Sí, a ver si conocen este lugar en La Pampa. Es una salina. Salinas no, Grandes de Hidalgo.
0: Ya no lo conozco. Ya me llevaste a un lugar que no conozco. Sí, La Pampa, no La Salina.
1: Claro, pero estamos acostumbrados a que el turismo de Salinas sea en la provincia de Jujuy, en las Salinas Grandes del Norte. Bueno, más cerquita, en la provincia de La Pampa, hay otras salinas que allí trabaja la marca de sal más famosa. No voy a decir la marca, pero trabaja allí, hay que pedir un permiso para entrar a este lugar. Además hay que saber cómo está el clima, porque se puede anegar todo lo que es la zona para ingresar. Y tiene una particularidad.
0: Es salado el precio para entrar.
1: Es gratis.
0: Como tienen humor, me llaman, ¿eh? Aunque, porque en Instagram voy para los barrios, todo.
1: Aunque no lo crean, es gratis ingresar a este lugar, pero hay que pedir permiso porque es un lugar en donde están trabajando. Y tiene una particularidad, que es que después de las lluvias y cuando todavía hay una capa de agua sobre las salinas, el color es rosa. Es muy lindo.
2: Convierten del Himalaya.
1: Algo así, el color.
2: Un tipo como un Pablo que te hace que va por los barrios, qué sé yo.
1: Sí.
2: Himalaya un día.
1: Sí, sí, sí.
2: Por ahí. Fina el otro día.
0: No, por ahí son lugares que está lleno de lamparitas abajo, ¿viste?
2: No será eso, ¿no?
0: Sí, puede ser.
2: Luminiscencia.
1: Claro. Entonces, lo que tiene de particular este lugar y de llamativo son los colores. Puede que vayas y esté todo de color blanco, pero si tenés la suerte de que tiene esa capita de agua arriba, hace que el color sea rosa y la verdad que lo hace más lindo de ese color.
0: Y que ya sea gratis también es llamativo en este país.
1: Es gratis. Sí, es gratis.
2: La verdad,
0: es interesante.
2: Estoy viendo las imágenes, qué lindo.
1: Salinas Grandes de Hidalgo están muy cerca de Macachín. Así se llama esta zona en La Pampa. La forma más fácil de llegar es por la ruta provincial número 1 y desde Macachín está más o menos a 15 kilómetros y desde Santa Rosa está aproximadamente a 130 kilómetros.
0: Bueno, cuando se queda naranja, ¿eh?
2: Mal. Hay una que se queda naranja, más que rosa, está buenísima.
1: Sí, rosa.
2: La misma foto.
1: Sí.
0: Es mía esta foto, ¿no?
2: Ahora que bajo así con el cursor, así vemos fotos distintas.
1: La verdad que es un lugar.
2: O sea, es que nunca fui a una salina y es como un lugar a los que.
1: ¿A las del norte tampoco?
2: A mí me pasa algo.
1: A ver.
2: Yo cuando llego y si no.
1: ¿Qué te pasa?
0: Además de todo lo otro. Además de todo lo otro también te pasa.
2: Yo cuando
0: algo más.
2: Llego a un lugar y digo, llego, por ejemplo. Voy con las nenas, sí, qué claro, sé yo.
0: Cuando uno llega normalmente dice.
2: Hola, dice, hola, llegamos a la salina, nos bajamos ahí del medio en el que hayamos llegado.
1: Sí.
0: 4x4.
1: Obvio, siempre.
2: La miro así y digo, qué linda la salina.
0: Vamos.
2: ¿No? Entonces, con las manos,
0: clic.
2: O a la no respuesta puedo suspirar al segundo 12.
0: O sea, te pasa.
2: Sí.
0: Ponele, si vas a las cataratas del Iguazú, ¿también te pasaría?
2: No, porque tienen más estímulo.
0: Porque necesitas estímulos visuales y de diferente escenografía.
2: Febrero pasado me fui a la casa del lago de un amigo, que ¿se acuerdan? Me fui solo una semana.
1: Uh-huh.
2: Pero porque la montaña tiene algo que es como es más grande, me quedo. El mar
1: más
2: como tiene
1: ver.
2: Ruido y movimiento.
1: Claro.
2: Pero donde voy, por ejemplo, fui a Colonia una vez.
1: Sí.
2: Di 3 vueltas manzana. Teníamos 4 días. Le digo, no voy a 4 días acá. Flaca. Me aburro. Cuando no hay. Como cuando entro un super.
1: ¿Cuál 4 días para Colonia?
2: Fui al Louvre. ¿Ves la Mona Lisa? Que es una fragata de lejos, de la grande.
0: Sí. Sí. Y todo el mundo piensa que la Mona Lisa es una pared entera y es una cosa inmunda.
2: Debe ser. Un souvenir esto, digo. En algún momento debe estar el super cuadro.
0: ¿Y dudás? Sí, de verdad. Este no es la Mona Lisa.
2: Ah, eso. Dale,
1: ¿dónde está la de verdad? Esta es la muestra
2: pero
1: gratis.
2: Pero no sé, algo de egipcio. Que decís que yo siempre quise ver algo egipcio. Y cuando ves un super carruaje de oro y a los 3 segundos digo, listo, vamos.
1: Sí.
2: Hay lugares donde, lugar donde me aburro.
0: No, en el Met en New York.
2: En los museos quizás menos, porque yo me gusta mucho.
0: Entrás en New York y lo primero que ves es una esfinge gigante que te chocás y literalmente me puse a llorar.
2: Y además hay baño, café.
0: No.
2: Ese motivo. Y ves cosas de museos que son...
0: Están buenísimas. Están buenísimas.
2: En el Coliseo, por ejemplo, cuando vi el Coliseo, que me lloré, que doblé en una esquina y estaba...
1: Pareció.
2: Algo que quería ver que desde muy chiquito.
1: Sí.
2: Y me comí la cola y yo estaba todo contento y estoy adentro. Sí, sí, y si fuera por mí, estaría ahí apoyado en la barandita.
0: A mí me pasó con el Coliseo.
2: Tremendo.
0: Veníamos del aeropuerto y en un momento lo tengo adelante y mi nieta me dice, abuelo, ¿por qué tenés esa cara? Y yo quiero explicarle lo que estaba pasando. Y... fuimos a un hotel que se llamaba Coliseo.
1: Ajá.
0: Y hubo cambio de habitación. Y faltando un minuto me dice, no, la de ustedes, donde estaba yo, es X habitación. Digo, que tiene un balcón. Digo, ay, qué bueno. Salgo al balcón, miro a mi derecha y tenía el Coliseo. Dije, bueno, no me sacás.
1: Qué espectáculo, ¿no?
0: No me sacás acá. Y eso que le pasó a Manu no me pasó porque el marido de mi hermana es parte de la seguridad presidencial. Entonces cuando llegamos a... Y en un momento había que ser corrupto. Le dije, Mario...
2: son argentinos.
0: Sí, yo no me voy a comer esta cola. No vine de acá para comerme esta cola.
1: ¡Euro!
0: Me dijo, no hay problema, Pablo. Vení, vení.
1: Ni bambino,
0: es
1: vení.
0: Igual a Luis Miguel, pero Terminator. Y,
1: o sea, grandote.
0: Sí, es una cosa... Es una cosa... lo ves y decís, nada, vestes. Este es un nabo. Y te hace cuatro y te deja como una empanada en el piso. Y entramos ahí tranquilitos al Coliseo.
1: A mí me pasó.
0: Me sentí importante en ese momento. Debo creer que me sentí importante cuando con el handy me dijeron pase por acá. Gracias, chicos.
1: A mí me pasó con la fontana. De ir caminando y escuchar el bullicio de la gente y el bullicio del agua.
0: Bonito, qué lindo que.
1: Yo decir, ay, ya está, llega y ahí aparece.
2: A mí me apareció de noche. Yo la vi de noche, no había gente.
1: Claro.
2: Justo me llegué, que era medio oscuro, me choqué y dije, esta es la Fontana de Trevi, no sentaba. Hay lugares que sí.
1: No te impactó, me parece.
0: Para mí lo que pasa con Roma, que no me pasó con París, es que en París los monumentos son muy, es muy notorio dónde están.
2: Claro, por Roma es un monumento tras otro.
0: Y en Roma vas caminando por la valle y en un momento tenés el Partenón.
2: Sí.
0: Pero si a 3 metros hay una panadería, claro. Chicos, ¿por qué está el Partenón acá? O sea, vos vas a París y la Torre Eiffel, tenés la Torre Eiffel, la ves de todos lados, el arco. Vas caminando por Roma y vas poniendo una callecita de mierda y llegás a la
2: Fontana. Y a la vuelta, 2 supercatedrales del 1300. Y a la vuelta, y a la vuelta, y a la vuelta. Sí, entonces hay un momento que uno dice, ¿dónde están las mejores cafeterías? Así, entre tanto monumento, compro. Llama más la atención el café rico. La pizza que me comí enfrente de tal.
0: Es tremendo.
1: Comí espaguetis al costadito del Coliseo. Ay, qué lindo.
2: Sí.
1: Por favor.
2: Igual, vamos a decirlo.
0: Vamos a decirlo.
2: Voy a decir lo mismo que voy a decir
0: vamos
2: yo.
0: Vamos a decirlo.
2: Dale.
0: La pizza es argentina.
2: Sí.
0: Y la pasta también.
2: Le pasa un trapo.
0: Son horribles cocinando pizza, horribles haciendo pasta. Y viví la de quiero queso y me miró un cara de culo. Me miró con cara de culo y te tiró un roscazo. Claro. ¿Me puede traer queso para poner a la...?
1: Mucho.
2: Yo comí otras queso. Cosas que me gustaron más.
0: Me miró
2: más
0: y decía, queso. Tráeme el queso, papá. Quiero ponerle queso. Me gustan con queso. Mucho queso. Todo queso. Es más, queso con pasta.
2: Me gusta el sistema de la pizza que tienen. Hay una pizzería cada 20 metros. Eso que te la dan en un papelito.
0: Pero no me gusta.
2: Pero yo creo que son unos grandes marketineros, los reyes del marketing.
0: Entre la meseta y una... No existí, Roma.
2: Ahora medio que se pusieron después en los últimos 10 años acá en Argentina esas pizzas pseudo individuales italianas con
0: la napolitana, están buenas, me gusta mucho, pero también me gusta la que hacemos nosotros que la napolitana.
2: Sí, me gustan otras, qué sé yo, tienen platos con algunas ensaladas con polenta frita, que me gustaron más, que mirá esto, qué onda. Porque la pizza uno dice, Campioni.
0: Benicua.
2: Es mío queso. ¿Dónde estáis? Sí.
0: Un momento pido una brucheta. Mi hermano que vivía allá, con mis hermanos y mi hermana y mi viejo viven allá hace toda la vida.
1: Lindo.
0: Me dice, vamos a este lugar frente, que después no lo sabía y descompaginé horarios.
2: Con el jefe,
0: argentino, que Guillermo, que está allá, y lo llevó el Papa Francisco y le tiene... otra iglesia a cargo, y en un momento estábamos como... Es un lugar raro, es muy difícil de explicar. Es como... todos locales haciendo una C y en el de comida y en el, es como un patio de comidas, pero sin ser un patio de comidas, es una calle que se abre. Y mi hermano dice, las brusquetas de acá son impresionantes. Dije, si las nuestras en Argentina son tremendas, en Roma deben ser. Trajo y yo dije, ¿cuándo viene la brusqueta? Era un pan tostado con tomate frío cortado arriba. Ni siquiera aceite de oliva, no había ajo, no había sal, no había pimienta.
2: Famoso pan con tomate.
0: Indignado. Yo quería darle vuelta al local. Dije, la brusqueta...
2: Para mí
0: está buenísima, pero esto es un pan con tomate. O sea, no es una brusqueta. Señor, es un pan con tomate.
2: Pero el Tano que dice, pero qué tomate.
0: No, papá.
2: Cuesta tomate y tú te lo que está bien. Dice.
1: Muy bueno, qué lindo. Bueno, nada, eso.
0: ¿No querés ir a Roma, Damián?
2: Fue, Damián, tú.
3: Conozco, sí.
0: ¿Pero querés volver?
3: Me encantaría. De hecho, es una ciudad que no volví. En otros viajes. Volví a casi todas y no volví a Roma.
0: ¿La viste rápido o estuviste...?
3: No, estuve como 4 o 5 días.
0: Y
3: estuve bastante. Sí, espectacular. Sí, es hermoso. Cerca de esa escalera, como se llama, donde hacían los...
2: El Foro Romano.
3: No, donde hacían los desfiles.
2: Es Milán.
0: ¿La que da el Coliseo?
3: Que tiene como una fuentecita, una ballenita. Toda una cosita ahí.
2: Las escalinatas son en Milán.
3: La plaza no, pero ahí en Roma también.
2: Valeria Massa bajando las escalinatas.
3: No, también ahí en Roma hay.
2: Muy grande, ya sé cuál es para.
3: Y también hay un subte. Por ahí.
0: Sí, habitualmente en las ciudades hay un subte. Hola. No.
2: Subte. Roma.
3: Vamos ahí.
0: Habitualmente. El dato de que es una ciudad con subte no me llevaría a Roma solamente.
3: Igual, me encantó.
0: Algunas más.
3: Me encantó Roma, Me encantó.
0: Es hermosa.
3: Me encantó.
0: ¿Cuáles de Europa conoces?
2: La de Plaza España.
3: Plaza España.
1: Estábamos ahí cerca. Okay.
0: ¿Cuántas conoces?
3: Y debo ser 10, 12.
0: ¿Cuál te quedas?
3: Roma arriba.
0: Sí.
3: Roma, Londres. Londres está arriba.
0: Londres también.
3: Está
0: Londres terrible. Es increíble. Increíble.
3: Praga.
0: No fui nunca.
3: Terrible. Brujas es una mentira, por ejemplo. No vayan
0: París me gusta mucho. Y tengo gente que la odia y tengo gente que la ama.
3: París
0: me gusta mucho.
3: No, París es sensacional.
0: París es hermoso.
3: ¿Quién puede odiar?
0: Es hermoso.
3: ¿O sea, qué pasa con los parisinos?
2: No me gusta nada. La sopa de cebolla.
0: Son argentinos también.
3: No, los parisinos viven su vida.
0: Como parisinos.
3: Son arrogantes, son petulantes, son soberbios.
0: Vuelven a culo todo el tiempo.
3: Porque tienen la creencia.
0: Tienen
3: la creencia que tal vez vivan en la mejor ciudad del mundo. Ellos creen eso. Y lo peor de todo.
0: No,
3: y tal vez
0: tenga razón.
2: A ver, ¿qué rescatás de París?
3: París es
2: la Torre Eiffel.
0: Y me gustó,
2: el Arco del Triunfo.
0: Me gustó en París.
2: Es una ciudad normal.
3: Estás loco.
0: No, es muy linda.
2: Es muy linda. No,
0: pará. La boca, señor.
2: Es París,
0: no, pará.
2: Fui dos veces, pero es una ciudad que
3: por
2: es
3: eso,
2: normal.
3: Por eso no sé
1: no,
3: qué.
1: No, hecho, es normal.
2: Hay mucho del centro porteño que es muy parecido.
0: ¿Qué tiene que ver?
1: Sí, es verdad.
0: Es parecido, pero París es hermoso.
2: Pero no es distinto visualmente para uno que vive en una ciudad que encuentra similitudes. Como Roma, por ejemplo.
0: Vaya al baño, anda a hacer gárgaras con detergente en el baño.
2: Como algunas ciudades belgas, por ejemplo. Yo igual creo que Bruselas y Praga son un engaño.
3: No, Praga.
2: De una tarde. No, Praga es hermosa. Bruselas.
3: No, Praga tiene ese puente, el puente de.
2: De León, el del
1: Carlos.
2: Rey.
1: Carlos.
3: El puente de Carlos, que hay unos chaboncitos tocando música. Es espectacular.
1: No, es re lindo.
2: Pero son dos cuadras.
3: No, son como 5 cuadras.
1: Es un montón.
2: No, son el dos puente. Cuadras, Praga y el puente. Después,
3: no, lo que de verdad es una mentira es Brujas. No vayan nunca a Brujas.
2: Brujas y Bruselas también, las dos que te gustan.
3: Brujas te dicen, no, Brujas no vayan. Fue. No es nada, no hay nada en Brujas.
1: Un día. Es para ir un día, una noche.
3: 3 horas me quería ir.
1: Es que es muy personal eso.
3: Es muy personal.
1: Es muy personal.
3: Realmente es muy personal. Depende cómo estás.
1: ¿A qué edad fuiste?
3: Sí. Si te gusta o no te gusta las ciudades con costa.
0: Bueno, eso me pasó en Las Vegas. Tengo amigos que dicen, no, viviría en Las Vegas. Yo después de los primeros 25 minutos dije, me quiero ir, ya está.
3: Sí. Claro, ya está.
0: O sea, es un bingo gigante,
1: es
0: chicos.
1: Que las
2: tiene Francia igual,
0: toda la construcción, que tiene todo. ¿Vos estuviste ahí?
2: A la noche ver el Sena.
0: ¿6 meses en Las Vegas?
2: Muy lindo.
0: ¿6 veces? Ah, parece que eso, timbera, ¿eh?
1: Ya le gustó.
0: Sí. ¿Cómo te gusta el escolazo, eh?
1: A la noche.
0: Entrabas a cualquier hora y salías a cualquier hora, viste que los techos son siempre de día, siempre de noche, siempre de tarde.
2: De hecho, ella era una chica millonaria. Claro. Ella tenía...
0: Perdió todo.
2: Tenía chofer.
0: Y
3: lo que sí,
0: y llegó acá.
2: Todo y dije, bueno, yo, a ver, algo estudié a los 20.
1: Claro. Vino huyendo. Porque la están buscando.
0: De las deudas.
1: Claro.
2: Sí, la Ringo dijo
3: el otro día, no se pierdan. Lo que pasa es que te tienen que recomendar que algunas ciudades tenés que conocerlas antes que otras. Porque si vos vas a Ámsterdam y después vas a...
2: Es una ciudad más
3: terrible, top.
2: Visualmente es hermosa.
3: Ámsterdam es terrible. Y después vas a Brujas, es una engaña pichanga. Claro, ahora, si vos vas a Brujas.
0: Es como ir a ver la cancha de arriba y después la de Boca.
1: Tal cual.
2: No, la de Olimpo. Claro.
3: Pero tenés eso, la comparación. Sí, sí. Porque es inevitable. Sí, sí. Ahora, vos salís de Buenos Aires. Que no sé quién inventó que la mejor ciudad, la ciudad más linda del mundo, es un choreo terrible.
2: Yo
3: no
2: era
3: soy,
2: muy linda.
3: Yo y no ahora, soy porteño como ustedes, así que yo puedo decir.
0: Y voy a acoplarme con Damián.
3: No sé quién lo inventó, es una mentira total. Primero, es hermosa Buenos Aires.
0: Páguenle no. al director de marketing que hizo eso terrible. Hasta el último de sus días, todo porque merece que todos se crean esa mentira.
3: Mentís, ¿por qué mentís?
0: Sí, no, no es la ciudad más linda del mundo ni en pedo. No,
3: por eso.
0: Y ahora, lamento vos, porque amo Buenos Aires, pero no es la ciudad más linda.
3: Vos salís de Seiza y llegás a Brujas y decís, che, es
2: una tarde Brujas.
3: Es lindo Brujas. Y después te vas a Ámsterdam y sigue el recorrido. Ahora sí, vos vas a Ámsterdam.
1: Y después
3: a Brujas. Claro. Es low cost. Brujas.
2: Yo lo que encontré en Bélgica son ciudades alternativas. Hay una que es Gant. Que tiene un castillo que es muy linda y no está abarrotada de turismo. Entonces,
3: no, pero Bruselas tiene una plaza que es espectacular.
0: Quiero mensaje de oyentes, sí. Quiero mensaje de oyentes.
2: Esas plazas que son todas parecidas en Europa.
0: Que hayan viajado a donde sea. A donde sea, no importa si se fueron a Rosario, o sea, cuáles son las ciudades, los lugares. Porque uno a veces llega a determinados lugares donde lo vio mucho en las películas, lo vio mucho en el cine. Me pasó en Los Ángeles que. Ahí donde gané el mote de el padre que llora, que me puso mi hija, porque lloraba, o sea, de emoción. Y claro, cuando yo llego a Los Ángeles y veo la vuelta al mundo en el espigón de Los Ángeles, cerraron 200 películas de mi vida, todas las bandas de hard rock que escuchaba, los videos de los Doors, los videos de los Guns, y un montón de cosas. Y la miré y dije, uff, ok. Esto existe, lo acabo de ver. Caminar por Los Ángeles, ver un mural de Morrison y digo, y estoy en Los Ángeles. Claramente estoy en Los Ángeles. Entonces, hay muchas ciudades que uno ve en determinadas películas, las puede leer en libros y las imagina. Entonces, cuando llega a ese lugar, encontrarse, cuando pasó en Coliseo Romano, o sea, ves 200 películas sobre gladiadores, claro. El momento que estás dentro del Coliseo Romano decís...
2: Están los manuales de estudio del colegio.
0: Claro, esto es, no era una mentira. Yo hago, quiero hacer una parrilla en mi casa y se me cae. Y estos pibes hicieron el Coliseo hace 5.000 años y sigue acá.
3: Lo que sí te impacta es lo metidos que están en las ciudades esos elementos. Lo que decía Pablo, lo que decías vos, que no tenés que irte. Vos salís de la boca del subte, salís de la escalera, girás a la izquierda y tenés el Coliseo Romano. Y deberían prepararte de otra manera. Como con capas.
1: Claro.
3: Poneme un telón.
1: En un minuto.
3: Prepárate.
0: Vos querés salir del subte y tener cuatro tipos vestidos de gladiadores ahí abajo. Dos leones agarrando con la mano. Así, bueno, y llegando al Coliseo. Eso querés.
3: Cuenta regresiva porque te impacta. Porque vos tal vez estás esperando el momento.
1: Está bueno el impacto.
3: El impacto está bueno, pero vos te chocás y es terrible el momento.
0: Una de las cosas más impactantes del Coliseo es cuando te parás en la avenida. Que va al Coliseo y en los costados vos tenías donde vivía el emperador
2: el
0: y todo.
2: El foro tenés algo.
0: Y vos decís, esto, y haces ese render en la cabeza en base a las películas. Ah, esto era todo eso. Impresionante.
1: Sí, sí.
2: Bueno, tiene un nombre eso que es el síntoma o el síndrome, creo que es síndrome de Florencia.
3: ¿Cómo es?
2: Que alguno al ver tan cargada de arte o de cultura, qué sé yo, empieza a tener ansiedades y... Por eso dicen que, por ejemplo, en una ciudad como Florencia tenés que estar una semana, porque en cuatro días te puede agarrar este síndrome, porque te agarra estrés de arte.
3: Sí, es que uno sale inevitablemente modificado.
2: Taquicardia, mareos, confusión y desmayos al exponerse a obras de arte de gran belleza durante tan poco tiempo.
3: Creo que es verdad, lo del Coliseo es buenísimo. Ahora, nada te impacta como la Torre Eiffel. La Torre Eiffel es terrible.
0: No subí. De noche abajo y ver la amarilla iluminada es hermosa.
3: Tengo una máxima igual sobre esto.
1: Tienes que subir.
2: Yo no subí tampoco, pero a mí no me.
3: Igual tengo una máxima.
0: Soy una persona con vértigo. No quiero estar atado a la Torre Eiffel y que vengan a buscarme en un helicóptero para sacarme.
3: Igual.
0: No quiero que suceda. En la noticia, inútil atado en la Torre Eiffel.
1: Un argentino.
0: Un estúpido argentino.
2: Se corta la
3: línea
2: algo me
0: pasa. No, a mí. Pero en ese momento hay drones perdidos de Rusia dando vuelta por ahí tirando misiles.
3: Tienen grupos electrógenos. Todos esos monumentos igual son más lindos desde afuera que de adentro.
1: Total, pero tenés que subir.
3: Tenés que subir, obvio.
1: Sí.
2: Yo creo que la Torre Eiffel es un símbolo que es muy reciente más que un monumento. Pero que creo que es un símbolo parisino. A nivel monumento tiene otro. Versalles, tiene un montón.
0: Ahora, como la Torre Eiffel para Francia, ¿hay uno para Argentina?
1: Sí, el obelisco.
0: No, el obelisco está en todo el mundo. Todos los países tienen el obelisco.
3: No hay. Como la Torre Eiffel, no hay.
2: Es verdad, es un símbolo.
3: No hay.
2: El obelisco.
0: Porque en New York tenés la Estatua de la Libertad.
3: Sí, claro.
1: El Cristo en.
0: El Cristo en Brasil.
3: No, terrible que Argentina no tenga.
2: A mí me gusta más el botero que hay acá subiendo.
0: Porque esa flor inmunda que tenemos en Figueroa Alcorta. Que a veces se cierra, a veces se abre, a veces le falta un pétalo, ¿no?
1: Sí, porque el viento.
3: No hay.
2: Yo banco más a la flor de coso que al Puente de la Mujer. O sea, parece el logo de la Unión Argentina.
1: Un es puente verdad, con el logo. Sí, es un logo.
2: Nunca me pareció.
1: No, yo nunca me sentí.
2: La mujer no me. Pintado así nomás, no, qué sé yo, no sé, como que no.
1: Habría que buscar la historia del puente para saber por qué se llama.
0: Y acá tenemos la reina del turismo. ¡Vamos! Muy bien. Autogestionándose las sesiones, muy bien, muy bien. Eso es producción.
3: Horas de vuelo.
2: Con 4x4 vas a terminar con la línea B.
0: Pero cuando te manda mensaje y dice, Pablo, ¿qué recomendación me das para estar en un programa de radio y poder ser alguien que se destaca? Gestionarse las secciones en vivo. Entonces se presiona para avanzar sobre el programa. Muy bien. 11-39-39-88-88. ¿Cuáles son las ciudades que visitaron? Pueden ser cualquier parte del mundo, ¿eh? Puede ser, te fuiste a La Plata y por más que Damián Zárate, que lo dijo fuera del aire, y lo va a decir ahora. ¿La Catedral de La Plata es la mejor del planeta?
3: No. Pero es muy buena igual, ¿eh?
0: Bueno, tampoco la casa arriba. No, porquería y
3: no,
0: mejores.
3: No es la mejor del mundo, eso es una mentira que hizo un chileno acá, lo sacamos acá al aire, que le agradecemos igual, pero no es la mejor del mundo.
0: Entiendo que ahí no tengan nada, en Chile no tengan nada y tienen que venir acá a ver cosas, porque si vos abrís un Instagram y pones todo de Argentina siendo chileno porque no tiene nada para poner.
3: Pero vos
0: tres fotos, es como Manu en la Salina, tres fotos y se quiere ir del país.
3: Llegás a Santiago y te recomiendan ir a un shopping que tiene un mirador.
2: Las Condes.
1: Claro.
2: Vas a Las Condes.
0: Pero no quiero caer en que tengo muchos amigos chilenos, pero tengo muchos amigos chilenos. Lo quiero un montón.
3: Te digo una cosa, promocionan más un mirador a ir a un shopping que el Palacio de la Moneda, que históricamente es mucho más importante.
0: Tiene un peso histórico.
3: No, te dicen, no, acá hay un shopping. ¿Me querés vender un shopping? Que son no lugares, un shopping en Nueva York, en Irlanda o en Chile, son lo mismo. Hay casas que te venden zapatillas. ¿A quién le importan los shoppings? A nadie. Y te dicen, no hay un shopping acá. Bah.
2: No, depende. Siempre es lindo comprarse una ropita en otro lugar.
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2: Tecnología.
3: Hemos visto muchos casos de denuncias de creadores humanos contra el uso de la inteligencia artificial que alegan que esta robó sus creaciones para su entrenamiento. Pero es la primera vez que veo un caso inverso, una inteligencia artificial que denuncia a una persona por plagio. Se trata de Nayle Stone, una cantante virtual de soul y blues en español creada con algoritmos de voz e instrumentos generativos que alcanzó el millón de oyentes mensuales en Spotify con su hit Ahora soy mi prioridad. El problema surgió cuando Ferco Lalask, una creadora de contenido venezolana radicada en Chile, que notó su parecido físico con el avatar hiperrealista en blanco y negro de Nayle Stone, comenzó a subir videos maquillándose como el artista virtual y haciendo lip sync de sus canciones. Lo insólito ocurrió cuando los creadores del proyecto de inteligencia artificial, preocupados por la confusión de marca y temiendo que la gente creyera que ella era la voz detrás del robot, le enviaron un mensaje directo amenazándola con iniciar acciones legales si no dejaba de usar la imagen e identidad de la cantante digital. Así es, un avatar sin cuerpo físico íntimo judicialmente una persona real por parecerse a ella.
4: Insólito.
3: Mientras la TikToker defendía que su contenido era una simple parodia sin fines de lucro, el reclamo de los creadores humanos tras la cantante de inteligencia artificial provocó un efecto rebote, multiplicando la visibilidad de la influencer y exponiendo las contradicciones de una industria que crea personajes a partir de millones de fotos de humanos que provienen de bases de datos que aún está por verse si prestaron el consentimiento o no para ese uso. En un mercado donde los usuarios consumen contenido de forma fragmentada y muchas veces no prestan atención a las etiquetas de contenido generado por inteligencia artificial, los derechos de imagen de los personajes sintéticos están ingresando en un terreno legal inexplorado. Lo único seguro es que esta era nos acaba de regalar una postal insuperable para los libros de historia tecnológica. La primera vez que un algoritmo intentó demandar a una persona de carne y hueso por el simple delito de existir.
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0: Una de las canciones más hermosas del rock nacional y que también está dentro del ranking de Nacional Rock 93.7 es Gustavo Cerati con Lago en el Cielo.
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4: En serio, no se escucha nada, ¿eh?
0: Para que voy a hablar con alguien porque estoy teniendo un problema. Roberto, ¿cómo andás? ¿Bien?
5: Bien, todo en orden.
0: Tengo un temita. Viste que Damián Zárate es un gran cebador de mate. ¿No sabés dónde lo tiene? Porque hace como 40 minutos que llegó y no pasó ni un mate para acá.
5: Mira, si tiene la termo en la mano y está hablando con alguien,
0: la
5: ya sabes dónde está el tema. Seguro se colgó cebándose para él solito. Andá, mirá los ojos y decirle, ¿y el mate para cuándo? Eso nunca funciona.
0: Este, es así. Hasta ya ahí te está. Conoce, hasta Roberto te conoce.
6: Ahí está Roberto.
0: Estaba solito.
6: El Robert. No, estaba acá, le di un mate a Manu y quedé en el medio porque estoy intentando, viste que te piden que...
0: Como dijo Roberto, estás hablando con alguien.
6: Cambies de aplicación, ese tipo de cosas. Te mata.
0: Qué
6: te
0: problema, mata. ¿No? Claro. Estos problemas que vos tenés en la vida, ¿te hacen llorar, te vuelven loco, te angustian, te desesperan?
6: No, me fastidian muchísimo. Me fastidian muchísimo, me enojan, sí, un poco.
0: Sí, te enojan un poco.
6: Sí, sí. Agarraría el teléfono en este momento.
0: Sí.
6: Y si tuviese dinero, lo estallaría contra la pared.
0: Ah, yo muchas veces imagino que hago lo mismo, que revienta, pero después lo tengo.
6: De hecho, había, no, lo hice. No sé si ahora sigue estando, pero hace muchos años había un lugar donde vos sacabas una entrada y te daban un bate de béisbol.
0: Sí. Y rompías cosas.
6: Sí. Rompías un monitor, un televisor.
0: Interesante.
7: Y siempre. Creo que sigue estando.
6: Sigue estando. Sí, es espectacular, sí.
0: Bueno, tenemos un audio de alguien que ha aparecido en Gran Hermano. Vamos a empezar a meter en el programa algunos audios porque a nosotros nos encanta criticar. Somos como intrusos, sí, pero...
7: Para descargar un poco.
0: Somos intrusos del bien, ¿no? Ninguno otro aventura que lo
8: depende, a veces si me decís, mal me das un mango y decís, hoy tenés que ser del mal.
0: Lo somos del mal también.
8: Yo, mamá, me sobré yo también.
0: Dos veces llegué a la puerta de ese hermoso programa. Una cuando hacía Real Intrusos a la Noche, que me llamó y me dijo... venís al programa. Y en el momento de Soldán y Rímolo, yo me imaginaba atrás de no, dije, no, gracias. No estoy para destrozar gente. Y después cuando llegó Florencia del AVE, y me dijeron, necesitamos al lado de Florencia para así. Dije, no.
7: Hace
0: no,
7: poco fue eso.
0: Sí, no me da para aniquilar, pero sí me da dentro del programa para aniquilar a los demás, no en la tele.
8: Interesante.
0: Entonces, apareció Danielita Celis, que estuvo en Gran Hermano, que es una persona. Creo que tiene Don Cero.
7: Pestañela, le decía.
0: Sí, esa. Don Cero.
8: ¿Cómo saben de esto, che?
0: Y
7: cultura general.
0: Y sí, siempre sí. Está, así como Damián, que está ofuscada, está triste por situaciones muy importantes en la vida, apareció un audio dando vuelta en estos días.
9: Chicos, se me pinchó la rueda de la camioneta y no sé cambiar la rueda. No sé cambiar la rueda. No sé qué hacer, me tuve que poner balizas. Y no sé qué hacer porque tengo la rueda pinchada y no puedo dejar la camioneta acá. No sé por qué no estoy preparada para esto.
10: No se me pinchó, se me explotó toda se explotó. No sé dónde apagar la camioneta, la tengo que tener en baliza, no sé qué hacer.
11: Me están ayudando los vecinos, vinieron a ayudarme y ahí vino otra persona a ayudarme.
12: Ya estoy por arrancar, me di cuenta que tiene que existir algún curso de cómo cambiar las ruedas de la camioneta de los autos para las chicas, para las girls, porque no puede ser, yo intenté cambiarla y se me salió la uña.
7: Me hace mal.
0: Es toda una catarata de cosas. Que si mi hija me dice dos de esas, le digo, cambiate el apellido.
7: Claro.
0: Negame, no, sé Judas, no, negame. No. Cuando te pregunten por mí, no es mi padre. No, no estoy preparada para eso. Se me rompe una uña. Habría que hacer un curso para cambiar ruedas para las girls. Para
7: no, es un montón.
8: Primero que tienen vehículos que no pueden... no pueden sostener ante cualquier inconveniente. Por ejemplo, una rueda, aunque ellas tengan la
0: no
8: pericia.
0: Sé qué hacer, tengo que poner balizas y dejar la veta prendida. Es algo que pasa todos los días cuando con el auto.
8: Mujer de tu envergadura, Erika.
6: Si yo empatizo un poco con Pestañela. Yo quiero decir que un poco... ¿Qué? No, sigan ustedes, yo después voy a hacer
8: no, yo lo que digo es que, por ejemplo, si Eri está manejando un Amarok para estos lugares maravillosos que lo pueden encontrar a través de horas de vuelo en Instagram, la rueda de un Amarok, yo no sé si la levanto yo solo. No,
0: claro. Todo debe ser difícil, sacar la tuerca, darle. Si la tuerca se queda muy dura, a mí no me gusta la llave cruz, que no es cruz. Hay una que es una L, la odio porque lo ponés. Y si está duro, vuela y le pega al vecino en la cabeza. Ahora la cruz.
8: Y si no le das, le das 67 vueltas, como la del gato, el gato nuevo este que viene, que no es más el...
0: Yo compraría uno de esos. Pará. Yo tengo uno de gomero, el chiquitito hidráulico, adentro.
8: Que venía antes.
0: Adentro del gosito.
8: Que venía con la ruedita. Ese levanta. El otro son 67 vueltas por centímetro.
7: Claro. Pero esto va más allá del género. Si no lo sabes hacer, seas mujer, te va a pasar eso.
8: Pero hay lugares de inoperancia.
0: Sí, el no estoy preparada para esto. Deberían hacer cursos para las girls. Es muy intenso.
7: Sí, igual porque a mí me parece que esta chica es muy inteligente. Porque si se filma llorando, beboteando a la hora de llorar.
0: Nah, yo creo igual que se bajó de la camioneta. Obviamente la gente la debe conocer. No va vestida como la madre Teresa de Calcuta. No. Y si yo me quedo con la rueda, me roban la camioneta, me roban el auto, me roban a mí, me roban todo en la calle, hacen un pozo. No creo que 50 se tiraron de las ventanas, seguramente.
7: Claro,
0: de la
7: ayudarla,
0: rueda.
7: Obvio.
8: Pero también es como que en el video denota su poca practicidad para decir, tengo un seguro.
7: Sí.
8: Venga, me acá llamo este número. Digo, eso es ahí, adhiero a lo que dice Pablo de quizás el padre mirando y decir, Pepe llama al seguro, corazón.
0: No tenés que llorar, por esto. Claro. No se te va a romper la uña, no hay ningún problema. No hay cursos para las girls para hacer esto.
8: Me sorprendería.
0: Tenemos a Barbanielo. Acá, esa es Pestañela, acá es Barbanielo.
6: Empatizo un poco con ella, porque el otro día me pasó algo similar, que el auto no arranca. Y en ese momento se te derrumba el mundo.
0: ¿Y lloraste así?
6: No, si yo le conté que estuve. De hecho, no tomé otras decisiones. Me lastimé acá.
0: ¿Sabes lo que me preocupa? Que te estás poniendo colorado.
6: Mira esto. Me lastimé.
7: Se lastimó.
0: No se te rompió una uña, se te lastimó un nudillo.
6: Mira lo que es esto. Ahora, por abrir un capó, que yo no tengo que hacerlo eso. Tiene que venir alguien que sabe hacerlo.
0: Y abrir el capó.
8: No, pues eso está.
0: Vos tenés que haber un curso para abrir capó.
6: No, los cursos no, pero tiene que venir el señor que arregla el auto y lo arregla.
0: Pero abrir el capó vos te en tiempo te lleva a agacharte un poco, apretar una palanca, ir adelante, levantarlo. 30 segundos. En una grúa por ahí llega a las 4 horas.
6: Hay un especialista. Por eso
0: no hay especialista en abrir capó.
6: Me molesta mucho cuando la gente muy suelta de cuerpo dice, tengo un fin de semana, mira qué lindo. Vamos a pintar la casa. No, le digo yo, estás equivocada. Te estás metiendo con el trabajo de otra persona.
7: Claro.
0: No es por vagancia e inoperancia, sino por comunista.
6: Hay un especialista.
0: Por comunista, no por vago y inoperante.
6: Hay un especialista para esto, digo.
7: Claro.
6: No, pero es linda el. No, no.
7: Es lindo el plan.
6: No, no, ningún plan. Lo mismo que.
0: Vos la ves a Mariel, que ya agarró muchos diarios, cartones en el chino.
7: No.
0: Está contenta y vos decís, ¿qué hace Mariel? Está toda la casa llena de diarios en el piso y cartones.
6: Socialmente está mal pensado eso. Hay un profesional de la materia.
8: Ya, bueno, pero uno a veces. Pará, hay algo que es muy lindo de ver también.
0: Se pone Mariel el barquito en la cabeza de diario.
8: Eran estudiantes de medicina. Habían cambiado un departamento de tres ambientes, en Paraguay y Tames, estamos hablando del 81-82, el regreso a la democracia, y compraron mano a mano una casa que tenía habitaciones destruidas, que la casa que ustedes tenían los techos caídos literal, una cosa muy de jóvenes emprendedores, pero que mi abuela no quería firmar el documento de esa casa,
6: la papeleta.
8: Estaba a nombre de mi abuelo todavía que había fallecido. Hay algo muy de la familia, es que la familia pintando. La familia, ¿entendés? Claro.
0: Alguien hace mate mientras vos estás arriba. Para que paro.
6: Está bien, lo tomo.
0: Lo manchás con el.
8: Entonces
0: rodillo.
8: Tiene algo. Ese,
6: para vos es alegría.
8: Nuestro hogar. No, sí. Pará, porque Libero, nuestro amigo, que conoce a mi vieja desde que somos muy chiquitos, siempre dice: Milce, hace mucho que no te vemos en hora, porque siempre el chiste interno entre mis amigos y la familia basta hacer hora. Claro, porque no tenían. Entonces un año hacían un cuarto. Al otro año y medio hacían el banito que estaba arriba. Y así, y mi viejo era bueno con las manos, ¿viste? Entonces. Pero quedó una impronta, capaz que en el quincho donde ustedes comieron ese asado, vos ves que están todas las maderitas.
6: ¿Las puso tu
8: de
6: viejo?
8: De los vidrios las puso mi viejo y no todas están igual cortadas.
0: ¿Sos bueno con las manos, Damián?
6: Nada, si así, pero también por esto, ¿eh? Porque
8: tenés guita.
6: Porque lo que para ustedes es alegría, es menos trabajo para un especialista.
7: Claro.
6: Yo pienso en esa gente.
0: ¿A vos pensás en
6: lo mismo que un pintor diga, mirá qué lindo, che, me voy a hacer un programa de radio, ¿no? Y yo le digo en la puerta, no, no, vos no entres acá. Especialista en radio soy yo.
0: Bueno, pero ves, acá me está dando pie para el otro, porque este programa es hermoso.
7: Ah, claro.
0: Ahí dando pie para el otro video que tenemos.
6: Bueno.
0: Qué lindo que sos, qué gordito lindo. Esa barba, qué inteligente te hace, ¿eh?
7: Se ríe.
0: O sea que te pones una pipa y sos terapeuta.
6: Sí, loco, que... Eso me hubiese gustado, ¿ves? Eso me hubiese gustado.
0: No te puedes meter en el terreno de terapeuta. Claro. No puedes hacer terapia a la gente.
6: No, tengo que ir a la universidad.
8: Si estás rolando 500 y vos me decís 200 y te vestís un poco mejor, digo, más como un terapeuta, no mejor, sino mejor, más como un terapeuta. Y,
0: y
8: como...
0: además vos pisás la calle más que Gaby ahora.
6: Sí, entonces, sí.
0: Tendría
6: sí.
0: más conceptos de vida.
6: Sí.
0: El otro, esto que dice Roberto Damián Zárate. Tenemos un audio que ya tiene una semana, pero había quedado ahí guardado el audio de Coqui, donde le hace, está en un programa con algunas personas, hay un amigo de la casa que es Nahuel Penici, que él jode mucho, hace muchos chistes con determinada situación, pero otra cosa es la manera que le hacen un...
8: Es una evidencia, claro.
0: Ahí vamos.
7: Y además, mirá la remera de Bruno, bueno, la podés ver. Ahí está la remera de Mercedes.
0: Nahuel es una persona que hace muchos chistes con su no videncia. Mm. Te dice, che, Nahuel, vamos, para que no veo nada. Te dice claro. cualquier cosa, pero te lo dice él. Ahora,
7: sí.
0: esto que dice Damián, que llevado al límite, ¿no? Porque uno puede pintar su casa, que es de un pintor. Conducir un programa de radio de tele tampoco es para cualquiera. Y hace poquito que fui a un streaming y me preguntaba qué opinaba sobre los influencers. Algunos son una manga de pelotudos que...
8: Sí,
0: porque piensa, la gente piensa, o algunos dueños de medios piensan que porque alguien tiene 8, 5, 4, 10 millones de seguidores en una red social, puede ser una persona que comunique hacia los demás. ¿Y qué pasa con Coqui? Es una gran artista, es una gran cantante, pero se ve que como conductora de un medio es un perno.
7: Mm.
0: Porque no se lo dice a Nahuel en complicidad con Nahuel sabiendo... No, se lo dice y se ríe, o sea... Hay cosas que no van.
7: Sí, como nerviosa, ¿no? De no, que es, se dio cuenta que se mandó una.
6: Es la típica, te reís de él, no con él.
0: Claro.
6: Porque si él está en una charla y bueno, es diferente. Pero aparte capaz que no tiene ni la confianza para decírselo.
0: Por eso, entonces esto exacto dice Damián. Algunas personas no están aptas para hacer el trabajo de otras personas. Mm. Y no es que no nos da vértigo que gente esté en medios, porque hay infinidad cantidad de medios. Abrís... un Instagram Live y ya podemos hacer un programa si queremos todos los días, metemos cuatro camaritas a cada una de su celular y hacemos un programa toda la noche, que casi todos lo hicieron en la pandemia también. Ahora el tema es cuando avanzás sobre el laburo de otras personas y porque vos tenés o un culo o una sonrisa o sos musculoso o fuiste un gran jugador de fútbol.
8: Estás hablando de mí, perdóname.
0: Por el culo, no por la sonrisa.
8: Ni musculoso. Culo y musculoso tampoco, no. Solo el culo, carajo.
0: Se nota que vas al gimnasio, no sabemos todavía si estás entrando, Manu.
8: Sí, no, voy ahí como observador primero. Sí, primero hago scouting, como se dice ahora.
0: Y
8: voy 6 meses de scouting.
0: Una cosa es que seas muy bueno en una profesión y otra cosa es que seas muy bueno en otra profesión. Y claro. No siempre, porque seas talentoso jugando al fútbol, te da el derecho a ser un gran conductor. Por ahí, La Torre es uno de los pocos que era muy bueno jugando al fútbol y para mí, vamos a ver, Zárate, que
6: gran
0: es,
6: comentarista.
0: Es un gran comentarista.
6: Gran comentarista. Sumo a Mariano Juan,
0: también.
6: Sumo a Espina, sumo a Frana, que ahora es el entrenador del seleccionado argentino de tenis, pero además... Pero
8: como que Gambetita abrió un camino, me parece. Hace tantos años...
6: No sé si abrió un camino, porque yo te puedo ir más para atrás. Kike Wolf relató el Mundial 94. Relató.
0: Perfumo.
6: Perfumo fue genial. Porque además era psicólogo social, Roberto, que tantos años condujo acá Pasión Nacional. Pero La Torre, llegando a ese punto... Bueno, Goico.
0: Goico también.
6: Goico lleva más años.
8: Yo creo que lo que tiene,
6: como futbolista.
8: Sí. Creo que lo que tiene La Torre es que además es una persona formada, ¿viste? Goico es más, siempre es Goico. Es más, yo te lo puedo. Si vos me decís que Gambetita La Torre nunca fue jugador de fútbol, es un gran comentarista. Si vos me decís que Goico, como comentarista, fue un gran arquero. La tiene clara, sabe mucho de fútbol. Es muy simpático, lo veo cuando está. Pero o sea que... en su dicción, en su manera, en su análisis. Se nota que han metido
0: un es tipo... Es muy rústico
6: hoy. Es un
0: rústico,
6: buen ejercicio, claro. Porque los que tienen, no sé, Juanita, que no sabe que Goico fue arquero. O sea, ya lo vio en los medios. Tampoco ni siquiera lo consumió ahí. Ese ejercicio hay que hacerlo con los pibes que tienen menos de 20.
8: Ponía Goico, dice Juanita, todo el tiempo. Papi, ese es Goico.
6: Es Goico, ponelo.
8: No
6: sabés la publicidad que hizo del Sleep, le decís vos.
7: Claro.
8: Cómo nos hizo, nos avergonzó a todos.
0: Qué tipo asqueroso.
8: Cuando zafamos de Goico apareció este Mariano Martínez, decimos, viejo, siempre. No hay calzoncillo que me queda
0: Sancho,
8: bien.
0: Cristian Sancho, con esas abdominales que
8: lo trae
0: la de planchar.
8: Me compro 3 Black Mist. De pima peruano, impresionante.
0: Le tienen que mandar Black Mist a Cristian Sancho para que los use.
8: Y me lo pongo y digo, ahora vas a ver, Martín. Y me miré en el espejo y los Black Mist,
0: sí.
8: Están buenísimos los Black Mist, pero todo lo demás.
0: Saben que empezamos a rotar, a apoyar, a acompañar a algunos artistas que para nosotros algunas canciones están muy buenas. Y en este camino de hacerse conocido, no solamente están las redes sociales, sino a veces cuando la gente dice ¿por qué la tele y la radio nunca van a morir? Por ahí mutan, se transforman un poco. Porque la tele y la radio siguen certificando que un conductor, un artista, si sonó en la radio, si salió en la tele, si conduce, si está en un panel, es como totalmente diferente a si está en una red social o está en un streaming en YouTube. Bueno, que los artistas vayan teniendo gente, vayan sonando en un determinado lugar, está buenísimo, pero cuando ya están adentro de una radio, es como un escaloncito más. Por eso nos vamos a una banda de mujeres que está buenísima, se llaman Lagrimitas, la canción es brutal, escúchenla.

0: Artistas que están sonando Nacional Rock 93.7. Y esto es porque nosotros tenemos ganas, porque nos gusta y porque nos miramos y dijimos, es un artista para que suene un poquito más dentro de la radio. Pasó Lagrimitas con Brutal. Nos vamos a una canción que tiene muchos años. ¿Estás escuchando Amnesia Nacional Rock 93.7? Dicen que va a ser día de sushi. Sumo.
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2: Hoy tenemos con el sushi un desafío, el desafío de los palitos para comer con sushi. Damián Zárate, que no come sushi, no le vamos a pedir que lo coma porque si no te gusta una comida, no. Pero sí va a tener que agarrar en el desafío del palito un sushi.
1: El pasado, contémosle a Eri, me escapé porque me querían hacer comer vitel tomé. Vitel tomé.
2: De pasta mouso,
1: el mejor de pasta mouso.
2: ¿Viste que Maipú va para el lado corriente? Anda para allá.
1: Ahora viene la etapa que el último tiempo. Dice, qué rico que es el vitel toné.
2: Qué rico el vitel toné, todo el año, en todo momento del año.
1: Qué boludez atómica. Siempre digo lo mismo. Manu, por lo menos, come vitel toné todo el año.
2: Pero en casa también comemos vitel toné varias veces al año.
1: Vitel toné. Pero la persona que come.
2: Mouso, es una locura.
1: Mucha gente come solamente el 24 de diciembre. Lo que digo es, si fuese tan rico, comelo todo el año. Si no, es un chamuyo, no, un
2: biribiri. Vos sabés que te pareces mucho a un amigo que justifica.
1: Alíbero.
2: No, Alíbero no te pareces.
3: Gracias a Dios.
2: Sí, gracias a Dios.
1: Te quiere sacar el esqueleto.
2: Que sostiene teorías muy flojas. Muy floja la manera de sostener las teorías que tiene.
3: Floja de papeles,
2: para justificar que no tiene cosas. Vos decís, no, en el país de la carne, ¿cómo voy a comer sushi?
3: Claro, porque esto salió de... Yo le dije que el domingo en casa voy a hacer ceviche, que es algo que me encanta hacer.
2: Parece...
3: agarra eso, va.
2: En el país de la carne.
1: El país de la carne come sushi, ustedes. Sí. Es una comida...
2: El país de la carne come sushi, tengo molleja. ¿Qué tiene que ver?
1: El ceviche...
2: En el país del fútbol, que hay gente que juega al tenis.
3: ¿Probaste
2: el problema?
1: El ceviche debe ser la comida con menos aura de todo el mundo.
2: ¡No! Sí, señor, cero, por favor.
1: Cero. Hacés un mundial de aura de comidas.
2: ¿De comida?
1: Top, arriba el asado, a la estaca.
2: No,
1: mejor así.
2: No.
1: Así.
2: Para mí hay algo
1: aura,
2: que.
1: Arriba, no. Fogones, leñas.
2: Es lindo de ver, sí.
3: Vamos, Coppola, dale. Vos podés guillarte, dale, vamos.
2: Pero la milanesa.
1: Ahora, la milanesa es pelea.
2: Claro. La milanesa untada con puré.
4: Oh.
2: Está por encima de la sola.
1: Untada con puré. Y ustedes van con la boludez del ceviche, de verdad.
2: No, dale. ¿Pero
4: qué
2: tiene
4: que
2: ver?
1: Ceviche,
2: dice. Porque tenemos, dentro de las primeras posiciones, en los estilos, vos podés tener un montón de cosas. Ravioles con estofado y mucho queso de rallada arriba.
1: También es buena,
2: ¿eh? Bueno, pelea con una tira de asado, pelea con la tira de asado.
1: Sí, señor.
2: Ah, mirá, sí, claro que sí.
3: Le voy a dar más la derecha a Pablo.
1: Pero el asado no compite con nada.
2: Pará. Porque yo te agarro
3: más rústico
2: que
3: temperatura,
2: un canto rodado ahora,
3: una cosa tremenda.
2: Por ejemplo, te lo voy a cambiar. Dale, en el plano de la bebida.
1: Un paisaje.
2: Porque, pero vos sos abstemio, pero igual lo voy a decir.
1: Cero
2: vos,
1: alcohol.
2: Vos me agarrás esta tardecita, 7 de la tarde, y yo me quiero tomar o una cervecita muy fría.
1: Viernes.
2: O claro, me quiero tomar un Aperol, algún vermucito. No me tomaría un whisky sin hielo con 25 o 30 grados de calor.
1: Okay.
2: Ahora, vos me decís, ravioles con estofado. Juega la noche, quizás no los como porque me cuesta pesado para dormir. Entonces hay momentos. Enero, 30 grados de calor, un cevichito rico, con una coronita con un poquito de lima. Es divino. Es mucho más que docotillar el. No comer rusa con 40 grados de calor, quizás. Preferís comer algo entonces. Dentro de todo ese abanico de cosas que no
1: me gusta. Está bien lo que decís, me gusta lo que decís.
2: Uno puede decir, en este momento.
1: Claro, para mí, el asado va con todo.
2: Sí.
1: El concepto asado va con todo. Sí. Es insuperable.
4: El asado frío.
1: El asado frío tampoco, no.
4: No, tanto frío, no.
1: Comida fría ninguna.
2: Abrir heladera, le das la tira de asado y el mate.
1: No.
2: Ahora vos me das abrir heladera y tenés una pata de pollo fría y el mate en la mano y me siento que soy Argenot. Soy un vikingo en un barco y le agarro la pata de pollo y tomo el mate.
3: Sentado en calzoncillos.
2: Sí, despeinado.
3: La casa iluminada, te sentás como con las piernitas cruzadas, mirando hacia adentro de la heladera, comiendo y bebiendo así. Y si pasa algún hijo, habla ya en otro lado.
2: Nadie molesta.
3: Y comés la pata de pollo,
2: ¿Te da algo frío abrir la heladera y querés algo frío?
1: No.
2: ¿Sabes el sanguchito de mí?
1: No, puedo comer un flan.
5: No, pero no da flan a las 8 de la mañana, el flan con mate.
4: No, dulce no, claro.
1: No. Comida fría, ya lo hemos charlado.
2: Lo hemos charlado, sí.
1: No maridan con el mate, no.
2: Yo no sé, lo que a mí nunca me ha terminado de quedar claro es si vos no las probás porque tenés algo con la textura o algo.
1: La textura, sí.
2: Juana detesta el tomate.
1: No como tomate.
2: Vos decís, no, puede ser que te come brócoli, coliflor, que sí, cómo puede comer eso. No come, no le gusta el tomate.
1: No le gusta.
4: Pero
1: no
4: lo algo, probó en alguna oportunidad y no le gustó.
2: Es algo que para probarla debe haber hecho así, no me gusta. La textura, yo ya sé que no le gusta la textura del tomate.
1: Las texturas son muy importantes, ¿eh?
2: Pero lo ha probado. Digo, uno debería probar para decir asado frío.
4: Claro.
2: Cortado en lonjita con mayonesa. ¡Qué rico! El otro día.
5: Y un minioncito. Un minioncito medio calentito.
1: No como mayonesa tampoco.
4: No. No. Acuérdense, tiene muchos problemas.
5: Sí que te. Yo ¿cómo te hubiese cagado a trompadas ir a tu viejo de chico, eh?
2: Yo creo que Farnucci sostiene tu matrimonio.
4: Incluso. Sí, sí.
5: La de sandaliazos que te faltó, cinturonazos, caminar sobre maíz con las rodillas, mirar a la pared, al ángulo de la pared durante 2 horas que te faltó de chico.
1: Cosas, para mí, cosas que comió Colapinto cuando era muy chico, se cocinaba él porque se fue de la casa muy pequeño. Y hoy está en la élite, que es la
2: Fórmula 1. ¿Viste el video? Te muevo un Renault 4 con el cuello.
1: Sí, pero es IA.
4: Me imagino. Ay, no te puedo creer.
1: IA. Búsquenlo el video, es IA. Hay un video donde Colapinto tiene una soga al cuello y mueve un Renault 6, me parece que es.
2: Sí.
1: Pero creo que es IA. Igual trabajan mucho los corredores de Fórmula 1 con el tema del cuello.
2: Sí, la fuerza.
1: Porque para correr necesitan no sé qué historia. Entre.
5: Pues son, Drácula muere ahí.
1: Son grandes deportistas. Bueno, hablando de Colapinto, comenzamos por eso porque este fin de semana tiene la particularidad de que la carrera se corre mañana.
2: Sí.
1: En Azerbaiyán, en el circuito de Bakú, callejero. Colapinto, 18º en la primera prueba libre, 11º en la segunda y 10º en la tercera. Así que mañana parte.
5: Y Gasly está 6º.
1: Parte 10º Colapinto y Gasly 6º. Así que hizo una buena práctica. En algún momento, por cómo salían, estaba primero. Era para sacar una foto a la pantalla. Colapinto 1, decía en un momento.
5: Siempre tengo la duda. Si le dan un auto bueno, ¿cómo le iría? Y creo que le iría muy bien, ¿eh?
1: Es un poco la vida eso.
5: Le iría muy bien. Nah, porque a algunos, a mí me das una Ferrari, me la pongo de sombrero y me das
1: un Gordini, pero me lo pongo de sombrero. Te una Ferrari, te tienen que poner en otro lugar, a un futbolista. Vos decís, che, por eso, si querés lo podemos debatir hoy. Si no, la semana que viene. Yo tengo una teoría hace mucho que lo he planteado también en Pasión Nacional.
5: Muchas teorías tenés, ¿eh?
1: Si vos pones a Messi en los 30 equipos del fútbol argentino, ¿los 30 equipos salen campeón? La dejo ahí la consulta.
5: No solamente en la vida es asado, no solamente en la vida es sushi, también es ceviche. Y los oyentes, desde Perú, si creo bien, quieren salir al aire para refutar, rebatir, debatir, aniquilar a Damián Zárate.
1: Simpáticos los peruanos, ¿eh?
2: ¿Cómo te van a caer simpáticos los peruanos?
5: Buena, ¿quién está por el otro lado?
6: Hola, buenos días. Alex aquí.
5: Alex, ¿cómo va? Desde Perú, ¿no?
6: Sí, claro, estoy aquí escuchando la radio ahí por internet, como ustedes, todos los días casi.
5: ¿De qué parte de Perú estás escuchando?
6: Yo vivo en Lima. Lima cercado.
5: Qué lindo Perú. Alex, que. Viste que cuando uno se siente en un momento halagado, se siente feliz, ponele, si un francés hubiese escuchado el comienzo del programa cuando hablábamos de los viajes y de la Torre Eiffel, estaría diciendo, qué lindo ser francés. Pero vos escuchás una parte del programa que dice, qué hermoso el ceviche, y después escuchás otra parte del programa que dice, ceviche. Alex, desde Lima, Perú, el reino del ceviche, donde caminás y llueve ceviche y tenés que abrir solamente la boca, ¿qué opina?
6: Bueno, hace unos meses, como le comentaba a tu compañera, intervine por el ceviche y aquel momento le dieron muchas flores al ceviche, todos se halagaron.
5: Muy rico.
6: Y bueno, como todas las mañanas escucho y ahora escucho que dice que tiene el plato con menos aura. Y la verdad, pues sí, me sentí un poco mal, ¿no?
4: Y sí, claro.
6: Porque, bueno, no quiero entrar en la polémica, pero...
5: Entra en la polémica.
2: Para eso se te ha llamado, viejo.
1: Convénceme que el ceviche, que yo no consumo ceviche, Alex, tiene aura.
6: Bueno, es la preparación en sí, lo que ves tú al final es el plato, claro, ¿no? Como dije, la polémica, podrías tirar carne a la parrilla y eso es un asado y eso es menos aura que el ceviche.
5: Le mojó la oreja, pero...
1: A Martín Fierro le mojó la oreja.
5: Le dio un orejazo. Aparte, pará. Sí. Vamos, pará, Alex. Sí. Tienes razón, sí. Alex. Sí. Después está en el arte del asador, pero
3: no.
5: Calentate la parrilla, tirate la carne arriba y ahí comenzó. Después no hacés mucho más movimiento en la vida, ¿eh?
3: Esto nos va a pasar lo mismo, te va a pasar lo mismo cuando veas el sushi que nos manda el amigo Rodrigo en un rato nada más. Yo lo tengo un audio para confirmar que te lo voy a pasar en breve, pero lo que dice acá el hermano peruano es que si vos pones una tira de asado media entre marrón y negro con la grasa amarilla, el hueso blanco, que yo, y pones un plato de ceviche, tenés una explosión de colores.
5: Ya tenés una sabores. Obra de arte de Picasso con un dibujo de mío.
1: No, es horrible, como digo. Vos al asado le podés ir agregando, tiene.
5: ¿Qué le puedes agregar a aerosol? ¿Qué le hablas? ¿Qué le haces al asado?
1: El asado vos le podés poner otros colores alrededor, un chinchulín.
5: No, al asado, el asado.
1: Ah, no, pero ustedes no hagan, asado. Haces trampa.
5: No sale del marrón. El ceviche es un plato, el asado es un plato. El ceviche es todo eso, el asado es un plato.
3: No sale de la paleta de los marrones.
1: El asado es un concepto.
5: No quieras arreglarlo, no lleves el agua para tu molino.
1: Yo dije asado.
5: Estás llevando el agua para tu molino, estás haciendo trampa.
1: Asado de tira. Dije asado.
3: Bueno, hablaste mal entonces. Continúa, el asado.
5: Continúa,
3: el asado,
5: Alex.
3: Es un corte.
5: Continúa, Alex. Sí. Acaba de tirar la bomba de la polémica y encima tiene razón.
6: Ya. Bueno, para poder aterrizar la idea de que el ceviche no es ahora, el ceviche implica pasos y tiempos para su preparación. En primer lugar, tienes que tener el pescado cortado en cubos, en cierta medida, no es en tiras, no es filetes, no son láminas, es en cubos. Después, en ese proceso que tú,
5: Alex,
6: lo tienes listo...
5: ¿Por qué cubos sal? Y por qué no tiras o láminas? ¿En qué? ¿Por una cuestión estética? ¿Por una cuestión de cocción cuando le pones la parte ácida? ¿Por qué?
6: Exacto, porque si tú lo pones en láminas, el ácido termina cociendo todo el pescado y el pescado al cocerse se hace duro. Entonces, al momento de ponerlo en cubos, es más, ni siquiera ahí va el limón, sino encima va la sal. Y la sal hace que vaya cociendo la primera parte, la primera capa del pescado, y vaya sudando ese sabor, y después ve el limón.
5: Tírame el limón. Tírame el pescado sudado encima. Qué rico, qué rico.
1: Pero se come frío, Alex. Ya eso tiene poca,
6: claro,
1: poca
6: el
1: aura.
6: Ceviche va frío porque si no se cose también. El pescado es una carne muy tierna, ¿no? Entonces el proceso de cocción continúa con el limón. Obviamente después de ese proceso de cocción ya va el picante, que puede ser el ají limo, el rocoto, la cebolla cortada en tiras, y sobre eso ya se sirve en el plato, ¿no?
5: Alex,
6: no se puede dejar cocinando mucho tiempo de limón, porque también, como digo, se hace duro, y no le puedes poner otro tipo de condimento ácido, porque si no, no cose. Esa es la esencia del ceviche.
3: Bien, el picante tiene algún rol. Por ejemplo, el wasabi en el sushi que se pasa sobre el pescado es para matar cualquier tipo. Sus orígenes son para matar cualquier tipo de bacteria, microbio que tenga cualquier carne roja o blanca dentro de sí. ¿En el ceviche pasa lo mismo?
6: No, el ceviche, el es propiedad del plato es que pique, ¿no? Inclusive acá hay un dicho que dice, el que come ceviche sin picante no está comiendo ceviche.
5: Claro.
6: Es parte de... Bueno.
5: Cuando hago la leche de tigre le pongo apio, le pongo jengibre, lima y limón. ¿Está bien o me falta algo o me sobra algo?
6: Cebolla y tallos
5: y cebolla,
6: de
5: perdón,
6: culantro.
5: Cebolla y cilantro.
6: Claro, los tallos del culantro y la cebolla. Eso se licúa con los trozos del pescado y ese jugo es el que termina siendo la leche de tigre, que con un poco de picante inclusive ya puede generarte explosiones en el paladar, ¿no?
5: Alex,
6: lo que han probado.
5: Estoy a punto de buscar un snorkel porque me estoy ahogando con la saliva.
1: Alex, ¿vos comes ceviche cuántas veces a la semana si sos tan fanático?
6: Bueno, al menos una vez, ¿no? Los domingos, que se puede preparar o comer fuera.
5: Domingo de ceviche.
1: ¿Pero qué?
5: ¿Vos tenés domingo de asado? Pero
1: en Perú, ¿se juntan los domingos como nos juntamos acá en la Argentina a comer un asado? ¿Y se juntan todos alrededor de una cocina a hacer un ceviche?
6: Sí, familiarmente sí, de repente alguna reunión. Solamente que este plato siempre es de día. Entonces las reuniones,
1: ¿por qué de
6: almuerzo,
1: día? ¿No se puede comer de noche?
6: Se puede comer porque antiguamente había la costumbre de que no se comía el ceviche de noche, pero porque la refrigeración no permitía que el ceviche se conserve. En cambio ahora pues uno puede conservar el ceviche todo el día y no pasa nada.
3: Alex, ¿cuánto de cierto hay que es un plato que tiene unos 2000 años de historia? ¿Cuánto de cierto hay de la leche de tigre y sus propiedades afrodisíacas?
6: Bueno, depende de cada uno. Yo creo que es más sugestivo, ¿no? Finalmente, el pescado sí puede tener alguna propiedad por el fósforo, ¿no? Pero no es tan antiguo igual el ceviche, no es de 2000 años, porque lleva cebolla, lleva limón, y esos productos no estaban aquí, pues, en estas regiones. Pero lo que sí hay es el pescado, pues el pescado siempre fue parte de la riqueza de la costa, pues, ¿no? Que Lima tiene la suerte de llevar, ¿no?
5: ¿Te gusta el ceviche solamente de pescado? ¿Te gusta mixto? A mí me gusta con pescado blanco y, aunque también ayer contaba Bodar que había comido ceviche de salmón, y me gusta con camarones. ¿De cuál te gusta a vos?
6: Bueno, el clásico es el ceviche pescado, ¿no? Sí. Ya el mixto que le dicen acá es el que tiene mariscos, le echan pulpo, claro. Le echan lapa, le echan langostinos, ¿no? Camarones. Pero el básico es el ceviche de pescado, ¿no? Porque los mariscos tienes que hacerles una precocción, claro. Y sobre ya el jugo del ceviche lo aumentas, ¿no? Lo plasmas ahí.
3: Yo para pelearte un poquito, Alex, porque es patrimonio cultural inmaterial de la humanidad por la UNESCO, y dice, yo estaba leyendo que tiene unos 2000 años de historias, que ya en la época preincaica, puntualmente la cultura mochica, que entre los siglos 2 y 5, segundo y quinto después de Cristo, ya consumían pescado crudo troceado, marinado en sal, ají, y ese jugo ácido, en vez de usar el limón, lo hacían con una fruta que se llama tumbo. Una fruta local.
6: Tumbo, claro. El tumbo es como una especie de... acá le dicen maracuyá, no sé si allá llega.
5: Maracuyá.
6: Es un ácido que claro, la función del ácido en el plato es que cosa el ceviche, ¿no? Que le cambie esa textura de fresco a cocido, pues no, valga la redundancia.
3: Y te voy a hacer la última pregunta mía, y gracias por atendernos, por escuchar el programa.
6: Sí, claro. Con mucho gusto, los escucho siempre igual. Para mí es un halago que me llamen para intervenir al menos en estas cosas. De verdad, más allá del tema de la broma, el ceviche sí tiene aura, pero dale, si ustedes quieren decir que no.
3: No, este es Damián solo, parte.
5: Nosotros
3: somos cevicheros.
5: Lo tiramos abajo del bondi, no tenemos ningún problema con Damián.
3: Viene la pregunta geopolítica, te voy a decir incluso, porque yo tengo una de mis bebidas preferidas, que es el pisco sour. ¿El pisco sour es peruano o es chileno?
6: Bueno, en realidad el pisco es peruano. Listo. El pisco sour es una preparación del pisco, ¿no?
3: Sí, claro.
6: Que coincidentemente, igual que el ceviche, lleva limón. Sí. Es pisco, limón, jarabe de goma,
3: huevo
6: y huevo, clara de huevo, que es lo que termina dándole ese sour, ese espumado, ¿no?
3: Y ahora, pero para
6: el
3: generar...
6: peruano y el pisco sour también es hecho acá, ¿no?
3: Pensé que era chileno, viste, que si era más tibio era chileno. Para seguir quedando quilombo en todos lados.
6: No los quieren a los chilenos por ahí, creo, ¿no?
3: No, los queremos mucho, queremos mucho.
5: Los queremos igual que los quieren todos.
3: He tenido, en mi vida, he tenido 3 años, formado parte de una pareja cuando era chiquito, de alguien que fue secretario, formó parte del gobierno de Allende, o sea, una persona más rígida era. Un cactus era más amable, pero igual me llevaba bien. Tenemos una pregunta.
7: Sí, Alex, pará.
3: Una pregunta final para este momento.
7: Perfecto. Porque ibas a hacer una introducción con cierto grado de malicia.
3: No, nunca. Malicia y yo no vamos en el mismo renglón.
7: Alex.
3: Van pegadas.
7: Si escucha cotidianamente el programa, Alex, yo tengo una teoría. La charlamos hace unas semanas con un chileno. Ahora contigo que nos escuchás. Es un honor para nosotros que nos escuches desde el país.
3: ¿Sabes cuál es el comentario de Alex? Que nos envía la productora, dice, cualquier cosa dijo del ceviche, saludos desde Lima, Perú. O sea, vos exhortaste, hiciste levantar un tipo de la cama.
7: Claro. Para decir, yo a esto tengo... No, está trabajando seguro, Alex.
3: En vos, en
6: corregir. Sí, ahorita estoy yendo a trabajar, son 2 horas antes.
7: Bueno, lo que te digo, Alex, es, esto es una pregunta para todos los que viven en este globo, en este mundo. Yo tengo la sensación y la teoría que todos quisiesen ser argentinos. Un parisino, un limeño... Un hombre que nació en Santiago de Chile, alguien que nació en Australia. ¿A vos te pasa eso? ¿Te levantaste en un momento de tu vida y dijiste qué lindo sería ser argentino?
6: No, no me ha pasado, pero sí he ido a Argentina hace 2 años, estuve por Buenos Aires. Como lo dije la última vez que conversamos, la cultura musical, el rock, para mí siempre ha sido lo máximo, y por eso justamente aproveché el viaje para estar por allá. Y bueno, parte de la cultura de ustedes es que ha sido pues inundada en Latinoamérica, tiene que ver con el rock, ¿no? Y por eso es que llegué también a esta radio. No desearía entrar en el debate si ser peruano o argentino, pero se les quiere mucho por aquí.
5: Alex, para cerrar, ya que te gusta el rock argentino, el rock nacional, hemos pasado hoy Cerati, Sumo, otro artista más. Estaría bueno que elija Alex una canción, ¿no? Pablito Abarca. ¿De quién querés, Alex? ¿Qué te gustaría escuchar?
6: Bueno, a mí siempre me gusta Cerati. Escuché hace un rato
5: Lago en el Cielo.
6: Lago en el Cielo.
5: Sí.
6: Pero Soda puede ser En Remolinos. Y una más, a ver,
5: Vicioso.
6: Prófugos.
5: Prófugos.
6: Un par, si se puede hacer un 2x1.
5: Muy bien. Sí, tiene razón, Alex. Alex, un abrazote grande y gracias por salir al aire cada vez que te mandamos un mensajito. O sea, que nos mandás
6: una última,
5: y hacemos el pedido.
6: Una última, los deben a Campanella.
4: No,
5: sí, no tampoco, sí, Campanella nos está durmiendo, nos está pegando un siestazo.
6: Sí, ya la vi, se me está cayendo un poco Campanella, pero bueno, saludos a todos, un abrazo.
7: Un abrazo, Alex.
5: Ahí está.

0: Cuando nos preguntan por qué hacemos radio, por qué nos gusta la radio, por qué no, por más que nos guste la tele, nos gusta hacer streaming, nos gusta hacer, yo podcast los detesto, me parece la cosa más fría del mundo, es como grabar un mensaje de WhatsApp y dárselo a mis amigos para que lo escuchen. ¿Por qué hacemos radio? Básicamente por lo que acaba de pasar, entre muchas otras cosas, con Alex. Porque uno, cuando está haciendo radio, piensa que solamente está saliendo, en este caso, para Pablito Abarca, para Lali, para Carlita, para los que estamos en la mesa, para los chicos que están en la discoteca, y algunas oficinas que uno puede pasar por el edificio de Radio Nacional y escucha que están escuchando la rock. Esa es la visión que uno tiene cuando hace radio. Me pasaba en Rock and Pop, me pasaba en cualquiera de las radios que o dirigí o estuve al aire. La idea de los que hacemos el programa de radio pasa con los que vemos. Sabemos que cuando se hace tele se ve mucho más allá, pero nunca está esa conexión con el oyente. Y esa es la gran diferencia de la radio con otro medio de comunicación. Que pasa algo que alguien del otro lado, en este caso en otro país, en el mismo continente, alguien que le gusta el rock nacional como Alex, en Perú, en Lima, escucha, participa sobre lo que estamos haciendo, pide canciones, y esa es la idea de la radio. Uno no tiene la menor idea quién llega, pero siempre está siendo escuchado por alguien más allá de lo que uno puede imaginar. Ese es uno de los motivos principales. Acompañarlos. Y no importa si es en Buenos Aires, no importa, recibimos mensajes de Perú, recibimos mensajes de nuestro amigo Denis, que se enoja cuando queremos hablar en portugués. ¿Por qué vos? Nosotros somos portugueses, Denis. No sé si lo sabías, pero nosotros nacimos casi en Brasil. Nuestro amigo chileno también. Nos llaman desde México, desde España.
1: Desde Mar del Plata también.
0: Cuando fue el apagón en Barcelona, en Mar del Plata, un oyente escuchando por aplicación Nacional Rock se enteró que en la ciudad que estaba viviendo había un apagón. O sea, eso es la radio. Simplemente eso es la radio. Denis pidió un 2x1. Acá va.

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Podés encontrarlo en arroba ilanamores. 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Lujo Chino, de Siniestros. Canción del nuevo disco de la banda nacida en la ciudad de La Plata. El álbum se titula Hambre y es el séptimo de su carrera. Luego de 4 años sin editar larga duración, De Siniestros vuelve con este material. Podés encontrarlos en arroba De Siniestros.

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Desiertos, Fedekev. El artista nacido en la ciudad de La Plata lanzó este nuevo single con la colaboración de Emanuel Morretti, cantante de Estelares. La canción está producida por Gastón Curcio. Fedekev tiene editados 5 discos, varios singles y EPs. Podés encontrarlo en @Federico

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0: banda que coincidimos con Pablito Abarca, que tiene ese aire, ese espíritu de Black Keys. Si no conocen a The Black Keys, vayan a buscarlo a las plataformas. Una banda que ya tiene muchos años. Un trío que tiene esa cosa furiosa, eléctrica. Pero después tienen algunos discos donde se meten un poco más pop y juegan con un poquito más de psicodelia también. Y me gusta. Me gustan mucho las bandas cuando... Un poco es el título que decimos siempre. No juzguemos lo que hicieron antes, sino juzguemos lo que están haciendo ahora. No, pero el disco anterior era más rockero. No importa, el disco anterior fue el disco anterior. Este disco es de esta manera. Escuchen disco por disco de Black Keys y van a encontrar un artista increíble. Y se van a dar cuenta que los chicos de Camionero piensan exactamente igual que nosotros. Prueba de contacto. Esto es Camionero, Nacional Rock 93.7. Canción que también está dentro del ranking, que es mañana de 9 a 12. De 9 a 12, de 9 a 12.
1: ¿Cuándo?
0: Mañana de 9 a 12, de 9 a 12, de 9 a 12.
1: Para que nadie quede acá, claro.
0: Hoy, después de esta canción, tenemos la retribución. A ver si la encuentro ahora, la puedo pasar ahora, ¿eh? A ver qué tiene, 30 segundos, ¿no, Pablito? Vamos a ver si la encontramos, a ver si la encontramos. Acá la tengo, acá lo tengo, acá lo tengo. Le mandé ayer un mensaje durante el programa de feliz cumpleaños.
2: Gracias, Pablo, gracias, loco. Estoy en Madrid, en la Plaza Mayor, tomándome una cervecita en este momento.
0: Va muy rápido, va de nuevo, mirá, te lo hago de nuevo.
1: Dale, bien,
3: gran momento.
0: Charla con Mariano Martínez, que está en Madrid tomándose una cerveza el día de su cumpleaños ayer.

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0: Buenas.
1: Hola, ¿cómo va?
0: Al cuarto, ¿no?
1: No, no.
0: Ah, ¿al sexto?
1: No, al décimo.
0: Ah, perdón.
2: Cada vez que te cruzas al vecino y decís, ¿y este quién es?
3: Le vamos a dar la bienvenida, ya está con nosotros. Primero que ya está el sushi que va a ingresar en cualquier momento.
4: Sí, la gente de 8 veces, ahora ampliaremos en breve.
3: Y lo queremos tanto, eso es tan amorosamente, eso es parte quererlo, de este programa.
4: Eso es quererlo.
3: Que en un momento hubo un debate del otro lado, pero todos debatimos con la misma respuesta, ¿eh? No que alguien dijo que no. Digo, llegó el sushi, esperamos a Napo, ¿no? Sí, esperamos, claro, Napo, obvio, pero además...
5: Michelle,
3: porque Napo dijo, traigo un vino para acompañar el sushi.
4: Mirá, lo trajo todavía, está fresco, lo sacaste recién.
6: Impresionante.
3: Sí. ¿Y el vino, Napo?
6: Está transpirando.
7: Es invisible.
4: No, pero además que mirá qué piola que es, que a uno en radio le saca la etiqueta muy para que bien, nosotros no nos escape
3: producción. Y aparte se nota que lo tenía en la casa a 17 grados, prolijito, tranquilito.
4: Vino transpirado.
6: Con Napo, conservadora.
8: Te voy a decir una cosa igual.
6: Dígame, mi rey.
8: El conductor de este ciclo, de este exitoso
6: Dígalo.
8: Ciclo.
6: Sí.
8: Dijo 4 o 5 veces que iba a traer un vino cuando vos cocinaste y no lo trajo. Así que. Wow.
6: Vino, remera, boxer.
8: ¿Y?
6: De ahí.
3: El otro día te dije, hablé con la gente de Blackmith, te llevo una remera, dame el talle. No lo sé porque aumenté como 5 kilos, me dijo.
6: No, a mí. Doble XL, te dije, no llegué al tatetí.
4: A mí. Señor, a mí lo que yo voy a decir es que me regaló su primer Playmobil y me regaló el Homero Móvil. O sea, Napo a mí no puede traerme nada. No hace falta que me traiga más nada nunca en la vida.
6: Cumple.
3: Igual que traidor, ¿no? ¿Barbacoa?
6: No.
8: Mira, hay algo a mí que me...
3: Barbetti.
4: Dale, papá.
8: No se trata de traición o no. A mí lo que me mueve por sobre todas las cosas es la justicia.
3: Para que eso, la Liga de la Justicia, que eso, Batman ahora.
8: Cuando yo vi
3: Superman.
8: Justicia, sí. Ahí voy a estar.
6: Está bien.
3: El señor dice que el ceviche no tiene aura. Salió un peruano indignado.
7: A cruzarlo.
3: Indignado.
7: Sí, tiene.
8: Sí. ¿Sabes qué le podemos hacer después a Napo? El challenge. Le vamos nombrando
3: mejores cocineros.
6: Ya lo hicimos.
8: ¿Mejores cocineros?
6: No. Sí, lo
8: hicimos. No, con otra cosa lo hicimos.
3: Acá no, habrá sido otro
4: programa. No, eso lo hacemos, ya tengo contenido.
3: Uno de los programas que nos traicionás, que también otro traidor más, que te va a otro programa, te hace el loco.
8: Mal, man.
3: Te va a otro lado.
4: Pará, pará. Después lo hacemos ahí para las redes, pero no conozco tantos cocineros.
3: Pero los anotamos.
8: Un montón.
4: A ver, decime 3, 4 rápido.
8: Mal, man.
4: Dale.
3: Martí Tegui.
8: Mal, man.
3: Sí. Paco Almeida.
8: Malman, no, el Tano. El Tano.
4: Donato.
3: Cristóf, Donato.
4: No Martí Tegui,
8: Paco Almeida. Botana.
3: No.
8: Chica Arteaga.
4: ¿Cómo? Arteaga.
8: Doña Petrona.
7: Doña Petrona,
3: uno.
7: Todos.
3: Lejos la uno.
4: No, es un golpe bajo.
6: Cristóf.
3: Bueno, vamos a decir una cosa. Malman. Basta, un hogar de ancianos. Anda ya a cocinar un hogar de ancianos y quédate adentro. Basta,
4: día, pobre hombre.
3: Hiciste un panqueque. Y encima hizo el panqueque. Se le rompió y agarraba con la espátula hacia.
7: Es gourmet.
3: Lo pisaba todo, una cosa inmunda.
7: Es gourmet.
8: El pie de la Torre Eiffel, el chabón ese.
3: ¿Qué tiene que ver?
4: Con un permiso, cocinar todo lado.
3: Uno que haga una bondiola braseada abajo del obelisco y Malman haciendo esas porquerías abajo de la Torre Eiffel. Me voy en medio del océano. Dejate joder.
4: A mí lo que me gusta de Malman, primero que ha sido un gran chef en su momento.
3: Ha sido.
4: Sí. Ya no. Debe quizás en su... Pero como viene tecleando, la otra vez dice, vamos, así hacemos las milanesas y ya las tenía rebozadas. Pero otra vez se le quema un panqueque y vos ves la cara de los asistentes como diciendo, necesitamos ayudar a tu abuelo. Y nadie se animaba a tocar la espátula porque ahí el viejo te saca cagando. Y se le quemó un panqueque. No hacías pa.
3: Horrible.
7: ¿Por qué lo exponen así, no?
4: Más respeto por Francis.
6: Sí, por favor.
4: Sí.
6: Jamás me van a escuchar hablar mal a mí de un colega.
8: Bueno,
3: te equivocaste de programa porque hablamos mal de todos, no sé.
7: No,
4: menos de nosotros.
7: Bien.
6: Sí, menos de nosotros.
4: Menos de nosotros mismos que somos colegas, pero al menos cuando nos vemos.
6: Claro.
4: No, después cuando, yo me voy y le digo a Pablo, no es el Damián. Sí, vos no sos colega, vos sos cocinero, entonces no. Cada uno te fisuramos por otras cosas.
6: Olvídate.
4: Sí.
6: Bueno, el otro día me ardía la oreja mal.
3: Conocedor de sushi, de cómo se hace, ¿hiciste sushi? ¿Cocinás sushi?
6: Sí. Tengo una base de sushi, o sea, prefiero pedirlo antes que hacerlo. Te demanda mucho tiempo, búsqueda de la materia prima fresca y todo.
3: Lleva mucho tiempo. Sí. Conté que tengo un inconveniente que, bueno, hasta Manu también va a leccionar porque él estuvo con una coreana 15 años.
4: Sí.
3: Él sigue enamorado.
4: La coreana lo bloqueó, lo bloqueó de todos lados. Creo que fue hasta el Renaper para bloquearle. Sí, por tóxico.
8: No, es mentira, no es por eso,
4: dice que la próxima epidemia es Manu. En el mundo. Viene el ébola, el anthrax, COVID y Manu.
9: No, ella está haciendo como con stencils por el barrio. Ya me curé.
6: Bueno, bien.
9: Sí.
6: Bien.
9: Yo lo que pensábamos que no iba a ocurrir nunca. A mí, ojalá que nunca me la den, porque es como dice Dolina, va al psicólogo y dice, le vamos a quitar la pena de amor. Digo, no, ya se fue ella, no me quite esta pena.
7: No, voy a quedar sin enamorado, nada, sigue, ¿no?, enamorado.
4: El arroz del sushi, que es lo que me está trayendo problemas.
6: El Gohan.
9: ¿Qué tiene que ver la coreana? Yo quiero que llegues a ese.
4: Porque vos siempre dijiste que hacía mucho sushi.
9: ¡No! Comen sushi, comen otra cosa, sopas, comen más sopas. ¿Qué querés? Ah, el mate.
4: El arroz del sushi, Napo, que en el momento que se evapora todo el agua, cometí el error de poner un poco más agua, después me di cuenta que no leí todo lo que tenía que leer.
6: Sí.
4: Tiene que estar sequita el agua, sin agua.
9: Sí.
4: Pero el gustito todavía no me sale como cuando lo compro. Le puse el vinagre de arroz, uh-huh, le puse un poquito de azúcar, todo lo que dicen que hay que ponerle, sí, pero hay un gustito que no es el gustito del arroz del sushi.
6: Y porque te pasaste de líquido.
4: Tiene que ver con el pasarme de líquido.
6: Totalmente, sí.
9: Tiene que ver con la
6: que
9: práctica.
6: Quedar pegajoso.
9: Tiene que ver con la práctica. Al décimo, obvio. Pablo, lo sacás de la...
6: Sí, olvídate. Es esto, o sea, es paciencia hasta que lo sacás bien y le da el gusto que vos querés después. No hace falta que el... Porque es como... cada uno le da su impronta también, ¿no? De acuerdo a que le gusta. Quizás te gusta un poquito más ácido por el vinagre, más saladito. O sea, eso depende del gusto propio que le des. Pero también la consistencia del arroz es lo fundamental. Acá el sushi es el arroz. No lo que le ponen, no el pescado crudo. Porque no, mucha gente piensa que sushi es pescado crudo. No, tiene que... Es una preparación hecha con arroz. Porque puede ser pescado crudo y también podemos tener pescado cocido también dentro del sushi, entonces eso, bueno, es una combinación.
4: Los calentitos van, sí, con el salmón de adentro, claro, que no está cocido.
6: Nace como en el sudeste asiático hace siglos, se conservaba el pescado en un arroz, digamos, fermentado. Entonces eso era como método para transporte, también como la empanada, ¿viste? Se envolvía. Después llega a China y a Japón y ahí va evolucionando, sobre todo en Japón, donde ya se le empieza a poner el alga, donde se mezcla, o sea, ya el arroz viene, ya es avinagrado, como dijiste vos, lleva vinagre para conservarlo también un poco.
9: De hecho, sushi significa arroz ácido.
6: Claro, sin digamos tener ese fermento y donde se le iba incorporando el pescado. Después fueron las alguitas y todo lo demás, que el maki. Después estaba el uramaki, que viene a ser el rol donde es la alguita por dentro y el arroz afuera. El maki es el alga afuera, el rolcito del arroz con lo que tiene adentro. Y después tenés el sashimi también, que es solamente el pescadito solo. Que las laminitas de pescado que vos le vas poniendo después el wasabi, la salsa de soja y todo lo demás que se fue incorporando. Pero la base es esa.
9: Arroz ácido.
6: Sí.
4: Es muy rico. Sí. Minutos, ¿no?
6: Claro.
9: En minuto sí. Nos mandaron la gente de 8 Esis. Ahora vamos, claro, a bajar toda la data. Como dejaron de cocinarnos los viernes.
6: Mira.
9: ¿No?
6: Y después tenés el sashimi, que es la base, que es el arroz, que el sashimi tiene el pescadito arriba, ¿viste? Donde se le da la formita con la mano. Entonces ese fue, digamos, los
4: primeros. Me compré todo un kit, loco, te da las formitas.
6: Sí.
4: ¿Sí? El triangulito, el todo, todas las.
9: Sí. Ahí tiene el colegio. Porque el otro día estaba viendo un tipo que cocina, porque yo tenía medio planeado un viaje para irme a Japón, uh-huh, que por una cuestión
4: monetaria,
9: sí. No me vi nunca. Pero había un tipo que tiene. Cuando fue Obama a comer, pidió que le reserven y el viejito dijo que no había reserva, que por más que sea presidente, uh-huh, de Estados Unidos, no había reserva. Tiene local en una estación de subte, tiene un local hace 80 años. Y el tipo, sí, es ese. El tipo tiene a un ayudante para hacer esa bolita de sashimi y son 20 años de bolita. Por ejemplo, tiene, hay uno que vos lo ves en los reels,
4: la mano tiene esa
9: hace
4: forma.
9: ¿Cuánto? Sí. Toca el timbre así con la párpada para afuera.
8: ¿Hay un documental sobre eso? No, algo.
9: Unos 20 sí. años, te dicen.
8: ¿Hay un documental?
9: Sí, está en Chef Table y si no lo buscas en...
6: O
9: lo buscas en las redes, el lugar más viejo y más famoso de sushi.
8: ¿Cuál es la historia?
9: Es un señor muy viejito que vos lo escuchás al hijo hablando y te dice: no, papá me tuvo 20 años siendo...
4: Conociendo a Damián Zárate, ¿sí por qué le interesó la historia? Porque le dijo que no al presidente de Estados Unidos, no por el sushi.
7: Claro.
8: Me gustó, por aparte, 80 años y sigue haciendo eso. Me interesó la historia.
9: Sí. Es, no, como un subte.
4: Es como un parrillero que hace 80 años.
8: Pero además, valorar el trabajo del oficio, el tiempo. Tal vez después no se fue de vacaciones el tipo, eso. Me gustaría charlarlo con él.
4: ¿Con él?
9: Dale, Damián.
4: Va a cerrar la comunicación.
9: Está haciendo bolita de arroz 80 años, tampoco, ¿viste?
4: Va a cerrar la comunicación.
9: Creó la termodinámica, no sé.
4: En Japón, en japonés. Y no hablamos.
9: Es pintoresco.
8: Es pintoresca la historia, sí. Como la contaste. Estoy. Sí.
9: Pues yo soy un buen columnista, entonces.
8: Sos un buen contador de historia, que es lo más importante.
9: Tengo una.
4: Bueno, vamos a una canción y volvemos con Sección Manu. Y después de Sección Manu le damos con mucho amor al sushi.
6: Vamos.

0: Te veo. Vamos, Zárate, con todo. Qué ritmo que suena,
1: El otro día de Miranda. Escuché algo de Miranda el otro día. No puse yo Miranda.
2: Pero no. Puede ser, ¿por qué no?
1: Pero venía, no sé por qué.
0: ¿Podrías escuchar Miranda? Esto.
1: No podría escuchar Miranda.
0: O sea, negás poner Miranda, pero no negás poner Eros Ramazzotti.
2: Arjona.
0: El otro día vino y dijo, escuché de Arjona, ayer estuve escuchando Arjona. Qué bueno, ¿eh? ¿Cómo?
1: Soy el mismo flaco. Uy. ¿Vos no te gusta Arjona? Sí. Arjona es más grande que hay, ¿eh?
3: Un crack.
0: Bueno, entonces, en este momento, van a cantar a dúo, a capela, Damián Zárate... Y Napo,
4: momento histórico.
0: Napo, gran participante. Es cantante.
1: Yo voy a intentar.
0: Participante de programas.
2: Señora de las cuatro.
0: ¿Cuál
2: décadas?
0: Era el Dale. Programa?
3: Soñando por cantar.
0: Soñando por cantar. Ese. El de Dale, ¿no? Sí, el de Mariano Gondial. Con Dale. Ha participado Napo.
4: Disculpame.
0: Gran cantante.
4: Ahora
0: Damián Zárate, gran cantante también.
4: Hay algo que te voy a decir que la otra vez lo engancho en un recorte esto que hace para sus redes, que yo siempre lo sigo porque tengo una empanada frita, yo miro. Y el tipo aparece bailando, cantando canciones en la tele.
3: Estaban hablando mal de Cristian Castro.
1: No,
3: en ese momento. Sí, sí,
1: no,
3: sí.
1: Nosotros no.
0: Nunca.
3: Claro,
0: nunca hablamos mal de la tía Castro.
3: No, acá no, pero la tele.
0: Ah, no. Qué mal educado. Sí, no, la tía Castro es la tía Castro.
3: Yo tuve que salir a defenderlo y decir, no se metan con mi ídolo.
2: Sí.
3: Y me pusieron un hit de ahí de Cristian y tuve que defenderlo.
0: ¿Ya saben qué canción van a cantar de Arjona los dos?
3: Señora,
0: van a cantar.
3: No, vamos con señora.
1: No la sé.
0: Señora, acá está.
1: No
0: Pablito Abarca. El coreano, Pablito Abarca, que pone karaoke. Muy bien.
1: No la conozco yo.
0: Ahí va, Así la conocí de memoria. Dale, no seas cara rota. No podés.
1: A mí me gusta más otra.
0: Vos que estás a punto de suicidarte, si quieres matarte, no lo dudes. Ya, qué lindo. Nacional
3: tremendo.
0: Rock. A toda máquina, Nacional Rock.
3: ¿Arrancás vos, mi rey, o yo?
1: No, pero juntos no se va.

0: señora de las cuatro décadas.
1: ¡Vamos!
0: Pero ve que iba a tentar.
1: ¡Dale, vamos! ¡Dale!
0: Que hay detrás de esos hilos de plata y esa grasa abdominal que los aeróbicos no saben quitar.
1: ¿Cómo dice él?

0: sabía que no la sabía. Crack.
1: Todo culo. Gira para hogares de señoras.
2: No está mal, yo te digo.
0: Ah, muy bien, mi rey.
1: La gira del geriátrico. El geriátrico tour lo pueden hacer ustedes dos.
0: No, aparte, una... afinó todo el tiempo.
1: Sí, afinó.
0: Lo bajo, arrancaste lo bajo.
1: Afinaba,
0: ¿eh? No, no, afinó.
1: Una dislocación de cadera en la mañana. Muy bien, muy bien. Pablo Barca está sorprendido.
0: No, aparte, muy bien, muy bien, Pablo. La musicalización.
1: Burro, contrataciones, 15, casamientos.
3: Bar mitzvah. No, pero aparte, Napo es canto y cocina. Yo le llevo las bolsas.
0: No, muy bien.
1: No digas que eso, que los cocineros y las bolsas se llevan bien a veces. Vos decís,
2: la cocina en 20 horas,
1: tiene una prima.
0: No digas
1: la
0: bolsa.
1: Uno cocina entonces. ¿Por qué esta cocina sale todo muy rápido?
2: El horno de Guerrín no se apaga hace 84 años. Es generacional.
0: Claro, mi rey. No,
2: tiene un cierto relojero de 1810 dándole a la olla.
1: De pizza, empanada y centro de recuperación. Está en la carta.
0: No, qué hermoso.
1: Qué lindo que son, qué lindo que son.
0: Sí, qué bueno que está el sushi, riquísimo.
1: Sí, ahí va, pará, ahí va, pará.
0: Claro, no,
1: sé. Nos apura. No queremos buscarte otra canción, No queremos buscarte otra canción. Abarca, ¿te animás una de Cristian Castro para ellos?
3: No, es más difícil que esta Castro.
1: Ya, bueno, bro, pues todo. No seas humilde.
3: Arjona tiene un tono.
0: Vamos con Lloviendo Estrellas.
4: Sí, sí.
1: Lloviendo Estrellas. Mira qué lindo, Vamos, vos podés.
0: Sí, sí. Lloviendo Estrellas, un gran
3: hit. Pero Eri también sabe, puede cantar, ¿eh?
1: Ah, Eri también, los coros. Una de las trillizas de oro con Julio Iglesias.
0: Sí, no, hace los coros, por favor.
4: Yo le hago.
0: La sabes.
4: ¿Para qué esto?
3: ¿Cómo no vas a saber Lloviendo Estrellas?
0: Claro.
3: Sin temor.
0: Es un tema, ¿y quién? Vamos, maestro Luis.
1: Antes de empezar, perdón. ¿Carla se llama Silvana también?
4: Claro.
1: Sí,
4: claro.
1: Silvana Cavatorta con nosotros, ya no es más Carla. Vamos a llamarla por Carla. El nombre que ella llama.
0: Carlu.
1: Sil. Vamos, Sil. Bueno, cuando quieran.
0: Bueno, vamos.
1: Ahí va.
2: Mándalo,
0: Tremendo.
1: Nacional Rock a todo poder.
0: Aparte, bien para arriba.
1: Sí, bien para
0: vamos,
1: bien.
0: Dami.
3: Demón.
0: Vamos, Eri, ahí con los coros a full.

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0: Tremendo, tremendo.
1: Qué contenido,
2: Contenido, qué cosa más linda. Lali Rombolá del otro lado parecía el muñeco de Michelin en la puerta de la gomería moviendo las manos con el viento. Qué genial.
0: Se viene nueva sección, Se viene nueva sección.
3: ¿Cómo se nota?
0: De tema y Kenes.
3: ¿Cómo se nota que nuestro. Hoy nos podemos vestir sport?
4: Claro.
3: Me siento un pibe de oficina que hoy se puede poner una remera. Así me siento.
2: No hay nada más estúpido que tener a alguien de recursos humanos que te dicen. ¿El viernes? Sí. Vengan vestido como quieran. Bueno,
3: yo cuando me dijeron eso, yo tenía unos 18, 19 años, estaba contento porque había conseguido trabajar de traje. Yo iba a los 18 años a trabajar de traje. Y cuando empezó con esto el asunto del presentismo, de que los viernes había el permiso dije, me voy a que termina cagando la vida.
2: O sea, te molestó el asunto del presentismo que era ir a trabajar. Claro. Básicamente.
3: Es un golpe.
4: Que te descuenten por faltar.
3: A mí además,
4: ¿a quién se le ocurrió?
2: Que en un trabajo te digan que tenés que ir a trabajar es malísimo.
3: A mí el presentismo me lo quitaban y ni bien lo ponían.
2: Y sí, porque no ibas el primer día.
3: Renovado y al otro día yo estaba 5 tarde el presentismo. Quédatelo.
2: Ya venimos.
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0: escuchando Nacional Rock 93.7. Nos quedan los últimos 28 minutos de programa y el sushi acaba de entrar al estudio de la radio. Muy lindo, muy lindo. ¿Sabes que no sé el nombre de los que son triangulitos, Napo? ¿Vos conocés el nombre de esos?
1: Los onigiris.
0: ¿Onigiris se llaman? Sí,
2: sí, onigiris. Sí.
0: Qué lindo que
1: son. Parece que se especializan en eso.
0: Es muy lindo, sí. Muy lindo, ¿eh?
1: Lo puedes transportar bien ahí con la alguita tapada. O sea.
2: Sí, él, los chicos de Ocho Vesis.
0: ¿Dónde quedan?
2: Son de Villa Crespo, tienen la modalidad. Pará, pues marrón con estos lentes. Villa Crespo tiene la modalidad de que se vendan los kioscos como si fuera europeo, ¿viste? Entonces, las cajitas de los rolls son las cajitas tipo las de donde vos, en los chicos de Blood Mist, meten las cosas. Bueno, pero tuneaditas con determinada cantidad de piezas que generalmente en el barrio de Villa Crespo, en Caballito, los estamos viendo o empezar a ver en los kioscos, en algunos supermercados, etcétera. Donde haya una heladera, los pibes te meten
0: el sushi adentro.
2: Tienen onigiris, que son estos triángulos, tienen los pokés, que son como unas ensaladeras que vienen
1: hermosas,
2: de pollo teriyaki, atún spicy, y sushi salad. Los onigiris vienen de salmón y palta, salmón cocido, salmón furiyaki, atún y tofu marinado. Después están los rolls, que mandaron algunos.
1: Y los combitos también, que son
2: los combitos extras, nigiris de 8 unidades, tamago 8 unidades, los nigiris son de 4 y el sashimi de 4 unidades, vienen cada uno con salsita selección, etc.
0: Tienen ahí un Instagram.
2: Esto voy a dejar que se que lo lea Erika, que tiene el volante en la mano. La parte de donde dice Villa Crespo Caballito para abajo, yo ya no puedo leer más nada. Impericia visual mía.
3: Para disfrutar o retirar, dice, zona estratégica. No dice la dirección exacta.
2: Ok.
0: ¿Y dónde lo ubicamos?
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0: Damián Zárate, que tenés ahí todos los sobrecitos de palillos, de los palitos chinos, los palitos para comer.
4: Salmón cocido, parece.
0: ¿Eh?
4: Este es salmón cocido.
0: Ah, qué cosa rica.
2: ¿Vas a hacer el unboxing?
4: Pero es verde.
2: Porque cuando se... Alga. Con la cocción se pone verde el salmón.
0: Ahí va. Ahí Damián Zárate. Damián Zárate va a abrir la bolsa con los palitos. A ver, quiero ver el dominio de cómo con palitos. La lentitud que tiene, te echan del país,
4: Sí. Unos palillos.
0: Sí, habitualmente. Adentro de...
4: Lindo los palillos.
3: Qué lindo.
0: Ahí está, muy bien. Está. ¿Cómo los usas?
4: La batería.
0: Es hermoso.
4: No, como los uso, no sé, pero no lo quiero agarrar.
0: No, es así, no es un compás. No es un compás.
4: Quiero agarrar porque yo después no voy. No,
0: no pasa nada, a ver.
3: Pero no, para clavar no, Bastante bien. Bien.
2: Un rol de 8-6, no es 8-6, perdón, que estoy con estos 8-6. 8-6. 8-6 al 11-24-91-39-72 de martes a domingo de 4 de la tarde a 12 de la noche, puedes hacer tu pedido.
4: O sea, todos los días menos el lunes.
2: Todos los días menos el lunes, son iris, pokers, rolls, extras,
3: super bien.
2: Salsas. Que venga Lali, que a esto le gusta una rombolada. La verdad que está agarrada, parece un calco de Nacional Rock en el vidrio. Ella nunca la vi con tanta ganas de pasar un vidrio.
0: Pero además lo que tiene Lali, pobre. ¿Por pobre qué? No, porque nosotros comemos, probamos todo el tiempo. Ella en calidad de celíaca no puede probar la cremona que traemos.
2: Hoy llegó Carla Silvana. Llegó Silvana Cavatorta.
0: Sí.
2: La hermana de Carla Cavatorta.
0: Ah, ok.
2: Y entró al estudio y le dije, hay olor a cremona. Y no la había traído. Me puse triste. ¿Qué hizo Carlita Cavatorta? Gran productora.
0: Sí.
2: Fue con la cremona. Y comimos todos nosotros menos Larita Rombolá.
3: Muy
2: bien, Lali. Vamos, Lali. Muy bien, Lali Rombolá. Rombolá certifica la calidad del producto mandado por los amigos de 8-6.
3: Riquísimo. Muy
4: bien.
3: Riquísimo. Tiene pinta,
2: Vaya a probar. Quiero que pruebe Pablito, quiero que pruebe Napo.
3: ¿Qué salsita agarraste, Lali?
5: Uy, pero pará, hay un jengibre loco ahí dando vuelta,
2: Hay un jengibre. El conductor.
4: Colores. ¿Eso qué es?
2: El conductor de este programa, Napo Castellone. Damián Zárate mirando. Si Carla Cavatorta. Agárrese un palito que tiene ahí arriba, Carla. Erika Sotomayor. Pablo Abarca. Ya no hay ni siquiera operador técnico en este programa. Solo tenemos para hablar. Vamos a lo que vinimos, ¿no, Pablo? 37 minutos pasan de las 11 de la noche, 39, 39, 88, 8 de la mañana. De la mañana, 11 de la mañana. La gente de 8-6,
0: un tamen sushi.
2: Nos ha quitado del aire gratamente. Carla Cava Torta, un de moja, remoja.
3: Pero los palitos son lindos, no son de esos que tenés que partir.
2: Los palitos son lindos, son como más redondos, son tan cuadrados estéticos.
5: Muy bien, muy bien.
2: Dice Erika Sotomayor.
0: Palito Abarca, Palito Abarca.
2: Me gusta.
0: Palito Abarca.
2: Mucho el onigiri.
0: Abarca.
2: De los chicos.
0: Poco aprieta. Sí, sí. Poco aprieta el sushi, Abarca, ¿eh?
2: Estamos con un onigiri de salmón y palta.
0: Estoy pidiendo que te traiga un tenedor, ¿no, Abarca? No,
5: no, no.
3: Fina. Ahí va. Claro, ahí está.
0: Vamos, Abarca, vamos, Abarca. ¡Ay, lo comió, llegó!
5: Llegó la boca de Abarca, muy bien. Muy bien, muy rico. Muy bueno.
6: Muy bueno.
2: La verdad, che.
0: Tiene semilla de sésamo con salsa de soja. Y el otro, el verde, que hay más.
4: Está bueno, ¿no?
3: ¿Qué está haciendo?
4: ¡Oh!
2: ¿Sabés que sos como un nene que como no puede participar, tiene que llamar la atención?
3: Llamar la atención.
2: ¿O no, Napo?
3: Sí, sí, sí, sí.
5: ¿Eh? Claro que
3: sí, sí.
2: Era innecesario. Dame, pero si querés, te lo seguimos festejando.
0: Sabemos que si estás en este momento en una oficina y estás debatiendo si te vas a comprar un sándwich de miga, lo que quede de en la panadería, porque hasta ahora no queda mucho, te estamos haciendo mal.
3: Claro.
0: Nos encanta.
2: Qué bueno. Sí, salió el operador técnico de la pecera y vino a comer.
3: Sí, sí.
2: Y yo fui a hablar, vos que no comés, por eso.
3: Riquísimo. No, la verdad que tiene una pinta impresionante.
0: Abarca, abuelo, Abarca.
2: Es impresionante. Yo me estoy comiendo un onigiri de salmón y palta.
4: ¿Qué significan los? ¿Cómo es el concepto?
2: Espectacular.
4: De onigiri?
3: Yo voy a probar uno de esos.
2: Primero es onigiri. Está rico, ¿eh?
4: Sí, está bueno al final. Y esos triángulos.
3: Pero probá.
4: No.
2: No nos importó nada, ¿eh? Porque ni siquiera pusimos un tema.
4: Esos triángulos que trajeron, que son muy contundentes, ¿eh? El que estás comiendo vos.
0: Me están cagando con el onigiri, Manu, ¿eh?
3: Pará. Agarrá de acá.
5: No voy a agarrar de Carla. Agarrar de Carla porque prefiero.
2: No te gusta mordido.
3: No. No te gusta mordido.
4: No, pero ese es el salmón, ¿no? Hay diferentes.
0: Tengo miedo de tu saliva, Manu.
4: Mirá.
7: Este con atún.
4: Los onigiris son buenísimos porque hay uno que es de salmón y palta, otro de salmón cocido, hay otro que se llama salmón furikake. Furikake.
2: Como vos quieras.
4: Atún.
3: Ah, ok.
4: Y tofu. Tofu marinado.
2: Tofu marinado. Y vamos a recordar primero un saludo a Rodrigo, que es un gran personaje que tenemos en el barrio, que cocina en un restaurante, cocina en el otro.
0: Dale amor, dale amor, dale
2: es
0: amor.
2: Es un divino,
0: amor.
2: Hincha de River, por supuesto, como Pablo Valente, como yo.
0: Como una persona de bien.
2: River, hace sushi. La verdad, no solo que lo respetamos, sino que además quizás lo querramos.
7: California Roll
2: está comiendo. Sí, está bueno el sushi.
0: ¿Te gusta la salsa de soja?
2: Ah, bueno.
0: Erika, vamos a tirar
4: esos
0: poco
4: triángulos, de esos onigiri parecen contundentes aparte.
3: Muy rico, ¿eh?
4: Vos te comes
2: esta modalidad no está muy incorporada acá, pero lo van a poder ver en los negocios del barrio.
3: Qué rico.
0: También un tamen onigiri.
2: Cielo de almohadita, son tan lindos, puedes hacer como una mini siesta. Pero vos que horas de vuelo que andás viajando,
0: o compartiendo con
2: cuando uno va a destinos, cuando uno va a destinos que la comida quizás es muy cargada, como en Vietnam, que era todo sopas, caldos, qué sé yo, entras a un 7-Eleven, la famosa cadena que tiene algo de cosas occidentales, y esto te comes un almuercito.
3: Sí, claro. Sí. Está buenísimo.
4: Vos te comes un onigiri.
0: Le voy a llevar a Pablito Abarca, que está
2: triste. Sí, no, que hay, si no se viene para
4: un onigiri solo, ¿es un onigiri o es un onigiris? ¿Se entiende lo que digo?
2: No, sigue siendo manteniendo las reglas gramáticas del castellano.
4: Porque la palabra caries es una caries, ¿sabías vos? ¿Sabías? ¿Ya hablamos esto una vez? Es una caries, no es que no tengo una carie, sino una caries. Con los onigiris pensaba si era lo mismo, es un onigiri o un onigiris.
5: Igual que análisis.
4: Igual que análisis, me dice. Claro, tengo que hacerme un análisis. No es un análisis.
3: Sí, claro.
4: Y así puedo dar un montón de palabras más.
0: ¿Sabes que no me importa nada de lo que estás diciendo?
1: No hay nadie.
3: Es
1: un onigiris.
3: Dale,
1: es onigiris.
4: ¿Viste?
2: ¿En serio?
4: Que no respetaba las reglas.
2: A ver, Rodrigo, el cocinero.
4: Esa palabra es clave. Un onigiris.
2: ¿Es un onigiris o dos onigiris? Para mí.
4: No, si te comes dos onigiris, son dos onigiris.
3: Sigue siendo con ese. Final.
4: Pero el tema es uno. Guan onigiris. En inglés, guan onigiris.
2: Onigiris, dice el cocinero que nos manda esto, el chef. El sushi, más.
4: Un onigiris. Es bueno, el triángulo ese sí me gusta. Está bueno.
2: ¿Cómo sacaste el programa al aire, eh?
0: ¿No querés hacer una mordisqueada de
4: no,
0: esto?
4: No, no.
0: ¿Arroz?
4: No, porque ya comí mucha cremona.
1: Ese
4: y
1: te
4: no
1: va a gustar.
0: No. Este te va a encantar. Confía
3: sí,
0: en mí.
3: Dale.
0: Mirá,
3: dale.
0: Mírame los ojos.
4: No,
0: mírame los
4: no,
0: ojos.
4: No, no, no, no, no, no, no vas a comer.
3: Mira, se va. No, dale, no, no, va a correr por. Lo persigue. Dale. No te vayas. No te vayas. ¿Por qué se niega?
2: Qué negado.
1: Bueno, siendo las 11:43 estamos acá. En National Rock.
2: ¿Querés poner música, Pablito Vargas?
1: Dale.
2: Vargas se puede comer suyo.
1: Claro, ya te tocó a vos, mi rey.
2: Tira una canción, Vargas, es así. ¿Qué
1: dale?
2: Vamos a hacer?

0: 46 minutos pasaron de las 11 de la mañana. Estás escuchando Amnesia hasta las 12 del mediodía en Nacional Rock 93.7. Estos intoxicados.
1: ¿Les gusta el rock?
0: Sí, claro, Piti, claro que sí, porque estamos acá y no estamos en 40 principales, Aspen. La 2x4. Millennium también.

0: amnesia.
1: Amnesia. No se escucha nada, mi amor.
0: Porque a veces es mejor olvidar.
2: Lo que no es mejor olvidar son lugares turísticos de la República Argentina, porque a medida que Erika va contando los lugares donde nos recomienda ir, tenemos que ir anotando. Yo ya algunos me los olvidé, lamentablemente no los anoté. Tengo un beneficio, lo mando al grupo de WhatsApp de la radio, se lo pregunto y Erika me lo responde, pero ustedes no. Entonces escuchen el que va a recomendar ahora.
3: Bueno, ¿sabés qué? Más que una recomendación, tengo para contarles que se hizo un estudio internacional de los lugares para las personas mayores de 70 años para visitar.
2: Escuchá, Napo.
3: ¿Por qué? Porque yo soy de las personas que cree que para llegar a la vejez hay que tener un plan. Y para mí, viajar es un buen plan.
2: Sí, gran
3: Pero
2: plan.
3: Pero cuanto más grande sos, tenés limitaciones.
2: Dificultades.
3: Exacto. No podés ir a escalar una montaña. No podés ir a tirarte a un río. Bueno, ¿qué pasa?
2: Te podés tirar, lo que no sabemos si volvés.
3: Si volvés, si salís vivo de eso. Pero bueno, este estudio lo que hizo fue ver diferentes ciudades del mundo que es para las personas de más de 70 años, sería como el turismo senior, se dice así.
2: Estoy cerca,
3: Y estoy estamos todos más o menos ahí. Hay que pensarlo ya. ¿Y qué es lo que buscan de las ciudades? Buscan que tengan buena caminabilidad, en donde tengan senderos para poder caminar, que tengan seguridad, que tengan buena calidad médica, atención médica, niveles de ruido y contaminación, o sea que estudian eso. Y Buenos Aires, la ciudad de Buenos Aires, salió en el puesto número 18 de 175 ciudades del mundo.
2: Muy bien, Buenos Aires.
3: Súper bien. En primer lugar salió Valencia en España. En segundo lugar La Haya,

0: Bien, puesto 18, bien.
1: Está muy bien. Napo, ¿dónde va usted? ¿Dónde estará?
2: Mira, mañana sábado 26 voy a estar con los amigos de Vinos al Río, que hacen siempre eventos, pero tremendos. Sobre todo se dedican a hacer eventos empresariales. En este caso, un evento abierto todo al público.
1: ¿Es uno que fuiste una vez con, claro, en Barquito?
2: Sí. Pero esta vez lo hacen en Rosa Negra, que está en San Isidro. Un evento a la noche, hay más de 40 bodegas.
1: Lugar, 40 etiquetas. Lugar importante, amigo. Ese, ¿eh?
2: No, hermoso.
1: Hermoso, Rosa Negra.
2: No, va a explotar este evento. Así que, my friend, estás invitado, obviamente.
1: ¿Cuándo es?
2: Mañana 26.
1: ¿A qué hora?
2: A la tardecita, arranca a ponerle tipo 8 de la noche, un poquito antes también. Hay, bueno, como te decía, más de 40 etiquetas de vino, muy de alta gama también. Hay gastronomía y hay musiquita, hay muchas sorpresas, también hay sorteos, la verdad que está increíble.
1: ¿Con qué participas?
2: Voy de invitado, asesoré un poquito la parte gastronómica. Sí, la verdad que los chicos se mueven increíblemente. Ya vienen de esta marca hace 10 años. Después se van a todo el verano van a estar en Uruguay, Punta del Este. Y la verdad que es una marca que va creciendo mucho y los eventos son increíbles. Porque por más que vos sepas o no de vinos, ahí tenés como que cada stand hay un sommelier o un representante de marca y te va hablando de la etiqueta, de dónde viene, de la cepa, la uva.
1: ¿Qué chance hay que con ellos antes de... Ni siquiera te digo fin de año, porque ya fin de año venimos como dándole
2: sí.
1: murra al vino, ¿no? Pero un octubre, noviembre, un viernes de vinos, de cata de vinos de acá, importantes, lindos. No, porque lo importante es que no tienen que ser caros.
2: No,
1: porque
2: obviamente.
1: Hay vinos de segunda línea que están buenísimos.
2: Sí.
1: Algunos
2: sí.
1: Vinos que sabemos que uno paga la etiqueta, la marca y los años de la bodega y por el vino medio...
2: A ver, el dorcho. Lo que te dicen siempre, el mejor vino es el que te gusta a vos.
1: Claro.
2: Y lo tomás como querés también.
1: Me gustan todos.
2: Sí, olvídate. pero sí,
1: son todos buenos.
2: Olvídate, lo
1: compré. Bueno, Abarca, usted que también lo veo.
3: Una vez me dijo, yo lo conté acá al aire, para no hacerlo extenso, en la bodega Las Perdices.
2: Sí.
3: Estábamos con el sommelier comiendo en un lugar muy apartado, muy bonito, qué sé yo. Y a mí me gusta el vino con soda, no, claro. Y con hielo.
2: Oh, un sodiado.
3: No. Y hacía 50 grados a la sombra de la sombra.
1: ¿Qué hace ese chico acá?
3: Pará.
1: Vino con soda, o sea, soda y hielo.
2: Pará, si te va a Europa, te toma un tinto de verano.
1: Pero una cosa me pide un tinto de verano, otra cosa me pide un vino y
2: bueno,
1: le pongo
2: es nuestra bebida argentina.
1: Ay, Dios,
2: vino
1: mío,
2: con soda.
1: Mal al corazón. Manu, me estás matando.
2: El zodiaco y hielo.
3: Yo no soy. Deben ser otras cosas el fin de año. Pero quizás yo te sumo un granito de arena.
2: A ver.
3: Y el tipo, le digo, disculpen, porque estaban hablando unos vinos, gente de mucha guita, que el vino este, que el vino que el otro, que este, Le digo, maestro, yo con este calor le digo, yo necesito meterle un hielo, un chorrito de soda.
2: Claro.
3: ¿Te gusta el vino así? Vino se toma como a uno le gusta.
2: Claro.
3: Me dice, un sommelier, me lo dijo un tipo.
2: Como vos querés.
3: Todos los demás lo juzgaron, por supuesto.
2: Así que bueno, los amigos de Chili Productora, que son los que se encargan de hacer este evento, la verdad que va a estar fantástico. Siempre hay una sorpresa nueva. Va a haber DJ también.
1: Muy bien, DJ.
2: Sí, va a estar banda en vivo. Hay varios sponsors también de quesos. O sea, va a estar bueno, de
1: no
2: cosas dulces. No. Esta vez voy
0: se
2: a.
0: Se la pierden, ¿eh?
2: No, voy a relajar, la voy a pasar bien porque la paso increíble siempre. Gente, me encuentro con amigos siempre. O sea, ya los chicos de la productora son amigos míos.
1: Ah, y aparte, después de la cuarta copa somos todos amigos.
2: Totalmente, estamos todos abrazados. No, pero.
1: Después de la cuarta copa de los vinos, ya.
2: Pero la idea que está muy, muy armado también para la gente que le encanta el vino, le encanta disfrutar. Y para los que están iniciándose también en eso. Así que está bueno, el mundo del vino es hermoso y acompañado también de una buena organización es mucho mejor y eso hace que vos lo puedas disfrutar y aprender mucho más.
1: ¿Con qué vino lo harías entrar al mundo? Porque la gente que no entra al mundo del vino, algunos, barbitúrico me se está riendo, todo lo que te ríe con barba y para atrás, Damián Zárate,
4: en ese mundo
1: Papá Noel no bebe.
4: Gustaría ingresar en ese mundo.
1: Eso, ¿con qué vino?
4: No
1: porque...
4: me gusta, pero me gustaría
1: vamos
4: que me
1: gustase. Vamos esta noche, salgamos de la vuelta. Mundo del vino, hay un antes y un después, y de verdad, a la gente que no le gusta el vino tinto, que te dice, no me gusta. Cuando empezó a acostumbrar las papilas al vino, es difícil soltarlo.
2: Sí.
1: ¿Con qué vino lo harías encaminar en este hermoso
2: y a Damián,
1: camino

0: del vino tinto a Damián Sala.
1: Y a Damián con el vino que normalmente se dice vulgarmente el vino de Minita.
2: No,
1: un
2: no
1: vino dulce.
0: No
1: para
0: sea,
1: él,
0: no sea maleducado. No sea ochentón.
1: Por él.
0: Maleducado.
1: Un vino dulce, mi rey.
3: Dulce.
1: Sí, olvídate.
0: Un dulcito.
1: No, ni siquiera. Es demasiado.
4: Ensalada de fruta con moscato.
0: Uno dulcito.
1: No,
0: pero
1: ¿sabes
0: qué?
1: No, no, sabe, no. Para. ¿Sabes cómo te entra con un buen clérico?
0: Y te comes la frutita.
1: De a poquito. Que vino blanco, que le pones frutita, un poquito de azúcar también.
0: Terminás tirado en la reposera y.
1: Para que lo puedas comer con
0: al tacho.
1: Con una rabita, con unas papitas, unas cositas así. Eso es hermoso.
3: Ese es, igual para mí, eso no lo considero vino.
1: No, pero es para entrar.
0: Tomate un clericó, comete 5 frutas, después charlamos.
1: Claro.
3: No, a mí me gusta, cuando yo digo vino, me gustaría que me gustase.
0: Una copita de Malbec.
3: Exacto.
0: ¿Qué copita de Malbec?
3: Y difícil.
1: No, un tiene que ser para él un Malbec joven, digamos. De que no tenga mucho tiempo en barrica de roble ni barrica de. Pero sí, porque si no, que no tenga.
3: Con un,
1: no
3: poquito
1: muy
3: de,
1: mal,
3: un poquito
1: no,
3: de kikirimichi.
1: Un rosadito de Malbec también puede andar muy bien para él. Algo fresco. Una garnachita, algo que no sea tan.
3: Claro, que no te,
1: Pegue tanto.
3: Yo te acostumbrado a tomar la gaseosa negra.
1: Claro.
0: Esa. Hace un tiempo fui a comer a la casa de Jorge Schulze, un aledaño de Pirca.
1: Sí.
0: Pirca tiene Cruzando el Charco, No Te Va a Gustar, Tambiónica. Ahí cerca de mi casa, vive por San Andrés, vive un Ballester al lado. Y puso un vino en la mesa. Y viste que cuando no conoces la etiqueta, no conoces el vino. Siempre hay una incógnita, porque hay uno que lo está tomando y dice, riquísimo, y dices, bueno, lo que para él es riquísimo, para mí
1: sí.
0: Puede no gustarme. No lo vi en ningún, no es un chivo, no es nada, pero no lo encontré en otros lugares. Tengo amigos con vinotecas que me dicen, no lo conocíamos. El vino, por él lo conocés, en Napo, se llama Tierra Prometida.
1: ¿Sabes qué me suena? Me suena mucho.
0: Increíble.
1: Me suena mucho.
0: Increíble.
1: Sí, sí, sí.
0: Increíble. Un gusto a cereza, a frutos rojos, hermoso. Pablo Abarca, Tierra Prometida, de verdad, un vino.
1: ¿Gusto o notas?
0: Que una nota, de... unas notas, sí. Ahí. El olor ya a frutos rojos, a cereza. La cereza ganaba mucho ahí.
1: Sí.
0: Por ahí, ese tipo de vino que tiene olor a frutita,
1: frutal.
0: O por ahí alguno que tiene olor a madera,
3: que
0: creo
3: sí,
0: que le podría entrar a Zárate.
1: Sí,
0: si
1: más
0: el vino es muy
1: frutales,
0: ácido, muy
1: sí.
0: Fuerte, por ahí no. Pero si tiene esas tonalidades, por ahí a Damián le gusta.
1: Perfecto, sí, pueden.
3: Vamos a probar.
1: Ahí. Yo no, pero para él, que le gusta algo fresco.
0: Muy
1: también.
0: Buena actitud, Damián Zárate, sí, que no. Nunca quiere probar nada.
3: Con,
0: que
3: la
0: que
3: sí. Con la bebida es más fácil probar que
0: sí.
3: Con la comida.
0: Sí, la verdad que sí.
1: Sí, un rosado de Malbec, le diría él, para él.
0: Para mí un Malbec, un Malbeccito. Sí. Bueno,
4: ¿qué haces hoy, Damián?
1: Un rosadito.
3: Si te contase.
1: Uf.
4: Vamos por un rosadito, mi amor.
0: Pablito Barca, los controles,
1: vamos.
0: Pablito Barca. Lalita rompó la carla, Cavatorta, producción y coordinación. ¡Vamos! ¡Aplausos! ¡Gracias para el abogado! Lalita rompó la carla, parecía el muñequito de la puerta del estacionamiento con
1: vamos.
0: El tema de Cristian Castro.
1: Sí.
0: Hernán Espejo, Dani Dottore,
1: musicalizando
0: también. Y también musicalizan el ranking de mañana. Tincho de Mundo, Pancho Aquino, Cristian, Dieguito y Nachito en el estudio de grabación.
1: Sí.
0: Y hoy vino a visitarnos a nuestra casa. ¿No trajo el vino? Napo.
3: ¡Grande Napo!
0: Allí encuentra la gente, Napo. Si quiere escuchar alguna canción, alguna receta, verte vestido con un racimo, tenías un ramo de empanadas el día de la primavera.
4: Qué sensual eso.
1: @ Napocaste por Instagram, ahí me encontré.
0: Gran chef, gran cocinero.
4: Sí.
0: Mejor cantante.
3: Mejor cantante. Muy bien. El ranking de 9 a 12, como siempre.
0: 9 a 12, mañana el ranking.
3: 3 horas.
0: Son 3 horas de
3: ranking. 40 canciones. Eso no se modifica.
0: No, hay 40 y. Pará, te voy a decir cuántas vamos a meter mañana. 40. 1, 2, 3, 44 canciones.
3: ¿Por qué agregaron?
0: Porque ponemos una que mostramos que no está en el ranking antes del 30.
3: Ah, ok.
0: Antes del 20, 15, antes del 10.
3: ¿Puedes spoilear quién está en el ranking en el número 1?
1: Chalo mañana.
0: Ah, que te decís quién está en el número 1.
1: De 9 a 12.
0: Me contás si esa película se llama Scarface. ¿Me decís cómo termina?
3: No, pero yo mañana pongo.
0: Bueno, él termina metido en una montaña de mandanga y lo balean.
3: Ahora, si yo mañana.
0: Listo, no la veo.
3: Pero si mañana me meto, prendo Nacional Rock 12 menos 5, escucho el último tema.
0: Y hacelo.
3: Debe ser mañana.
4: Dale. Pero el lunes tenés que venir y decirnos cuál fue el primer tema.
0: Es muy complicado.
3: ¿Y el 40? ¿El 40? ¿El 40 puede decirlo? ¿El 40? Sí.
0: Escuchalo a las 9 y escuchalo a las 12.
2: Claro, ahí está.
0: 9, 12 menos 5.
4: No sé cómo te casaste, pero sí sé que sostiene tu matrimonio. Listo.
0: Y además estuvo con nosotros Manu Campimay.
1: ¡Vamos! ¡Vamos,
0: Manu! Los chicos del sushi también, ¿cómo eran?
4: 8 S's.
2: 8 S's.
4: No, lo hice a propósito. 8 S's. Con este clima hermoso que tenés, voy a hacer como si fuera la radio AM de antes. Con este clima hermoso, te juntás con amigos 7, 8 de la noche al 11. Leí lo que me cambié los anteojos. Tengo lo de ver de lejos ahora. 8 S's.
0: Le está dando los.
3: 8 S's. 8 S's se llama.
4: 8 S's que dijeron, nos alegraron el día.
0: 24-91-39-72.
3: Les recomendamos enfáticamente los onigiris. De mi parte.
4: Sí, de martes a domingo hermoso. Pueden hacer su pedido.
0: El rey del onigiri, Roberto Damián Zara.
1: ¡Vamos!
0: Vamos todavía.
1: Ay,
0: que la semana que viene
1: y la rompió
0: va
1: cantando
0: a probar un Malbec.
3: Prueba.
4: Vale, venimos. A las piñas arrancamos, che, terminamos.
0: También estuvo con nosotros la reina del turismo.
4: Sí. Horas de vuelo.
0: Esa de la FIT. Mañana, este fin de semana en la FIT, la Feria Internacional de Turismo. Erika Sotomayor.
3: ¡Grande Eri! Horas de vuelo en Instagram.
0: O Erika Sotomayor, si quieren ver privacidad de la familia.
3: Apo Caste en Instagram.
0: Manu Campi en Instagram.
4: Mayer.
0: Manu
4: Campi Mayer, sí.
0: En Instagram.
3: Pablo Valente en Instagram.
0: No, Pablo J. Valente encontrarán a otro seguramente.
4: Sí. Y Damián no usa.
3: Hola en Instagram.
0: Damián.zárate.10 en Instagram.
3: Instagram. Cabatorta trajo Cremona hoy. Instagram.
0: ¿Te acuerdas que Zárate hasta la dirección del Instagram
3: Pablo
0: es complicado?
3: Pablo abarca Instagram.
0: Para buscar a otro.
1: Claro, olvidaste.
0: Lo dejamos con Ceci Elía, Leo Acevedo y así toda la programación de Nacional. Que termina ahí. Que Nacional Rock. Continúa mañana cuando empiezo el ranking a las 9 de la mañana. Van a escucharme con voz cansada, van a escucharme con sueño, van a escuchar que estoy fastidioso en los primeros 5 minutos porque me levanté temprano, pero después se pasa. Estamos con Dieguito, con Tincho Gamundo, Pancho Aquino, Daniel Torres, Hernán Espejo, todos vienen acá, Charlie Zuboski, que viene a tomar mate con nosotros, comer 2 cremonas que trae siempre Charlie Zuboski, y así hacemos el ranking de Nacional Rock. Nos vemos mañana, que pasen lindo fin de semana, los queremos mucho.

decía, daba el puntapié inicial. Mirá, ahí ya.

versión de Chizo. Medio fantasma de la ópera por momentos la hicieron, ¿no? Es una linda versión de una linda canción. Héroes del silencio. Ya seguimos con la Recanati ahora. Se viene Barbie haciendo arte.

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sonando Winona Riders en Nacional Rock en este viernes. Al 11-39-39-8888 te comunicás con nosotros durante toda la tarde, toda la noche también, a mañana.

número 2 en tu lista, un temazo de los Cadillacs. Viejo, yo la quiero, pero él es mejor. Otro se lo llevó.

a quien estás escuchando en este momento en Nacional Rock con su tema A veces, una canción que en mi lista de temas que mencionan a la ciudad de Buenos Aires entra derecho, ¿no? Es un tema

Francia, Francia, está con varias fechas, todas ahí en su Instagram, en sus redes. Seguimos, nos quedamos un poco en estos beats. Beats se dice. Bueno, es adicta con nuevo rock.

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8: Hola, soy Elena y este saludo es para Nacional Rock y Mixtape. Y los invito a escuchar Mi Generación, que es el tema que abre mi disco Nuevos Años Locos. Es mi primer disco solista que salió este año. Y bueno, es una canción que habla un poco de este espíritu de época, con lo impredecible y líquido que es. 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Pueden encontrar el disco poniendo Elena Nuevos Años Locos en todas las plataformas digitales.

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Cállate, Los Encantos. Nuevo single de la banda nacida en Buenos Aires. Esta canción es un adelanto de su segundo disco. Fue compuesto por Nico Busi con grabaciones en MCL Records. Podés encontrarlo en @losencantos_.

Nuevos lanzamientos, nuevos sonidos. Confluencias, Suéter 7. Tema del nuevo disco, el proyecto de indie electrónica creado por Esteban Herrera, desde el barrio de Guernica, con Urbano Bonaerense. El álbum se llama Todo salió bien en la sencilla Villa Quien, y es el primer trabajo publicado. Suéter 7 tiene editados además varios singles y EPs. Podés encontrarlo en @ suéter7.

con Skin, haciendo Hasta Jesús. Tuvo un mal día. Seguimos con los Curiaquis.

arrancando esta nueva hora en Nacional Rock. Son las 2 de la tarde, 6 minutos en todo el territorio argentino. Gracias a los tipitos. Y acá llega el Piti con uno de sus dos temas solistas que le conocemos.

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0: Pero buenas, ¿cómo están? 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
2: Hello, ¿cómo va? ¿Todo bien?
3: Bien, ¿y vos?
2: Feliz viernes.
3: Bueno, igualmente para todos. Espero que estén teniendo su ritual de final de semana. Hablábamos un poco de eso antes de arrancar.
2: Como si fuera el Mario o como cualquier otro jueguito, claro. Que llegás a algún lugar y te compras un chocolatín.
3: Claro, bueno, si llegaste el viernes, por ahí, claro. Date un mimito, se alegra de una vuelta. Mimito. Está lindo aparte.
2: El sol está bonito. Sí. Siempre por lo menos en la ciudad de Buenos Aires.
3: Claro, siempre cuando traje de lunes a viernes. Pero bueno, si no.
2: Claro, si mañana te levantas.
3: Si no, hacelo cuando sea tu último día laboral.
2: Oh, pero
3: no.
2: Hay algo igual en el aire que tiene de los viernes, que es solo de los viernes.
3: Sí, sí, sí. Hoy traigo un trámite para hacer, OJ, mirá.
2: No, es viernes,
3: pero hay plata.
2: Ah, bueno.
3: Así que es un trámite por plata, hay alrededor de 60 mil pesos.
2: Ah,
3: esto es
2: sí,
3: así.
2: Oiga, ¿a qué día
3: esto
2: estamos?
3: Esto es muy 25. De las películas de juicio, pero que se traslada a nuestro país. En Estados Unidos le hicieron un juicio a Apple porque sus modelos viejitos, ¿no? El 6, 6 Plus, 6S, 6S Plus, SE, 7 y 7 Plus. O sea, el modelo 6 y 7, digamos, de todos los que hubo en el medio. Estamos hablando de celulares de hace un poquito menos de 10 años, por ahí.
2: 10 años también.
3: 10 años ahí. Venían con una falla de origen. A medida que la batería se iba degradando, el procesador se iba haciendo más lento y por ende el celular se iba volviendo cada vez menos utilizable.
2: De hecho, los 7 habían tenido esos que explotaban en cualquier lugar.
3: También, exactamente. En los Estados Unidos, Apple perdió un juicio por esto de agencias de consumidores.
2: Muy bien.
3: Que decían, bueno, básicamente vos hiciste a propósito tu celular peor para que te tengas que comprar otro. O sea, porque el rendimiento de la batería y el rendimiento del procesador no están directamente relacionados, ¿entendés? Bueno, esa demanda la pagó, tuvo que pagar mucho dinero en los Estados Unidos.
2: Bien.
3: Y acá, en nuestro país, el 4 de febrero de 2020,
2: sí,
3: un mes antes de que arranque la pandemia,
2: sí,
3: una asociación de consumidores, Acción del Consumidor, le hizo un juicio a Apple.
2: ¡Vamos!
3: Y lo ganaron.
2: ¡Vamos!
3: Y a partir de ahora hay 3 millones de dólares para repartir,
2: sí,
3: entre todos los usuarios de Apple de nuestro país que tuviesen alguno de estos modelos el 4 de febrero de 2020.
2: Solo ese día.
3: O sea, vos tenés que tener y residir en nuestro país.
2: Ese teléfono, ese
3: teléfono
2: día.
3: Esa línea de teléfonos, o sea, el 6 Plus, el 6S Plus.
2: Entonces, 3 millones de ese, o sea,
3: el SE de primera generación, el 7 o el 7 Plus. Pará, es 3 millones de dólares entre todos los que se anoten con un tope de 40 dólares. Son 60 mil pesos, ¿eh?
2: Ah, está bien, estoy.
3: No es deslable. Y tampoco es tan complicado el trámite, porque vos tenés que entrar a una página que se llama acuerdossmartphones.com.ar. Yo les recomiendo muchísimo que googleen esto. No escriban directamente la dirección y miren muy bien en qué link se están metiendo, porque cuando hay plata para repartir, florecen las estafas virtuales. Es como llueve los honguitos. Bueno, van a haber 25 de estas páginas iguales donde vos te vas a meter.
2: ¿Y cómo me di cuenta?
3: Y googlea acuerdo, Apple, entra a algún link de una nota o fíjate que no sea un enlace patrocinado o entra a la página del juzgado. El juzgado es el Juzgado Nacional en lo Comercial número 21. Podés entrar a la página del juzgado. También toda esta acción la hizo un influencer tuitero que se llama Derecho en Zapatillas.
2: Sí.
3: Es el nombre de la O, podés entrar a la cuenta de él y entrar a su link. Busca, o sea, mirá muy bien.
2: Pero,
3: y si te mandan este link, Si te mandan esta información, mirá muy bien el link, porque...
2: Chequeala, pero entrá.
3: Chequeala, pero ¿estás seguro? Es de verdad, salió en todos lados.
2: ¿En qué año estamos hablando?
3: El 6. El 6 Plus, el 6S Plus, sí. El SE, el 7 o el 7 Plus. Solo haber sido dueño de ese dispositivo. No importa si ahora lo tenés o no.
2: Si fuiste dueño, claro, aplicás,
3: tenés que ingresar ahí, poner el email es como el DNI de cada dispositivo, que si vos no lo tenés lo podés rastrear a través de tu Apple ID, o sea, en tu cuenta, en los dispositivos que tuviste, podés rastrear ese email, firmar una declaración jurada, plim, plan, plum, completar un trámite, al final del día un trámite, esperar 3 meses y te deberían acreditar el dinero. Puede ser menos. Porque...
2: Menos tiempo.
3: No, menos plata. Ah. Porque si se... Fuck. Digamos, si se... Ahora pará que te hago la cuenta a O Vivo. Pues son 3 millones dividido 40. O sea, 3 millones...
2: ¿Cuántos usuarios estiman que había?
3: Dividido 40 mil.
2: ¿Por qué estás
3: haciendo 40 dólares. Pues son 3 millones de dólares dividido 40 dólares. Si se anotan más de 75 mil personas, vas a recibir menos plata. Claro. Pero si se anotan menos, vas a recibir el máximo, que son 40 dólares.
2: Bien, alrededor de... hay que sacarle plata a esa 60 compañía.
3: 60 mil pesos.
2: Son el diablo.
3: Lo que sobre se dona al hospital Garrahan. Así que es ganancia por todos.
2: Bien, lados. Ok, hay que hacerlo. Es una obligación moral. Es una obligación moral.
3: Pero aparte es algo que sí, que te perjudicaron. Vos por ahí no sabés. Esto es más común en los Estados Unidos, de un montón de cosas, desde herramientas farmacéuticas, como que si hay algo que...
2: Bueno, que afecta demasiado, claro, caliente.
3: Claro, que afecta a demasiado gente y vos, por haber tenido ese producto, cobrás, te anotás y cobrás. Pero bueno, llegó a nuestro país, así que me pareció un servicio de la radio pública hacérselo llegar.
2: Hermoso. Aparte, todo lo que puede hacerlo revolcar un poquitito en su tumba, Steve Jobs, está bien, ¿no?
3: ¿Por qué no?
2: Suma.
3: Para ese ritual de viernes.
2: Exacto,
3: unos totalmente. Un besito para el ritual de viernes.
2: Exacto.
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0: Con esta delicia de Babasónicos abrimos la hora, una nueva hora acá en Nacional Rock. Qué temón, ¿no? Tiene sus décadas encima, pero mirá qué elegante que sigue estando, eléctrico.
1: Es usted el que debe dominar
0: al disco, eléctrico. Todo ese disco sigue siendo genial. Che, se viene Valle de Muñecas. Esta canción se llama La Soledad No Es Una Herida.

¿Todo bien? Si recién te enganchás, bienvenida, bienvenido. Esta es la radio pública de Rock and Roll. Te estamos acompañando con mucha musiquita hasta las 4 de la tarde. Chau Norma, y nos vamos a meter ahora en un hermoso momento. Por lo menos será hermoso para quienes somos fanáticos del padre de nuestro rock nacional, de Sandro.

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1: Hola, Sebi, ¿cómo va? Sebastián Vera en los estudios de Nacional Rock. Qué gusto, qué honor.
2: Pero, ¿estás procrastinando eso que acabamos de decir? O sea, ¿por qué lo haces ahí y no te lo llevas directamente?
1: Porque no entra.
2: Ah, ¿y qué vas a hacer entonces?
1: En donde estoy.
2: ¿Y tenés que vender y comprar uno más chiquito?
1: Sí. No, había que reformar todo.
2: No, ya me bajé. Bueno, buenísimo. ¿Qué tal?
1: Perdón que no entiendan, estamos hablando de... Bueno, de ideas y de ser exitoso. No, sí. No va a suceder.
2: Exactamente. Che, bueno. En estos momentos nos atraviesa la actualidad del deporte, ¿no? Se están jugando los suramericanos. Quedan 2 días. Hoy mañana. Se hace también. Okay. O sea, el lunes ya no me vas a escuchar hablar de los suramericanos que están pasando en...
1: Me gustan los suramericanos. Hubo surf hoy.
2: Santa Fe. Sí, obvio.
1: Hubo surf, de verdad.
2: Estuvo lindo el día, además. No sé. Fue quizás el mejor día de surf.
1: Así, como de soleado.
2: Sí.
1: Buenas olas.
2: Primaveral. Efectivamente arrancó la primavera. Así que hubo buen clima en Santa Fe, en
1: Juegos
2: Rosario.
1: Panamericanos.
2: Suramericanos.
1: Sudamericanos.
2: Los panamericanos son otros. Y en estos mismos instantes, siempre estuvimos hablando de medallas que pensamos que teníamos aseguradas, sí, ¿no? Como por ejemplo es el fútbol masculino. Efectivamente, en el cual Argentina, en estos momentos, que es Argentina sub-19, de la mano de Placente, jugador noventoso, ya lo hemos dicho, sí, en esta misma columna, está empatando en estos instantes 0-0 frente a Paraguay. En el estadio de Newell's Old Boys. Bueno, ya se aseguró una medalla plateada, obviamente, por llegar a la final, así que una medalla seguro tienen. Están en busca, obviamente, de la dorada, que es aquella que aseguramos que iba a tener la selección argentina. Este mismo partido se dio, fue el primer partido de Argentina en la fase de grupos, y en esa ocasión Paraguay nos dio vuelta al resultado. Así que Argentina, bueno, tiene que hacer las cosas.
1: Bueno, igual llegó.
2: Lo importante no es llegar.
1: No es llegar, lo que importa es el ganar. Camino.
2: Ah, bueno,
1: el
2: sí.
1: Camino. Ah, no, claro,
2: sí.
1: Es
2: no, pero
1: el
2: sí,
1: camino.
2: Sí,
1: el
2: igual
1: camino.
2: Tenés razón. 35 minutos del primer tiempo, así que esto todavía le queda largo rato. Okay. Así que estaremos atentos a ese resultado en el resto del día. Y será un fin de semana muy importante en el fútbol argentino.
1: Sí.
2: Tenemos 2 finales y no tan finales. Mañana a las 17 horas, Estudiantes de La Plata enfrenta a Rosario Central por la Supercopa Internacional.
1: Supercopa Internacional.
2: Exactamente. Que no es internacional porque se juega dentro del país. Es una Supercopa atrasada. Que no, prácticamente no están los mismos planteles que estaban cuando salieron campeones respectivamente cada uno de los equipos. Pero bueno, el fútbol argentino es así. No me pidas más explicación. Se va a jugar y mañana tendremos un nuevo campeón en el fútbol argentino. Y el domingo, este es un partido que te compete. qué bien. Juega Racing Club de Avellaneda frente a Boca Juniors por la Copa Argentina en Rosario. O sea, Rosario en estos momentos es el centro del universo.
1: Sí, totalmente. Todo pasa en Rosario.
2: Exactamente. Todo pasa allí. Este es el famoso partido que estaba entre idas y venidas porque, bueno, Boca había eliminado a Vélez. Vélez había hecho un descargo ante la AFA por una mala inclusión de un extranjero de más en la lista de convocados.
1: Sean nazis.
2: No sean nazis. Claro. No pasó absolutamente nada. Vélez sigue enojado tratando de presentar amparos, pero las entradas ya están prácticamente todas vendidas. Así que ya está. El partido se va a jugar el domingo con o sin el beneplácito de Vélez. Lamentablemente.
1: Soltando ahí. Perfecto. En Santa Fe. Bien.
2: Pasamos a otro deporte porque estuvimos hablando ayer de Fórmula 1. Franco Colapinto, que arrancaba un nuevo gran premio en esta vez en el circuito callejero de Bakú, Nacerbayán, que se juega a destiempo de como se suele correr normalmente. En esta ocasión la carrera será el día sábado. Y hoy fue la quali, el cual dijimos que era muy importante, por eso nos levantamos muy, muy, muy tempranito. Y Franco efectivamente dio la nota para bien porque terminó llegando hasta la última quali, termina saliendo, clasificando en el puesto número 10.
1: Ah, bien.
2: Bien. Y encima ha recibido la buena noticia que luego de que penaran a otro corredor, Carlos Sainz, el español, va a ascender al puesto número 9 en el día de mañana, manejando el Alpine. Así que mañana a las 8 de la mañana yo sé que...
1: Tengo cierta fe, no sé por qué. No sé si porque estoy esperanzado que viernes. Sí, siento que puede ser un buen día para él mañana.
2: Bueno, el lunes vendremos con Franco Colapinto levantando su primer gran premio.
1: Mañana compite.
2: Mañana a las 8 de la mañana, atención, no es el domingo como suele ser las carreras de Fórmula 1. Mañana 8 de la mañana Franco Colapinto buscará volver a sumar puntos, que no es un dato menor para el auto que maneja, ¿no? No están las grandes escuderías, para el que no sea tan afín a la Fórmula 1, no están Ferrari, no están Mercedes.
1: Hay cosas que no están soldadas todavía dentro del auto.
2: Hay cosas que van viendo, hay cosas que Franco tiene que descifrar en plena carrera a más de 300 kilómetros por hora.
1: Algunas cosas son de plástico, no deberían ser de plástico.
2: Claro. Franco en un momento de la carrera dice, esto se tiene que salir. Sí, y le dicen, no, déjala, no lo toques.
1: Por no favor, toques. Franco, no puedes estar en...
2: Claro, por favor.
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Ahí mató, tocó el Movistar el sábado pasado, o sea, ya casi una semana. Gracias a Rocío que, bueno, pude entrar. Me tocó una platea, ¿no? Como atrás, o sea, estaba lejos. De todos modos, le grité varias veces a la banda: ¡viejo ebrio y perdido! Pero no lo hicieron, se ve que no me escucharon. El día del huracán también. ¡Qué temón, viejo ebrio y perdido! Necesitaba escucharlo, me quedó como... Es una pieza fantástica en nuestro rock nacional esta canción. Muy lindo recital, por cierto, de El Mato. Vamos, un clásico de clásicos de clásicos de clásicos de nuestro rock nacional. Ya llegó Andrés Calamaro haciendo Me Arde.

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0: Es Sergio Ríos quien está en la operación técnica. Gracias, Sergio. Antes, Pablo Abarca, Lali Rómbola, Carla Cavatorta en la producción y coordinación de este espacio que se está terminando. Un minutito para la una del... La tarde es el pie para retirarme. ¿Para qué mentir? A partir de este momento y hasta las 8 de la noche se quedan en compañía de Leo Acevedo. Yo me voy deseándote un lindo fin de semana. Si no laburás mañana, aguante. A disfrutar estos, no sé, estas horas del viernes que son fantásticas para los trabajadores y las trabajadoras que, bueno, no se levantan temprano mañana. Y si te levantás temprano mañana...
1: ¡Tenemos la bola bien llena la nuestra!
0: ¡Saca! Say no more, ¿no? Que estén muy bien, amigos. Me voy, pero te dejo con esta hermosa canción como regalo, gracias a Divididos. Y este sí que sea como la postilla final, el epílogo. Es Mimi Maura con una de las canciones que el artista nos regaló el año pasado, de las nuevas. Y se me hace que es un temazo muy hermoso de una muy hermosa artista. Hasta el lunes.

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0: evitar. Allá por el mes de abril celebramos los 20 años del disco que incluye esta canción, una colaboración entre Gustavo Cerati y Richard Coleman. De hecho, durante la gira de presentación de ese disco Ahí Vamos, se repartían las estrofas Gustavo Cerati y Richard Coleman. Richard hacía la segunda estrofa, ponía la voz, a eso me refiero, cantaba él la segunda estrofa y Cerati pasaba a hacer la primera guitarra. Una canción que, según nos enteramos con el tiempo, Gustavo Cerati había compuesto pensando en la serie Locas de Amor. Iba a ser la canción característica de Cortina, digamos, de la serie Locas de Amor. Finalmente compuso otra después, que se llamó Tu Locura. Pero en un primer momento iba a ser esta canción, con otra letra, obviamente, se iba a llamar Loca, nada más. Después apareció Richard y aportó la letra de Uno Entre Mil, y terminó siendo Uno Entre Mil. Una canción que cuenta con el aporte de Bolsa González en la batería. Claro, esa batería así bien pesadota que se escucha no es otra que la batería del Bolsa González, que estaba trabajando de Drum Doctor en la grabación de Ahí Vamos. Y Cerati le dijo: che, este tema que es así medio pesadito, ¿por qué no lo tocas vos? Y ahí estaba el Bolsa. Siempre me pareció que el riff de Uno Entre Mil, ese durururum durururum, era como una especie de reversión o de cita o de guiño a el riff del Gato de la Calle Negra de Papo. Tienen como una estructura similar. No digo que sean iguales, no digo que sea un plagio ni nada por el estilo, pero siempre me remitió a eso. Y me parece que la participación del Bolsa González, el histórico baterista de Papo, por ahí venía a de alguna manera cerrar esa idea. Abre las horas oscuras de viernes, Gustavo Cerati, desde el disco Ahí Vamos, con Uno Entre Mil.
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0: Y hoy se cumplen dos aniversarios vinculados a Gustavo Cerati. En realidad, dos aniversarios que tienen que ver más con Soda Stereo. Un día como hoy, hace 30 años, se publicaba la primera edición de Confort y Música para Volar. Aquella que no incluía todas las canciones grabadas para el ciclo Unplugged de MTV. La que venía en CD-ROM, que incluía algunos outtakes de Sueño Estéreo y ese archivo de video muy, muy comprimido que incluía la versión del Genesis de Box Day. Eso se publicaba un día como hoy, 25 de septiembre del año 1996, hace 30 años. Y el día 25 de septiembre del año 95, es decir, hace 31 años, un año antes de la publicación de Confort y Música para Volar, se filmaba el video de Zoom, ahí en el planetario, con un montón de integrantes del Club de la Furia, que era en ese entonces el fan club oficial de Soda Stereo. El día anterior la banda había tocado y a la salida del recital había gente vinculada a la producción y la dirección de ese video, invitando a algunas personas, elegían así, supongo que por el look, no sé qué. Mañana en el planetario a tal hora, a las 10 de la mañana, ponele. Se filma video de Soda Stereo. Y ahí fueron todos, ahí aparecen. Y está el mito, ¿no? Aquella anécdota de los hermanos, ¿no? El mito de los hermanos besándose. Todo parece indicar que es cierto, digamos. Ellos mismos lo contaron. Claro, claro, esa pareja que se besa así tan apasionadamente en una escena del video, con ella tapándole los ojos a él, se supo después que eran hermanos, que estaban ahí en el medio del video y estaban juntos, y el director pensó que eran una pareja, entonces le dijo, bueno, ahora, acción, bésense, ustedes se besan ahora. Y entonces, cuando terminan de hacer esa escena, el director les pregunta, ¿por qué le tapaste los ojos? Y ella le dijo, porque es mi hermano. Pero claro, hicieron caso a las indicaciones del director y estaban ahí y sabían que iba a ser una escena que iba a ser parte del video. Entonces dijeron, bueno, es esta vez, salimos en el video, ¿qué va a ser? Quedaremos inmortalizados en este video de Soda Stereo y bueno, después explicaremos las cosas, lo que haya que explicar. Pero bueno, eso se hacía, ese video se filmaba un 25 de septiembre, pero del año 1995, es decir, hace 31 años. Y hace 30 años se publicaba el disco Confort y Música Volar. Como ya hicimos este efemérides el año pasado, no lo vamos a hacer de nuevo. Aviso, porque muchas veces nuestros oyentes nos dicen, che, no se olviden que hoy se cumple tal aniversario de tal cosa. Pero como ya lo hicimos, no lo vamos a hacer hoy nuevamente. Ya sabemos, lo comentamos ahora en el comienzo del programa. Más que nada para que sepan que estamos al tanto de estas fechas. Y ya lo hicimos en su momento. ¿Sabés cuándo lo hicimos el año pasado? Obviamente un 25 de septiembre. Y lo hicimos justamente a raíz de un pedido de nuestro oyente Alex, desde Perú. Que él nos pidió un 2x1, yo me acuerdo, porque en la web de Radio Nacional, cuando subimos el corte de ese bloque, el bloque empieza con Alex pidiendo el 2x1. Dice, hoy quiero pedir un 2x1 porque se cumplen 29 años de la publicación de Confort y Música para Volar. Entonces hicimos ese bloque con el 2x1 que pedía Alex y le agregamos un bonus track a ese 2x1 con Zoom, justamente contando que coincidían las fechas. Así que ya lo hicimos una vez, no lo vamos a hacer nuevamente. Aquel que quiera escucharlo nuevo, ya saben, está ahí en la web de Radio Nacional. Ponen Leo Acevedo, Soda Stereo, MTV en el buscador y seguramente les aparezca el corte y lo pueden escuchar nuevamente. Dice, mirá, ¿te das cuenta? Lo menciono a Alex y aparece Alex saludando y dice, qué buena memoria. Pero claro, amigo, que nos acordamos de todo. de todo, ¿eh? No nos olvidamos de nada, sobre todo de los pedidos o de los comentarios que nos hacen nuestros oyentes a través del 11-39-39-8888, ¿eh? Ese es nuestro WhatsApp, esa es la vía de comunicación que tienen los oyentes para comentar, para pedir canciones, para sugerir algún cambio, ¿eh? Por ejemplo, hola, soy Alex de Lima, Perú, me gustaría que el programa lo condujera Pablo Abarca, ponele, ¿no? O cualquier otro, lo condujera, no sé, Francisco Aquino, porque Leo Acevedo o Héctor Larrea también, sí, no estaría. Ah, sí. Si viene Héctor Larrea, mirá si no me. Obvio, mirá si no me voy a ir. Sí, sentate, Titor, por supuesto. Siéntese. Pero bueno, ahí está, el 11-39-39-8888, esperando sus mensajes en formato de mensaje de texto, mensaje de audio, mensaje de video. Ya saben, cualquiera de esos tres tipos de mensajes, nosotros somos capaces de recibirlos y se comparten al aire. El otro día un oyente, me acuerdo, que cuando estaba leyendo su mensaje al aire, escribió, me estás leyendo. Y claro, amigos, y yo entiendo que mandás el mensaje al 11-39-39-8888 para que yo lo lea. Claro, ojo. Si alguno quiere mandar un mensaje para que no sea leído al aire, avise, ¿eh? Nosotros todos los mensajes que recibimos ahí, los leemos al aire. Si quieren decir algo que les parece que no merece ser leído al aire, por favor, aclárenlo antes de que nosotros lo leamos. Dice... David está dando el presente y dice, Juju, ¿me estás leyendo? Y sí, amigo, ¿cómo no te voy a estar leyendo si me estás mandando un mensaje? Ese es el momento en el cual decimos quiénes hacemos este programa, porque justamente esto que arranca hablando de esta canción que en su momento iba a ser la canción de cortina de una serie de televisión, que después a raíz de un cambio en la letra pasó a ser otra canción, que de repente a Gustavo Cerati se le ocurrió invitar al tipo que estaba haciendo las veces de Drum Doctor a que tocara en esa canción, porque parecía que su golpe y su manera de tocar era adecuada para ese tipo de canciones. Esto que avisa que no va a ser una efeméride repetida porque ya la hizo el año pasado en esta misma fecha. Esto que empieza diciendo que si no quieren que leamos alguno de los mensajes que nos mandan, nos avisen. No es otra cosa que un nuevo episodio de Las Horas Oscuras. Claro que sí. Este programa que cubre 4 horas en la programación de Nacional Rock 93.7 y que cuenta entre su equipo de profesionales con Pablo Abarca en la operación técnica, Hernán Espejo en la musicalización, Francisco Aquino haciendo las veces de productor adjunto y ad honorem. Mi nombre es Leo Acevedo y a mí me toca conducir, a mí me toca poner la caripela, a mí me toca poner la voz cantante y estar al frente de este equipo de, insisto, profesionales. Y el asunto es bien sencillo, seguramente algunos ya estén al tanto. La cosa se trata de acá, a partir de este momento, hasta las 20 horas, vamos a compartir un montón de canciones de nuestro rock, algunas historias vinculadas a ese nuestro rock, como la historia de los hermanos que se besan en el video de Zoom de Soda Stereo, y algunas historias que por ahí no tengan mucho que ver con nuestro rock, pero están ahí esperando a ser contadas. Insisto, 11-39-39-8888, ahí está nuestro WhatsApp, ahí esperamos sus mensajes de texto, de audio y de video. De aquí a las 20, esto es Las Horas Oscuras y son todos bienvenidos.
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0: mirá lo que son las cosas, porque nos pusimos a hablar de ese beso entre hermanos en el video de Zoom de Soda Stereo. ¿Y qué suena? ¿Qué suena en el primer bloque del programa? Beso Relámpago de mi amigo Invencible con Juliana Gatas. Y este otro tema que también tiene como sujeto al beso, y es ¿Quién no se ha besado en mar de Estelares? Mirá lo que son las cosas, lo que son las casualidades. Esto no lo habíamos ensayado, no es que lo habíamos pensado así, vamos a hablar del beso de Zoom y después ponemos dos canciones sobre besos. No, esto es algo que se dio así, de pura casualidad.
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0: Primer 2x1 de la tarde, protagonizado por el otro flaco. Sabe, ¿no? En el rock argentino hay dos flacos. El flaco Spinetta, que es el flaco Spinetta, y Sky, a los que mucha gente le dice el flaco, ¿no? Nosotros no, porque no tenemos confianza con Sky. Nosotros le decimos Eduardo, Eduardo Bailinson. ¿Cómo le va, señor Eduardo Bailinson? Sky sonando en el primer 2x1 de la tarde, primero con Nubes de Paso y recién sonaba Esdrújulas en órbita.
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Acá les habla Manuel Quieto, de Mancha de Rolando. Quiero saludarlos, agradecerles por la difusión de la música argentina y quiero presentarles nuestra más reciente canción. Mancha de Rolando presenta su tema Gran Campeón. Ojalá lo disfruten, los queremos mucho. ¡Viva Argentina! 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

0: Gran Campeón se llama lo nuevo de Mancha de Rolando. Lo presentaba el propio Manu Crieto. El propio Manu Crieto presentaba esta nueva canción de Mancha de Rolando. Mandamos un saludo a Manu desde aquí. Le agradecemos muchísimo por ese audio que nos mandó. Este es el primer adelanto de un disco que saldrá recién en el año 2027. Falta, pero ya tenemos adelanto de lo nuevo de Mancha de Rolando. Se llama Gran Campeón. Tiene un video, gran video, donde se lo ve ahí al bueno de Manu Crieto tirado en el piso mientras la gente pasa alrededor de él sin darle una mano. También hay otro protagonista que va cargando una bolsa llena de cosas. Gran video. Que habla de los tiempos que corren, digámoslo así. El próximo disco de Mancha Rolando, como bien les decía, saldrá recién el año que viene. Falta poquito igual, ya estamos en la curva del 2026. El año que viene va a estar lo nuevo de La Mancha de Rolando, o mejor dicho, de Mancha de Rolando. Y ellos se presentan el 24 de octubre en Quilmes, ahí en el Club Cultural Re, lindo lugar de Quilmes. Y el 21 de noviembre en el Roxy Live, aquí en Capital, en la ciudad autónoma de Buenos Aires. Roxy Live, recuerden, el otro día lo aclaramos. Una cosa es el Roxy Live, que es Niceto Vega al 5500, y el otro es el Roxy Bar and Grill, que es en Álvarez Thomas, ahí en el barrio de Colegiales, Álvarez Thomas y Federico Lacroce. No es lo mismo. Así que el 24 de octubre, entonces, Mancha de Rolando, en el Club Cultural Re, en Quilmes. Y el 21 de noviembre en el Roxy Live, aquí en el barrio de Palermo. Le agradecemos nuevamente a Manu Crieto por grabarnos este audio presentando Gran Campeón, lo nuevo de Mancha de Rolando.
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2: Hola Johnny, soy Cevita de Victoria, amigo Walilé. ¿Qué bichitos tenés?
3: ¿Qué haces, loquito? Tengo Intelligent, están bárbaras con ácido, valen 60 pesos cada una. Y tengo tubitos MD después, valen 120.
2: ¿Y van al frente?

Es viernes y tu cuerpo lo sabe. Es el famoso bloque de los viernes a esta hora. Nosotros arrancamos así. Arrancamos así. Primero, llamando por teléfono como el comienzo del programa. No sé si... Me parece que ha cambiado un poco, ¿eh? Me parece que no tiene esas tarifas actualmente el amigo... No, el que llama es Evita. Se evita el amigo de Walilé. ¡Qué bichitos tenés! ¿Cómo pegan? Como trompada, dice. Intelligent era la primera de las canciones. Que generalmente es la que abre nuestro bloque de viernes y tu cuerpo lo sabe, ¿no? Victoria Mil, temazo, Intelligent, Victoria Mil. Después sonaban los Peces Raros desde la ciudad de La Plata. Peces Raros con Inelia. Y vos te preguntarás, ¿quién es Inelia? Inelia es un DJ y productor alemán cuyo nombre real es Michael Mietig. Yo no sé si... Se sabe que mi alemán no es el mejor, ¿no? Se nota que no soy de Berlín. Cada vez que voy a Berlín y hablo en alemán, me dicen, este es del interior. Este no es, tiene acento de que no es de acá, debe ser de la selva negra. Así que voy a pronunciarlo así. Michael Mietig, ¿eh? Es el nombre de Inela y es el DJ que participa junto a los Peces Raros en esa gran canción que escuchábamos recién, parte del juego. Me debo todavía ver a los Peces Raros en vivo, que me dicen que es una experiencia más que interesante, ¿eh? Todavía no los vi y en algún momento tendré que saldar esa deuda pendiente. Y esto que suena lo sorprendía a nuestro amigo Juan David de Ciudad Evita, el hombre que es nuestro referente en el mundo Cadillac, ¿no? Se sabe. Juan David es algo así como el 15º Cadillac. Una cosa así. Como Javier es el cuarto Ataque 77 o el quinto, ya a esta altura no sé cuántos son los integrantes de Ataque 77. Juan David es el 13º

0: Fabuloso Cadillac y dice: me sorprendiste con Poncho y Gabriel. Aparte, él le dice Gabriel le dice, no le dice Vicentico. Vicentico le dice la gente que no lo conoce, pero todo el mundo sabe que él es Gabriel Fernández Capello, ¿no? Entonces, los que lo conocen le dicen Gaby. Hola Gaby, ¿qué haces? Juan David le dice Gaby. Me sorprendiste con Poncho y Gabriel, quizás alguna vez lo escuché. Y acá ha sonado bastante esta canción que se llama Colgado en las Alturas. Es del año 2021, ¿eh? Y es un simple, hasta donde sabemos, es un simple que colgaron los Poncho en las alturas, justamente, hemos dicho, en las plataformas digitales, de esta participación de Vicentico, porque figura así, no figura Poncho con Gabriel Fernández Capello, sino con Vicentico, que es el nombre por el cual todos conocemos a el cantante de los Fabulosos Cadillacs. También se comunica al 11-3939-8888 nuestro amigo Miguel Ángel desde Villa Crespo, que dice: hola Leo, muy buenas tardes, soy Miguel Ángel, quisiera escuchar a Los Encargados, Orbitando, gracias y buen programa. Me parece que vamos a escuchar a Melero en algún momento, no a Los Encargados, porque Melero tiene fecha y forma parte del bloque de agenda. Así que, bueno, podemos hacer eso. Podemos, de última, podemos ilustrar la participación de Daniel Melero en el bloque de agenda en vez de con un tema de él como solista, con un tema de él como integrante de Los Encargados, para cumplir, digamos, para cumplir con el pedido de Miguel Ángel. ¿Cuándo quedamos debiéndole un pedido a nuestros oyentes? ¡Jamás! ¡Jamás! Como dice Marcelo. ¡Jamás! Vamos a quedarle debiendo una canción a un oyente. Así que ahora en un ratito armamos el pedido, porque ustedes saben que acá en Radio Nacional todo se hace por GDE, ¿no? Todo por gestión documental electrónica. Tenemos que hacer el pedido, ese pedido se eleva a la gerencia, después la gerencia se va a la secretaría de esto, a la...
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2: Los socios del desierto es porque cuando yo los reúno a los flacos y nos ponemos a tocar música y percibo que esta banda me da el sonido que yo busco, la fuerza, el tuerto, más el lirismo de Marcelo, más los temas míos, más la voz, la viola que vuelve a florecer el guitarrista, que sube el volumen y todo eso, yo les dije: chicos, esto es la estepa, no hay contratos, no hay show, no hay nada, esto es un desierto. ¿Quieren ser los socios del desierto? Los consagro marido y mujer. O sea, ¿entendés? ¿Quieren, aceptan por desierto a Luis Alberto Spinetta? Y ambos me dijeron sí, entonces son mis socios en este desierto. 30 títulos sin metrónomos, ni cosas MIDI, ni sincronismos, ni máquinas de ritmo. Es muy importante, pienso que es como volver a sentir el poder de la huella que dejamos en los instrumentos y del sudor en el instrumento, no en el pensamiento de la manipulación de las manos, que también es un sudor, pero es un sudor.

0: Hace unos días contábamos que el Indio Solari, cuando le entrega esta versión del Salmón de Andrés Calamaro a Lito Vitale para que forme parte de uno de los dos volúmenes del disco Escúchame Entre el Ruido, el disco que celebraba los 40 años del rock argentino, le dijo, no toques nada. Yo te lo entrego así y así como está, tiene que salir. Y Lito Vitale, que dijo, sí señor, y apareció el tema de Andrés Calamaro en la versión del Indio Solari. El único cover que grabó en toda su carrera el Indio Solari es este del Salmón. Digo, porque el otro día contábamos cómo nos habíamos comido esa fake news de la lista de versiones que incluía temas de Manal, de Pescado Rabioso, de Soda Stereo, incluso un cover de Sky. Pero eso fue todo, como dijimos en su momento, pescado podrido que nos comimos unos cuantos, incluso nuestros amigos de la revista Rock Salta, que en el número especial al Indio Solari rescataron ese momento en el cual también ellos entraron como caballos. Antes del Indio Solari sonaba Spinetta y Los Socios del Desierto con una de nuestras canciones favoritas, no tanto por la canción en sí, que está buenísima, pero nos gusta mucho porque Spinetta se da ánimo a sí mismo en dos oportunidades en la canción. ¡Vamos, Luigi!, se dice a sí mismo antes de empezar el solo, y eso nos cae muy, pero muy bien. Y antes, obviamente, el propio Luis Alberto Spinetta contando el origen de Los Socios del Desierto, abriendo la segunda de Las Horas Oscuras.
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locuras es Orbitando, la canción que abre Silencio, aquel primer y único disco de Los Encargados, publicado hace 40 años. En el año 1986 se publicaba el primer y único, insisto, disco de Los Encargados. Y suena Orbitando de Los Encargados en el bloque de agenda porque lo pidió Miguel Ángel, no es porque se reúnen Los Encargados. Yo quiero aclarar esto porque tengo miedo de que mañana, no, hoy encima, hoy a las 20:45 en el Café Berlín, Avenida San Martín 6656, en el barrio de Devoto, casi cuando Avenida San Martín llega a la Avenida General Paz, va a tocar Daniel Melero. Ojo, les pido por favor evitar confundirse con la cortina que está sonando. Suena Orbitando solamente porque lo pidió Miguel Ángel y nosotros teníamos ya en el bloque de agenda a Daniel Melero. Pero por favor les pido, si van hoy a las 20:45 al Café Berlín, no se van a encontrar con una reunión de Los Encargados. No se confundan, no es que está sonando los Encargados en la agenda porque hoy tocan Los Encargados. No se reunieron nunca Los Encargados, jamás. Una vez que se separaron, Daniel Melero siguió su carrera solista. De hecho, en su primer disco solista toca Hugo Feigelman, el ex tecladista de Los Encargados. Sin embargo, toca como un músico de la banda de Melero. No es Daniel Melero y Los Encargados. No. Así que les pido, por favor, en todo caso, si llegan a ir al Café Berlín a las 20:45 a ver a Los Encargados y solamente sale Daniel Melero, arréglense con Miguel Ángel. Arréglense con nuestro oyente Miguel Ángel de Villa Crespo, porque por culpa de él están sonando Los Encargados en el bloque de agenda. No es que estamos anunciando aquí la reunión de Los Encargados. Va a tocar hoy Daniel Melero, seguramente toque alguna canción de Los Encargados. Él habitualmente toca líneas de ese disco, una de las pocas canciones que él rescata de la época de Los Encargados. Después se dedica a hacer sus canciones de la época solista, sus nuevas canciones, sus últimas canciones, presenta canciones nuevas. A veces ni siquiera toca canciones, a veces se pone a tocar cosas así, en plan electrónico, en plan ambient, en plan música concreta. Andás a ver con qué te encontrás hoy en el Café Berlín a las 20:45, ahí en Avenida San Martín 6656, en el show de, insisto, Daniel Melero, solista. Hace 40 años salía el primer disco de Los Encargados y fue el único disco que sacó la banda, y después, a partir de ese momento, Daniel Melero siguió su carrera como solista. Así que, por favor, no se confundan. Esto es algo que tiene que ver solamente con cumplirle el pedido a nuestro oyente Miguel Ángel, que quería escuchar Orbitando de Los Encargados. Ojo, esa no es la única actividad que tiene lugar hoy en la ciudad de Buenos Aires. Por ahí, lo tuyo es ir a escuchar a una de las mejores voces femeninas de la historia del rock argentino. Bueno, tenemos planes para vos también.

Lo que suena es lo nuevo de Hilda Lizarazu. De ella hablábamos cuando decíamos una de las mejores voces de la historia del rock argentino. Y hoy Hilda Lizarazu se presenta en el Auditorio Belgrano, ahí en Virrey Loreto 2348, Virrey Loreto y Cabildo. Ahí es el Auditorio Belgrano. Presenta las canciones de su nuevo disco, La Impostora. De hecho, esto que suena, Nieve, es una de las canciones de La Impostora. Y la presentación va a ser hoy a las 21 horas en el Auditorio Belgrano. Insisto, Virrey Loreto 2348, Virrey Loreto, casi Avenida Cabildo. Está ahí a mitad de cuadra. Muy lindo lugar el Auditorio Belgrano, ¿eh? Muy, muy lindo lugar. Muy coqueto en el no menos coqueto barrio de Belgrano. ¡Ojo! ¡Ojo! Quizás vos, al igual que nosotros, tengas toda la semana encima y no quieras salir hoy. Quizás recién empezar a arrancar el fin de semana mañana. Bueno, tenemos planes para vos también.

0: Saludo Nacional Rock, aquí Sergio Rotman, invitándolos este sábado al único show del Siempre Eterno, la banda que tenemos con Ariel Minimal, Mimi Maura, Fernando Ricciardi, Álvaro Sánchez y yo. 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
1: Estaba el propio Sergio Rotman invitándote a la fecha de mañana a las 19. Insisto con esto, a las 19, porque es primer turno. Después hay otra fecha en Groove, así que hay que ir tempranito. A las 19 más o menos ya tenés que estar en la puerta haciendo la cola para ingresar, porque después hay otra fecha, hay un segundo turno, hay una fiesta, no sé qué. Así que es temprano. Cuando decimos a las 19 es porque es temprano. Es el primer turno de Groove. Ahí en la avenida Santa Fe 4389, en el barrio de Palermo, ahí a una cuadra de Plaza Italia, el Siempre Eterno y Los Péndulos. Y, pará, ¿dos pares me decís? Acá me dice Paula Barca que de su propio bolsillo, pagó 2 pares de entradas para aquellos que los pidan. A ver, vamos a hacer un sorteo, Vamos a hacer un sorteo dentro de un ratito. Antes de las 6 de la tarde, sorteamos 2 pares de entradas para mañana, para el Siempre Eterno y Los Péndulos en Groove. 11-39-39-8888. Como siempre, nombre, apellido, DNI, y hasta que no recibí la respuesta de anotada, anotado, anotadex, anotade o lo que sea, no estás formando parte del sorteo, Así que, nombre, apellido, DNI, y participás del sorteo que vamos a hacer antes de las 6 de la tarde. Antes de las 6 de la tarde, 2 pares de entradas, es decir, 2 ganadores, ¿no? Un par para un ganador y otro par para otro ganador. 11-39-39-8888, 2 pares de entradas para el recital de mañana del Siempre Eterno y Los Péndulos en Groove, avenida Santa Fe 4389, ahí en el barrio de Palermo. Insisto, es temprano, es a las 19, porque es primer turno. Después de Los Péndulos y del Siempre Eterno hay otra fecha, hay otra banda, así que tempranito se van a Groove y ven el Siempre Eterno. 11-39-39-8888, 2 pares de entradas. Ojo, quizás vos quieras ir a ver un recital acústico, en plan acústico, porque ya está, mucho volumen durante toda la semana, quiero ir el sábado a ver algo acústico en un lindo lugar, cerca del Parque Lezama. Bueno, tenemos planes para vos también.

0: Hola amigos de las horas oscuras, acá Richard Coleman, para invitarlos a mi show acústico mañana, sábado 26 a las 21 horas, en el Torcuato Tasso de San Telmo. Va a ser un show en el que voy a hacer un recorrido sobre todo mi repertorio y viene Flopa Alestani como invitada a cantar algunas canciones conmigo. Va a ser una noche muy especial, así que los espero. Muchas gracias.
1: Ahí estaba el propio Richard Coleman invitándote a la fecha de mañana. Mañana a las 21 horas en el Torcuato Tasso, en el Centro Cultural Torcuato Tasso, Defensa 1575. Ahí frente, justo frente al Parque Lezama, Defensa y Brasil. Esa es la dirección del Torcuato Tasso. Ahí se presenta Richard Coleman en formato acústico, aunque se sabe. Richard cuando dice acústico en realidad es porque va con una acústica, pero siempre pedales. Lo dijo acá, no. Guitarra directo al equipo nunca. Siempre algún pedal de por medio hay en los recitales de Richard. Y además, lo anunciaba él mismo en el audio que nos dejó, va a estar participando del recital Flopa Alestani. Flopa ya es una integrante más del Transiberian Express y ahora va a acompañar a Richard en su presentación de mañana en plan acústico. Ya hay gente anotándose por los dos pares de entradas para el recital de mañana del Siempre Eterno. Si no recibieron la respuesta de anotado, todavía no participan. Esperen, tengan paciencia porque son muchos los que están anotándose. Cuando reciben la respuesta de anotado, ahí ya forman parte del sorteo que haremos antes de las 18. Vamos a cerrar nuestro bloque de agenda con otra actividad que tiene lugar mañana, pero en la zona oeste del Gran Buenos Aires, más precisamente en la localidad de Aedo, partido de Morón, en el auditorio oeste de Aedo, en la avenida Rivadavia, al 17.230, para ser más precisos, van a tocar La Bomba de Tiempo y Los Mirlos del Perú. Así que cierra este bloque de agenda, Los Mirlos, tocando, obviamente, desde el Tiny Desk que hicieron hace un par de semanas con la danza de Los Mirlos.

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0: Fun Fun Kinder, o mejor dicho, Boom Boom Kid. Bueno, Necro también, Necro también. Si vos le decís, si te lo encontrás en la calle y le decís Necro, el tipo se da vuelta. Suena el 2x1 de Boom Boom Kid primero con Deja el celular, che. Así se llama esa canción, Deja el celular, che. Y esto, que sonaba recién, era el cover de Olivia Newton-John. En realidad una canción compuesta por Jeff Lynne de la Electric Light Orchestra para la banda de sonido de la película del mismo nombre, Xanadu.
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0: de funky uruguayo sonando en las horas oscuras. Esto que suena es Martín Buscaglia con una de las canciones del Evangelio según mi jardinero, disco que este año cumple 20 pirulos. Lo publicaba ya por el año 2006, lo presentó aquí en el auditorio de Radio Nacional, yo me acuerdo, presentado por la inolvidable Daniela Castelo. Vino él solo, no vino con su banda Los Bochamakers, banda que por ejemplo incluye a Matías Rada, a Martín Ibarburú, a Kobe Acosta, y Nacho Mateu. En ese entonces vino él solo con su guitarra, su lupera, un Simon. ¿Se acuerdan del Simon? El juego ese que hacía tutut, y vos tenías que hacer tutut, tutut, tutut. Bueno, un juego de memoria, ¿no? Un juego de memoria con lucecitas de colores que vos tenías que repetir la secuencia de colores que te tiraba el Simon. Si te equivocabas, tenías que empezar todo de nuevo. Y además, siempre iba sumando una luz y un tono más. Bueno, él usaba el Simon como instrumento. Viste que cada luz tiene una nota diferente. Entonces hacía tu, tu, tu, tu, tu, tu, tu, tu, tu, tu. Y cantaba con el Simon usándolo como instrumento. Aquí, en el auditorio de Radio Nacional. Eso me parece que fue tipo 2006. No, 2006 no. 2007, 2008 debe haber sido. Y estuvo buenísimo. Estuvo buenísimo. Bueno, celebrando los 20 años de El Evangelio según mi jardinero. No dije cómo se llamaba la canción, ¿no? Se llama Cerebro, Orgasmo, Envidia, Sofía. Esta canción. Que incluye dos citas. Una al riff. Porque es un riff de batería, ¿no? Ese feel. Tutum, tutum, tutum, tutum, pum, pum. El de In the Air Tonight de Phil Collins. Que aparece ahí en un momento crucial de la canción. Y después, una cita a El Gracias a la Vida de Violeta Parra, ¿no? Él lo recita, no lo canta, pero aparece ahí. Aparece ahí unos versos de esa gran canción de Violeta Parra. Bueno, decía, celebrando los 20 años de la publicación del Evangelio según mi jardinero, Martín Buscaglia vuelve a la ciudad de Buenos Aires para tocarlo en La Trastienda, que es donde lo presentó oficialmente en su momento, hace 20 años, insisto, en el año 2006. Eso va a ser el jueves 19 de noviembre. Jueves 19 de noviembre, Martín Buscaglia vuelve a Buenos Aires para tocar en La Trastienda, celebrando los 20 años del Evangelio según mi jardinero. Y al otro día, el 20 de noviembre, se va a tocar a Rosario, con la misma idea, digamos, celebrar los 20 años del Evangelio según mi jardinero. Estamos viendo la posibilidad de que antes de su fecha, del 19 de noviembre en La Trastienda, se dé una vuelta por acá. Con el Simon, con la lupera, con la guitarra, como él quiera. Como él quiera, pero estaría bueno que se dé una vuelta por acá Martín Buscaglia para charlar con nosotros y tocar algunas de las canciones del Evangelio según mi jardinero. Según mi jardinero, quiero decir. Vamos a escuchar una más, ya que estamos. Así, de paso, hacemos un poquito más de fuerza para que Buscaglia se dé una vuelta por aquí. Otra de las canciones del Evangelio según mi jardinero es esta que se llama Ir y Volver e Ir, y empieza con una chica dejando un mensaje grabado en la canción.
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0: Lo que suena en las horas oscuras son la fin del mundo con la canción La Noche. Y la canción La Noche no es otra cosa que un poema de Alejandra Pizarnik, musicalizado por La Fin del Mundo. Y hablamos de Alejandra Pizarnik porque un día como hoy, 25 de septiembre, pero del año 1972, con apenas 36 años, muy joven, Alejandra Pizarnik decide partir de este plano, porque fue una decisión que tomó ella por su cuenta. 36 años nomás tenía Alejandra Pizarnik. Hace unos días, ¿se acuerdan? Les conté sobre esta serie de Netflix, incluida en la antología Monstruo, esta serie sobre Lizzie Borden, una supuesta asesina norteamericana, en realidad un personaje que ya forma parte del folclore norteamericano, que a la que se le adjudica el asesinato de su padre y de su madrastra a través de una serie de hachazos que les pega a cada uno de ellos. Pero ella nunca fue condenada por esos crímenes. No fue condenada. Sin embargo, en la serie la culpan de esos crímenes. Se sale con la suya, digamos, pero... ¿Y qué tiene que ver esto con Pizarnik, dirán ustedes? Y es que la historia de Lizzie Borden, así como la plantea la serie, juega un poco con dos historias en paralelo. Una, la historia de Eileen Wuornos, una también célebre asesina serial norteamericana, de la cual se hizo una película, se llama Monster, una película protagonizada por Charlize Theron, ¿no? Una irreconocible Charlize Theron, con... Yo no sé si ganó el Oscar por eso, pero es posible. Generalmente, cuando un actor o una actriz desarrolla un papel así que demanda una transformación de ese tipo, lo premian con un Oscar. Charlize Theron y Christina Ricci hace de la pareja de Arlene Wuornos. Bueno, aparece también la figura de Eileen Wuornos en la serie, porque aparentemente Eileen Wuornos era muy fan de Lizzie Borden. Estaba fascinada con la figura de Lizzie Borden. Iba a visitar la casa donde tienen lugar los crímenes y qué sé yo. Bueno. Y otra historia que aparece así en paralelo, que de hecho, bueno, no cuento nada a eso, pero otra historia, porque hay un juego ahí de una actriz, uno de los personajes. Otra historia, digo, que aparece es la de Elizabeth Báthory. Elizabeth Báthory es la condesa sangrienta, una aristócrata de allá por el año... ¿Qué sería eso? Sí, una aristócrata de Transilvania. Mirá, justamente de la misma región que el bueno de Drácula. ¿De qué año es esto? Ya te digo. 1500. Entre el 1560 y 1614 vivió Elizabeth Báthory. También conocida como Isabel Báthory. Lo castellanizaron el nombre, pero es Elizabeth Báthory, la condesa sangrienta. Un personaje también que forma parte de ciertos folclores, y que también se le adjudican crímenes, muchos crímenes. Aparentemente una persona muy cruel, muy cruel, y culpable de crímenes muy, muy aberrante. Se dice que se bañaba en sangre de vírgenes. Se armaba así unos baños de inmersión, primero con leche, y después, cuando no le alcanzó con bañarse con leche, empezó a reclutar vírgenes de las aldeas cercanas a su condado, y las asesinaba y las desangraba y se bañaba con eso. Bueno, esa historia también aparece ahí en la serie de Lizzie Borden, porque ellas, digamos, Lizzie y su empleada doméstica leen una biografía de Elizabeth Báthory. Pero hay otro libro sobre Elizabeth Báthory, que es uno que escribió Alejandra Pizarnik, que se llama La Condesa Sangrienta, ¿no? Por eso me acordé de esta historia de Lizzie Borden, porque cuando estaba viendo la serie y aparece el personaje de La Condesa Sangrienta, dije, es el personaje sobre el que escribió Alejandra Pizarnik. Y hoy, digamos, recordamos a Alejandra Pizarnik a través de este recuerdo de la Condesa Sangrienta y de este poema La Noche de la Fin del Mundo, porque se cumple un nuevo aniversario de su partida, insisto, por su propia decisión. Después de este bonito separador, bueno, un separador, creo que es uno de los mejores separadores que se han compuesto en la historia de la radiofonía mundial. Creo que esto es, a ver, ¿cuál es? Ese es el texto de un tal Leo Acevedo y la edición de un tal Diego Rodríguez. Pero creo que es una de las mejores piezas de artística de la radio mundial, mundial. Después de ese bonito separador, escúchenlo con atención, disfrútenlo. Después de ese bonito separador, mientras suena ese separador, me voy de una corrida al área de legales, a la oficina de legales, para liberar de su cautiverio a nuestro escribano. Están merendando en este momento el escribano y el grupo de abogados que forman parte del área de legales de Radio Nacional. Me voy de una corrida a buscar al escribano y hacemos el sorteo por los dos pares de entradas para el Siempre Eterno mañana en Cruz.
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2: Siempre es de noche en algún lugar.

Está bien, está bien. Vamos a aclarar, no lo intenten en sus casas, porque ustedes se preguntan cómo hizo para ir y volver tan rápido del área de ligadas, porque debo confesar que el escribano tiene una longboard. Entonces vinimos desde el área de legales los dos. Muchas gracias, escribano, por este paseo en longboard. Ojo, insisto, no lo intenten en sus casas. No está bueno andar en longboard por los pasillos de la radio, o por los pasillos de cualquier edificio. Les pido, por favor, no utilicen su longboard en los pasillos de ningún edificio, porque puede ser peligroso. Esta vez lo hicimos solamente para poder cumplir con el sorteo lo antes posible. Pero ya está aquí el escribano. Muchísimas gracias, escribano, por llegar hasta aquí, por traerme en el longboard. La primera vez que me subo a un longboard con otra persona. Alguna vez usé un longboard que me prestó mi sobrino, pero esta vez que el escribano me haya traído en longboard desde el área de legales por los pasillos de la radio. El problema fue la escalera, porque se sabe, Nacional Rock está en un entrepiso y el área de legales está en un piso. Entonces, bajar la escalera en longboard fue medio complicado, pero llegamos, estamos sanos, estamos enteros. Insisto, no lo intenten en sus casas. Yo traje mi sombrero en el cual están los nombres de todos los que han participado. Para que me voy a fijar, porque siempre queda uno. A ver, no. ¿Están todos anotados? A ver, ¿están todos anotados? ¿Todos tienen la respuesta anotada? Listo. Vamos a hacer... Acá me dice el escribano que hay un par más. Hay un par de entradas más. Igual ya cerramos el sorteo. Eran dos y apareció un par más porque él no va a ir. Él tenía un par. Pero claro, no puede ir porque él... Insiste en querer tener una vida social y no cae en la cuenta de que está cautivo en el área de legales. Él no sale los fines de semana, no sale a ningún lado. Él y el grupo indeterminado de abogados que forman parte del área de legales de Radio Nacional viven ahí, hacen su vida ahí. ¿Qué va a hacer? Es así, ya ellos sabían que iba a ser así. Cuando firmaron el contrato con Radio Nacional, sabían que no tenían la posibilidad de salir de este edificio. Su mundo es este edificio, el edificio histórico de Radio Nacional de Maipú 555. Así que ese tercer par de entradas que vamos a sortear era el que le correspondía al escribano. Muchísimas gracias, de todas maneras, escribano, muchísimas gracias por ceder ese par de entradas. Vamos a hacer el sorteo del primer par de entradas. Espere que voy a revolver. Se escucha ahí el uy, espere que se me cayó. Le vamos a pedir, vamos a aprovechar que la tenemos a Clementina Barone, una de las productoras estrellas de Radio Nacional, de la AM de Radio Nacional, le vamos a pedir que saque uno. Gracias, Clemen, Con una mano saca un papelito, con la otra toca el redoblante, Clementina Barone, y dice el papelito: Damián Díaz, tres últimos números de DNI, 753. Ahora nos comunica. Ah, Damián es el artista también conocido como el Chueco de Villa Crespo. Así que Damián el Chueco de Villa Crespo va a ver mañana a Siempre Eterno. Vamos a sortear otro par más. Gracias, Clement. Adrián Sotelo. Tres últimos números de DNI, 663. También se va a ver. Porque aparte de Adrián, esto no implica que tenga doble chance ni nada por el estilo, pero nos mandó fotos donde está, junto a Sergio Rodman, junto a Mimi Maura y junto a Fernando Ricciardi. Así que es fan. El tipo es fan del Siempre Eterno. Así que también va a ir a ver a la banda mañana. Uno más, este es el par del escribano, este es el par que nos cedió el escribano especialmente para... Creo que voy a revolver una vez más. Gracias, Clemen, muchísimas gracias, Clementina Barone, nuestra productora estrella de la AM870. Joaquín Amitrano. DNI 272, últimos tres números. Ahora, de todas maneras, nos comunicamos con cada uno de ellos, pero y les pasamos, obviamente, a través del WhatsApp,
cada uno de los QRs. ¿Cuál es el plural de QR? QRs. Es cada uno de los QRs que le servirán para ingresar mañana a Groove. Ojo, no, QRs no. No, QRs no. QRs en todo caso. Mañana entonces en Groove, ahí en Plaza Italia. Ojo, insisto, temprano porque es primer turno, después hay otra fiesta, no sé, tocan otras bandas. Temprano, a las 19 está citado el público, yo supongo que a las 8 ya estarán tocando los péndulos y a las 21 estarán tocando el Siempre Eterno. Así que en un ratito nomás les pasamos los QRs a los ganadores, así mañana se van a ver a el Siempre Eterno. Gracias al Escribano y gracias a Las Horas Oscuras. Cerramos la segunda, justamente, de Las Horas Oscuras con el Siempre Eterno y Para Siempre No Es Suficiente.

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1: Buenas, che, acá Dami de la banda Pantaleone. Quería mandarles un saludo muy grande a Mixtape de Nacional Rock y presentarles nuestro último adelanto, que se llama ¿Qué me queda hacer? Nos acompañan Abadías y Pilo Gómez en ese tema, en un feat alucinante. Nuestras redes sociales son @pantaleone_oficial. Síganos y ahí se van a enterar todas nuestras novedades.
2: Beso grande. Sí.

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0: El caso de Los Abuelos de la Nada debe ser uno de los pocos, si no el único, de una banda que consigue un contrato de grabación antes de existir como tal. Miguel Abuelo había acompañado a su amigo Pipo Lernud a las oficinas de la compañía Fermata,
1: la editorial del empresario discográfico Ben Molar,
0: para cobrar el dinero por las regalías de la canción Ayer No Más, compuesta junto a Morris y grabada por Los Gatos como lado B del simple.

época de la explosión de la balsa y ayer nomás, a mediados del 67, yo tenía a mi madre como apoderada, porque era menor de edad, y estaba Miguel Abuelo viviendo en casa, y en esa época se llamaba Miguel Peralta todavía, porque no tenía dónde vivir y yo la había convencido a mi madre de que lo dejara, que era un chico muy talentoso, qué sé yo. Un día nos tocó ir con mi mamá a firmar unos papeles a la oficina de Ben Molar, que estaba fascinadísimo por el éxito de la balsa y quería ver si había otros grupos. Entonces, después de la charla, en un momento mi mamá dice: usted no sabe cómo canta este muchacho Miguel Peralta. Ah, sí, dijo Ben Molar, ¿y tenés un conjunto? Miguel dudó un instante y dijo: sí. Y Ben Molar le dice: ¿y cómo se llama? Y Miguel se acordó de la frase que lo había impactado mucho del libro de Marechal, El banquete de Severo Arcángelo. La frase completa es: padre de los piojos, abuelo de la nada. Y dijo: los abuelos de la nada.

0: Ben Molan se quedó impactado. Dijo, bueno, esto puede ser muy interesante. Esperen un momento. Y llamó a Jaco Cel de la CBS. Y Jaco dijo, ah, bueno, entonces que venga. Dentro de 3 meses le hacemos una prueba a ver qué temas tienen. Salimos de ahí, nos miramos con Miguel. Miguel me dice, ¿qué hacemos? Y yo le digo, vámonos a la plaza y vemos.
1: Miguel y Pipo salieron de las oficinas rumbo a Plaza Francia. Tenían que armar una banda y sabían que allí encontrarían a los músicos indicados.

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0: Y mientras le damos la bienvenida a Natalia Bravo, que como todos los viernes se hace cargo de los controles, para la segunda mitad de las horas oscuras, cae el sol aquí en la ciudad de Buenos Aires, cae el sol aquí en el barrio de San Nicolás, ese barrio al que todo el mundo insiste en llamar como microcentro porteño, aunque en ningún lugar figura así de manera oficial. Cae el sol aquí en el AMBA, en lo que antes se conocía como el conurbano bonaerense y ahora se llama Área Metropolitana de Buenos Aires. Cae el sol y esa caída del sol es celebrada por nuestro amigo Alex desde Lima, Perú, donde todavía el sol está alto. A esta hora todavía en Lima el sol está alto, pero sin embargo nuestro amigo Alex siempre celebra cae el sol, que marca el comienzo de la segunda mitad de las horas oscuras, este programa que cubre 4 horas en la programación de Nacional Rock 93.7 y que además de contar con Natalia Bravo en los controles, cuenta con Hernán Espejo en la musicalización, Francisco Aquino como productor adjunto y ad honorem. Mi nombre es Leo Acevedo y a mí me toca conducir. Ustedes pueden comunicarse a través del 11-3939-8888. Ahí esperamos sus mensajes de texto, mensajes de audio e incluso, si no llegara a alcanzar, mensajes de video. Les agradecemos a todos los que participaron del sorteo hoy por las entradas para el Siempre Eterno de mañana. Ya hemos entregado los 3 pares de entradas. Apareció un tercer par de entradas a último momento, así que hemos entregado 3 en vez de los 2 que habíamos prometido originalmente. Y mañana nuestros oyentes podrán darse una vuelta por Group para ver la banda de Sergio Rodman, Ariel Minimal, Mimi Maura, Fernando Ricciardi ahí tocando temprano. Insisto, no se olviden de ese dato. Es temprano, es en el primer turno, así que a las 19 dan puerta, a las 20 ya estará tocando el Siempre Eterno, mejor dicho, a las 20 estará tocando los péndulos y a las 21 horas estará tocando el Siempre Eterno, porque después sigue, pero es otra cosa, creo que es fiesta clandestina o algo así. Así que es primer turno, bien tempranito, se van a Plaza Italia, ahí a Groove, para ver a El Siempre Eterno y los péndulos con las entradas que se han ganado aquí en las horas oscuras. Nosotros hasta las 20 estamos compartiendo un montón de canciones de nuestro rock.
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0: la tarde, en este caso un 2x1 protagonizado por Daniel Melingo, desde su nuevo disco, el disco póstumo de Melingo. Finalmente salió este Tangos Bajos revisitado, con nuevas versiones y con invitados de aquellas canciones que formaron parte de aquel disco Tangos Bajos. Primero escuchábamos ayer un clásico de Melingo con la participación especial de Stephanie Ringes. Stephanie Ringes era la cantante de Lions in Love, es decir, era compañera de Daniel Melingo en aquella banda de mediados de la década del 90, la banda de Melingo, Willy Crook, Stephanie Ringes, todos ellos allá en España, en este caso cantando en castellano. Ella es holandesa, se nota en su manera de cantar que tiene un acento, a pesar de cantar perfectamente en castellano, tiene un acento que denota que se trata de alguien que no tiene al castellano como lengua habitual. Ahí estaba entonces cantando con Melingo esta nueva versión de ayer, y recién cerrando el 2x1, una nueva versión de otro clásico de ese disco Tangos Bajos, Noche Transfigurada, Daniel Melingo con Piti Álvarez, que ayer dábamos la noticia de que estaba internado. Hoy apareció un video de Piti tocando el bajo nuevamente en su hogar, así que salió de esa internación que anunciábamos ayer. Por lo visto ya está mejor de salud, aunque sigue obviamente con el juicio por el crimen de Cristian Díaz. Pero bueno, estaba ahí tocando el bajo, y eso de alguna manera nos tranquiliza saber que está mejor y que ya salió de la internación en la que había ingresado hace un par de días, después de aquel episodio que había tenido en una estación de servicio y que le había generado un cuadro de hipertensión. Ayer entonces ya estaba nuevamente en su hogar Piti Álvarez, a quien escuchábamos recién cantando junto a Daniel Melingo esta nueva versión de Noche Transfigurada.
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0: Oscuras es la banda que lideró Barbie Recanati en la primera mitad de la primera década de este siglo. Hace unos años transitó la escena under local al frente de Utopians, con que suena en las horas oscuras con Trastornados. Y antes sonaba Andrés Calamaro con Los Divinos. Hasta las 20 estamos en las horas oscuras compartiendo un montón de canciones de nuestro rock.
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0: suena en las horas oscuras es un clásico de Motorhead en la versión de Los Natas con la participación especial de Ricardo Iorio, el as de espadas. Antes sonaban Los Brujos con Big Hit. Y al 11-3939-8888 se comunican los oyentes de las horas oscuras y dejan mensajes de audio como este que suena a continuación. ¡Hola!
1: Siempre suenan buenos bajos en este programa, pero esta vez se zarparon mucho. Ahora está sonando un bajo que hace tanco, tanco, tanco. Y anteriormente sonó otro también muy funk ahí. Ajá. Aguante el bajo.
0: Sí.
1: Aguante el bajo. Y hablando de eso,
0: ya sea que bajo
1: hoy se me refiere. Dieron muchas ganas de escuchar un tema de Los Piojos.
0: Bien.
1: ¿Sí? Quiero escuchar Motumbo para una amiga mía, Noelita Camacho.
0: Bien.
1: Que arranca justamente con el bajo. Mira, hablando de todo un poco, el bajo. Justo. Bueno, así. Aguante el bajo. La batería, la guitarra, sí. La voz y las horas oscuras.
0: Hace el bajo con la voz de una manera muy, muy impresionante. Me parece que se refería cuando... Por cómo sonaban esos bajos imitados con la voz, me parece que se refería al tema de Buscaglia, que tenía el bajo ese bien caminadito, y al bajo de Cosas Mías de Los Abuelos. Qué loco que pida, mencionando al bajo y a los bajistas, un tema de Los Piojos cuando hace poco, cuando tuvo lugar la reunión de Los Piojos, Andrés Ciro Martínez, dijo que los bajistas no eran tan importantes. ¿Te acordás que dijo? Es más importante un iluminador que un bajista. Sin embargo, Javier, para destacar el sonido de este instrumento, pide un tema de Los Piojos, pero claro, él se lo quiere dedicar a su amiga. Así que suena a pedido de Javier, casi cerrando la tercera de las horas oscuras, Los Piojos con Motumbo.

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1: Hoy, en Historias que nadie me pidió, vamos con la del Buscaminas. Antes de convertirse en una de las mayores distracciones en las oficinas de todo el mundo, el Buscaminas nació con un propósito técnico muy noble. Diseñado por Robert Donner y Kurt Johnson e incluido oficialmente en el Windows 3.1 en 1992, el juego no buscaba entretener, sino enseñar a los usuarios del sistema operativo a dominar un periférico casi desconocido para la época, el mouse. La mecánica del juego obligaba a las personas a ejercitar con precisión la coordinación con el punto y diferenciar el uso del clic izquierdo para despejar casilleros y el clic derecho para colocar banderas de advertencia, logrando así que las personas adquirieran destreza con esto raro que se acababan de encontrar que era un mouse. Antes, la gente usaba teclado nada más. La simplicidad del rompecabezas atrapó rápidamente a millones de personas, incluyendo al propio fundador de Microsoft, Bill Gates, que se volvió tan adicto a Buscaminas que tuvo que borrarlo de su computadora, algo que él además podía hacer porque era el dueño de Windows, ya que el programa no se podía desinstalar del sistema operativo, salvo que se tuvieran conocimientos avanzados de programación. El juego alcanzó su época dorada entre el 95 y principio de los 2000, coincidiendo con las versiones de Windows que se publicaron en estos años, generando comunidades globales dedicadas a romper récords de velocidad. De hecho, el récord mundial oficial del Buscaminas en la dificultad de experto hoy lo tiene un joven de 13 años chino llamado Se Enshu, que logró vencer el juego en 28.84 segundos y que desbancó el histórico récord de un japonés que lo había hecho en 31.13 segundos, que se mantuvo por más de una década. Nada, te dejo el dato. Volviendo a la historia del juego, con la llegada de Windows 8 en 2012, Microsoft decidió retirar los videojuegos tradicionales preinstalados para impulsar su tienda digital, obligando así a los usuarios a descargar el Buscaminas de manera independiente, marcando así el final de una era. Hoy se puede descargar gratuitamente la tienda de Windows, o si lo querés jugar directamente porque te picó la nostalgia desde cualquier navegador, lo podés hacer googleando Buscaminas y jugar un rato sin tener que instalar nada.
0: 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Desde 1977, las ondas Voyager 1 y 2 viajan por el espacio, llevando un disco con sonidos y música de la Tierra. Les preguntamos a alguno de nuestros artistas, ¿qué canción elegirían para mostrarle a seres de otros planetas si pudiéramos enviar un disco al espacio? A un millón de años luz. Rock argentino.

0: Frankie Langdon es el cantante de Los Heladeros del Tiempo, además de hombre de radio y eximio bailarín rolinga. En la actualidad está cumpliendo su sueño de cantar en Los Abuelos de la Nada.
1: Hola, soy Frankie Langdon. Nosotros también somos seres de otros planetas para los seres de otros planetas. Así que vamos a juntar todo. Yo nací en el año 77, esto se mandó en el año 77 y en 1977 también salió un disco llamado Películas de la Máquina de Hacer Pájaros que incluía una canción que para mí pinta perfectamente el rock argentino y que me gustaría que así nos descubrieran en otras galaxias. El tema se llama Hipercandombe. Está bien, si existen los fogones en el espacio no creo que sea una canción fácil de interpretar, pero tiene un poco de todo lo que conforma el rock argentino. Tiene rock progresivo, tiene algo de tango, algo de Piazzolla, y a la vez la escribió y la canta un tipo que había sido influenciado por los Beatles. Así que con eso y con una cuota grande de baile y de candombe, creo que Hipercandombe de la Máquina de Hacer Pájaros es la canción ideal para ser descubiertos. Rock argentino del mejor Charly García, y el resto es historia. Muchas gracias.

Todavía recuerdo los gatos en el programa Sótano Beat, con Lito Nevia de traje blanco, tipo John Lennon en la tapa de Abbey Road, y cantando como de costado, de perfil a la cámara, con el micrófono para arriba, como Lemmy, el cantante de Motorhead. Esa imagen me dijo todo sobre lo que era un cantante, un frontman. Estaba presentando el rock de la mujer perdida, el primer simple que sacaron de la era Papo. No me olvido más de verlo a Lito en su traje blanco. Él tenía el pelo largo en ese momento, como una melena con raya al medio. Nevia tenía onda. Como yo era socio del Club Comunicaciones, no me perdía ninguno de los festivales de la primavera que se realizaban ahí. Las canchas de tenis, que estaban detrás del escenario, eran como el backstage. En la parte posterior del club paraban los micros de los grupos y una vez me metí en el de los gatos. También en el de Box Day. Incluso tenía un sobrenombre. Creo que Willy Quiroga me había puesto Felipe, porque decían que me parecía al Felipe de Mafalda. Ya sabían que si tocaban en el Club Comunicaciones se iban a encontrar con Felipe. Me acuerdo que una vez tocaron el 18 de septiembre del 72 y yo les avisé que era el aniversario de la muerte de Hendrix y ellos lo dijeron en el escenario.

0: Lo que suena en Nacional Rock 93.7 son Los Encargados y su extrañísima y además inédita versión de La Balsa de Los Gatos. Antes, el propio Daniel Melero, Desde Ahora, Antes y Después, y un recuerdo de sus días cuando era apodado Felipe por los grandes del rock argentino, y antes aún, Los Gatos con El Rock de la Mujer Perdida.
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Tres años después de haberse hecho conocido a nivel nacional como el tecladista que tocaba con Juan Carlos Baglietto, aportándole a su repertorio algunos de los mejores temas, Fito residía ahora en Belgrano R, en un hermoso chalet inglés con Fabiana Cantilo, la hija descarriada de una familia plagada de aristócratas, incluyendo la rama de los Bullrich. Una tarde de ese 1985 en el que publicó su disco Giros, buscábamos la paz de un té en la cocina del chalet que da a la calle Estomba, cuando una tromba bajó por las escaleras decretando que había terminado la intimidad. Cantilo estaba enojadísima, porque acababan de llegarle las pruebas finales del arte de su primer disco solista, producido por Charlie. El hijo de puta de Charlie eligió para la tapa la peor foto y puso las buenas en el sobre interno, gritaba. No había forma humana de calmarla, tampoco valía la pena. La nota que grabamos antes del torbellino salió en la tapa de espectáculos de Clarín. Las fotos fueron tomadas en el empedrado paquete de la esquina de La Pampa y Naón. Adentro del chalet estaba el huracán Fabiana. Por entonces Fito estaba entusiasmado con el escritor maldito Charles Bukowski, entre otros. La vida de bohemia era también una aspiración artística, una elección frente a las pretensiones de existencia acomodada de los burgueses. Al fin y al cabo, aquella casa cuyo living se había transformado en sala de ensayo era prestada. Fabiana le recordaba a gritos y aspavientos que cuando estaban en su banda, Charlie hacía tocar a Fito de espaldas al público. Lo quería, lo admiraba, lo respetaba, pero no le regalaba el centro de la escena ni en broma. Mucho menos después de que ambos regresaran de una gira enamorados y con planes propios. Antes de fin de año, la madre de Fabiana la internó en una clínica de descanso por 4 semanas.

0: Lo que suena en Nacional Rock 93.7 es la canción que le daba nombre al disco debut de Fabiana Cantilo, producido por Charly García, Detectives, aquel cuya tapa había dejado bastante enojada al artista. Antes, un texto de Carlos Polimeni, incluido en El día que Charly saltó y otras crónicas salvajes de rock, hablando justamente de Fito Páez y Fabiana Cantilo en aquellos días del chalet de Estomba y La Pampa. Y antes aún, el propio Fito Páez y una canción inspirada en el cuento La chica más guapa de la ciudad de Charles Bukowski, Polaroid de locura ordinaria.
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0: Ya nos estamos acercando a las 20 y, como sucede cada vez que nos acercamos a esa hora límite, tenemos que decir que nos vamos a ir yendo, no sin antes disfrutar de la sección favorita de los oyentes de Las Horas Oscuras. Esto es Efecto Dominó, una canción lleva a la otra. Hace unos días, recordarán, hicimos un Efecto Dominó con canciones dedicadas a distintos medios de transporte de la ciudad de Buenos Aires. Había canciones dedicadas a colectivos, al subte, al taxi y demás. Se ve que gustó a varios de nuestros oyentes, porque hace unos días también decidieron algunos oyentes hacer aportes en ese sentido. Así que el Efecto Dominó de hoy va a ser con canciones seleccionadas por nuestros oyentes. Abrimos con Ataque 77 y una canción que menciona al colectivo 143, Vuelve a Casa.

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1: Ahí estaba Ataque 77 y esta historia de una chica que se toma el 143 en Vuelve a Casa. Vamos a seguir con canciones dedicadas a líneas de colectivos de la ciudad de Buenos Aires y aportadas por nuestros oyentes. En este caso, una canción de Celeste Carballo que menciona no a una, sino a cuatro líneas de colectivo: la 105, la 107, la 108 y la 25. Todo esto en la canción Para Salir de Devoto.

Ahí estaba Celeste Carballo y su canción Para Salir de Devoto, canción que menciona a cuatro líneas de colectivos. Pero si hablamos de colectivos y no hablamos de las personas que se dedican a conducir ese medio de transporte por las calles de la ciudad de Buenos Aires, es prácticamente no hablar del colectivo. Así que vamos a cerrar este efecto dominó con una canción de Cantilo y Punch dedicada a los choferes de este tan noble medio de transporte, tema del colectivero.

0: horas, por lo tanto, tenemos que decir que nos vamos a ir yendo, no sin antes decir quiénes hicimos estas 4 horas en la programación de Nacional Rock 93.7. En la primera mitad, la operación técnica estuvo a cargo de Pablo Abarca, en la segunda mitad estuvo Natalia Bravo. Esto fue una producción de Romina Rufato, la musicalización corrió por cuenta de Hernán Espejo. Mi nombre es Leo Acevedo y a mí me tocó conducir. Nos encontramos el lunes que viene a las 16 en otro nuevo episodio de Las Horas Oscuras. Buen fin de semana.
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0: Y como sucede cada vez que nos acercamos a las 20 horas, tenemos que decir que nos vamos a ir yendo un poco para aprovechar esta posibilidad que nos da el idioma castellano de conjugar un mismo verbo en 3 modos diferentes en la misma oración. Nos encontramos la semana que viene. Se quedan con Agustín Camisa y sus Noches Vivas.
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2: ¿Qué tal? Muy buenas noches. Mi nombre es Agustín Camisa y arrancamos la última emisión de esta primera semana de Noches Vivas. El espacio producido por el Departamento de Musicalización de Nacional Rock, donde compartimos una selección de los mejores conciertos de los artistas de nuestro país y también de Hispanoamérica. ¿Por qué no? Lo importante, ¿no?, que haya sido una grabación a vivo. Han pasado esta semana músicos de otros países, como por ejemplo Enrique Burmuri, y seguiremos trayéndoles registros de conciertos de los últimos años, también históricos y algunos que seguro escuchaste alguna vez. ¿Quién sabe? Si shows donde también estuviste, ¿por qué no nos contás? Y para la semana próxima estamos preparando, material inédito. ¿De dónde? Del archivo de la radio, que es muy frondoso, ¿no? Han pasado también importantísimas personalidades de nuestra cultura aquí por los estudios de Radio Nacional y hay presentaciones en vivo para rescatar de esos momentos. Así que quédense atentos a lo que puede venir. Por otro lado, el comienzo de hoy es especial, porque traemos material de una banda cuyo último show fue en 2018, hace nada más 8 años, y titularon ese concierto como La Disolución. Y para los nostálgicos que no los... Y para los nostálgicos que no lo hayan podido ver, les damos la noticia que mañana sábado vuelven a tocar por única vez en Buenos Aires. Estamos hablando de El Siempre Eterno, la banda liderada por Mimi Maura y Sergio Rotman, que regresa, como te decíamos, mañana a los escenarios en un show en Group en Palermo. Los temas que vamos a escuchar forman parte del disco 5 años en 5 segundos, grabado en octubre de 2015 durante un concierto que marcó la despedida de Ariel Minimal del grupo. Arrancamos entonces, sin más presentaciones, con Todas las Estrellas, Cristianos y Esclavo de El Siempre Eterno.

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1: Pasaba Rata Blanca con la leyenda de El Hada y el Mago, Solo para Amarte y Nada es Fácil sin Tu Amor, de su disco, por supuesto, en vivo en Buenos Aires, en este caso, de 1996. Continúan Noches Vivas con dos artistas del Olimpo de nuestro rock, no el que está en Bahía Blanca, sino que debe quedar en algún lado de Grecia o bueno, por ahí. O quizás también, ¿por qué no?, del Olimpo de nuestra música. Estamos hablando, por supuesto, de León Gieco, en primer lugar, de su disco El Vivo de León, grabado en el Luna Park a comienzos de siglo, en el año 2003. Pegado a León, cerramos la primera hora con Invisible, en este caso una grabación hecha en el Teatro Coliseo de la calle Marcelo T. de Alvear y Cerrito, del año 1975. Si fuiste, por favor, contame. Spinetta, Pomo y Machi, y como ha pasado tantas veces, un disco pirata que luego se oficializó y que fue editado hace poquito después de permanecer clandestino durante décadas, y lo rescatamos aquí en el aire de Noches Vivas en Nacional Rock.

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